0: tontería.
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2: 6 de la tarde con 5 minutos ya. Aquí está Vivi Rexha.

0: Ya a las 6:08 PM, es hoy 89.7 FM. Oigan, gracias a la gente que sigue por acá mandando mensaje desde Tamaulipas. Hola, mi Search. Me gustaría que pusieran la canción inglesa en Miami de Manuel Turizo. Saludos desde Tamaulipas, desde acá lo sintonizo. Gracias. A través de iHeartRadio también lo puedes hacer, o bien a través de la aplicación de hoy 89.7 FM. Bueno, ya te decía que fin de semana movido, mucha actividad. Oye, que si el ARMY estuvo a todo lo que da, me siguen pidiendo por acá canciones de BTS. A toda la gente que se fue al concierto de BTS este fin de semana, vaya, vaya historia, vaya ARMY, vaya poderío, vaya movimiento que genera esta banda de Sur Corea, que ha regresado y lo hizo con todo, después de que muchos especulaba que ya no se reunirían. Como que dijeron, pues para que no anden especulando, nos reunimos y hay gira mundial. Llegaron a México, estuvieron por acá, y señores, lo que ha dejado BTS en la Ciudad de México es espectacular. La derrama económica ha sido impresionante, no solamente por la cantidad de fans, la cantidad de ARMY que estuvo por ahí reuniéndose en distintos puntos de la ciudad, pidiendo más invitaciones, pidiendo boletos. Bueno, en la Ciudad de México hubo reuniones masivas, eventos temáticos, que si nos tomamos el café entre el ARMY, dance covers y hasta actividades de ayuda social organizadas por fans. De hecho, pues BTS no solamente creó el fandom, sino también creó este sentido de pertenencia, y es que rompieron la barrera del idioma. Mucha gente en México canta canciones en coreano sin aún hablar el idioma. O sea, dijeron, no nos importa, por BTS todo. La música dejó de tener fronteras. Y bueno, ¿qué tipo de temas manejan las canciones de BTS? Se habla de ansiedad, presión, amor propio. Se habla de temas reales como la inseguridad, la salud mental, la autoestima. Y de hecho, pues muchas fans sintieron que alguien finalmente las entendía. A veces una canción no te salva, pero sí te hace sentir menos solo, es lo que dicen las ARMYs, y por eso detonaron tanto que las tres fechas de BTS simplemente estuvieron abarrotadas allá en el estadio GNP. Así que bueno, pues por parte de este fin de semana, la cobertura especial también estuvo a través de hoy 89.7. Tuvimos de todo, el color, lo que pasó en el soundcheck, nos colamos por ahí como de que no, ya saben que andamos como la humedad en todos los eventos, por supuesto, solo para que tú tengas todos los datos, los pormenores, el color también, y por supuesto lo que sucede con tus artistas y bandas favoritas. Y este fin de semana el Tecate Emblema va a estar buenísimo. Tengo tres canciones que tienes que identificar, ¿ok? Ya anda por acá mi querido Rick en los controles. Ahí te va, para bien la oreja. Tres canciones, tres artistas que van a estar en el emblema. La primera es esta. ¡Listo! Segunda canción, ahí te va, es esta.
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0: ¿Listo? Y la tercera, que creo que es la más barco de todas, es esta. Ya, con ese ritmo te la sabes seguramente. 55, 25, 38, 32, 29. Y ahora sí, pónganse el casco, por favor, porque nos vamos con Santos Bravos en esto que se llama Kawasaki. Rick está en los controles. Buena tarde, ¿cómo vamos en este lunes ya? Arrancando la semana, nos encanta estar contigo. Soy Sergio Mejía. Esto es Oye, 89.7.

0: 6:20 ya, una infancia pues bastante complicada. Fíjate que mi querida Dua Lipa tiene familia originaria de Kosovo. De hecho, sus papás emigraron a Londres escapando del conflicto en los Balcanes. Algo complicado porque detrás del glamour hay una historia también de lucha y migración, y es que a veces estas historias, las más grandes en la música, también comienzan sobreviviendo. Una chica que antes de triunfar, pues de repente le daba por subir covers a YouTube, subió videos de canciones de otros artistas de los que admiraba, y pues mucha gente ya sabe el hate, no, tú no sirves para eso, es que tú pa' qué subes esas canciones, solo por guapa crees. De hecho, la criticaron mucho por bailar, no era buena bailando. Al principio de su carrera se volvió viral por bailar raro. Se burlaban constantemente de ella en redes sociales, pero ¿qué tal? Mira, después de el problema, la oportunidad. Ha entrenado, sobre todo, ha practicado mucho el baile, evolucionado y se ha convertido en referente pop global, mi querida Dua Lipa, a las 6:21. Y ahora cada que se presenta en algún escenario, todos queremos verla bailar porque de verdad es un gran espectáculo. No solamente la sensualidad que derrocha en el escenario, sino esta sonrisa que impacta y las canciones como Training Season, que también acabas de escuchar a través de Oye 89.7, que sin duda alguna siempre dejan huella. ¿Quién anda por acá en la línea telefónica? Buena tarde, hola.
1: Hola, buenas tardes, soy Brenda.
0: Hola Brenda, ¿cómo estás?
1: Muy bien, muy feliz, emocionada de que entró mi llamada.
0: Bienvenida, ¿de qué alcaldía nos llamas?
1: Muchas gracias, de Venustiano Carranza.
0: ¿Qué canción se te antoja para esta tarde nublada en Venustiano Carranza? ¿Llueve por allá?
1: Está nublado, pero todavía no está lloviendo.
0: ¿Y qué tal, te gusta este clima? ¿Así, tranquilito, sin tanto calor?
1: ¿Qué crees? Que a mí me gusta más el calor.
0: Eso, chócalas. Eso, choca.
1: Eres de mi team.
0: Yo 5 pesos más de sol, por favor. A mí me encanta el calorcito. Tú seguramente naciste en primavera o verano.
1: Es correcto. En verano.
0: En verano, claro. Es que mira, uno que es de primavera y tú que eres de verano, pues lo nuestro es el sol, ¿no? Lo nuestro, sí, lo nuestro es el sol.
1: Exactamente. Además soy súper friolenta, entonces si no, no me gusta el frío.
0: Chócalo otra vez. Eso, mero. Oye, ya estás bien, ¿por qué canción se te antoja para esta hora de la tarde?
1: ¿Me podrían poner Love Bug de los Jonas Brothers, por favor?
0: Pues mira, tus deseos son órdenes. ¿Por qué y por qué esta canción la has elegido?
1: Ay, porque soy súper fan de los Jonas y muero por verlos en el Tecate Emblema.
0: Que ya se acerca la fecha, ¿eh? 6:23. Ya, mi amor, aquí está tu canción. No me cuelgues. Este es Oye 89.7. ¿Y tú dónde andas? ¿Dónde los oyes? 6:23.

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1: 6:31, tu placa termina en 7. Márcame porque tengo boletos para que te vayas al musical de Peter Pan. Vas.

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1: Ya a las 6:36.

Se llama Drop Dead, esta canción de Olivia Rodrigo. Que no te sorprenda ni te extrañe también que canciones como esta de Olivia Rodrigo conectan muchísimo contigo cuando vas en el tráfico. Está comprobado en los Estados Unidos. De hecho, hay una encuesta interesante. Mira, porque ya de entrada cuando vas manejando solo o sola de regreso a casa, ¿no? Vas en el auto, esto está científicamente comprobado, que el cerebro se queda más tiempo en pensamientos emocionales. Uno va con la mirada perdida entre el semáforo, el tráfico, el que vende el agua, ¿no? Entre los coches que van al lado y demás. Y sobre todo la lluvia a esta hora de la tarde-noche. La música genera más conexión mental. Entonces, hicieron un estudio allá en los

0: Estados Unidos, y han confirmado que Olivia Rodrigo se convirtió también en el soundtrack de los trayectos emocionales. ¿Por qué razón? Porque las canciones de Olivia conectan con emociones muy personales. Mira, desamor, nostalgia, enojo, ansiedad, crecer demasiado rápido. Bueno, hay canciones que no escuchas en una fiesta, pero canciones que sin duda alguna se te quedan en la mente porque las escuchas solo o sola en el auto, manejando y a veces hasta pensando demasiado. Así que Olivia Rodrigo, de las favoritas y consentidas para el tráfico allá en los Estados Unidos, y aquí la tuvimos sonando también a través de hoy 89.7 FM a las 6:41. Lo más importante es escucharte, saber dónde andas, de dónde te comunicas, qué andas haciendo a esta hora de la tarde. ¿Quién anda por acá? Hola, buena tarde. 55 25 38 32 29. Hello.
1: Hola, sir. Yo soy Valentina. Estudio en Colegio del Valle. Un saludo.
0: Saludos al Colegio del Valle. Un fuerte abrazo. ¿Quién más anda por acá? Hola, hola.
2: Hola, Sergio. Yo soy Zoe. Y me encantaría que pusieras Borders de BTS porque fue una de las primeras canciones con la que llegaron al Hot 100 en los Billboard.
0: Ándele, hasta con dato y toda la cosa. El Army anda con todo. Y está fresquecito. Es depresión post-concierto, ¿no? Después del fin de semana. Oigan, hay tres canciones que te van a hacer ganar boleto doble para poder estar en el emblema. ¿Qué tienes que hacer? Mándame
3: nota de voz. Nota de voz.
0: Es importante, porque están escribiendo las respuestas. Notas de voz. 55, 25, 38, 32, 29. De tres canciones que son justamente estas. Ahí te va la primera. Es esta. Y esta otra. Ahí te va. Ahí te va. Ahí te va.
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0: Ahí está. Y te falta una más. Y es justamente una canción que dice y suena algo así. ¿Las tienes? Ahí te va.
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0: ¡Ay! Te dejamos un cachito más, ¿eh? Mándame nota de voz, 55, 25, 38, 32, 29. Ya tengo algunos que son posibles ganadores, o bien algunos ganadores ya, como Berenice Iraíz Acevedo, Alexis Andrea Monterde, Oscar Fabián Zárate, al igual que Elba Ramírez Cepeda, Ismelda Carolina Cruz Gutiérrez, Carlos Jan Torres Gallardo, José Luis Galicia Vargas y más. El próximo puede ser tú, y es que David Bisbal llega ahora con esto que dice... Vivir así es morir de amor. ¿Tú qué dices? 6:43, es hoy 89.7.

0: I Just Might, se llama la canción, a las 6 de la tarde con 50 minutos ya, y soy 89.7 FM. Este brother que no solamente canta, también toca que la batería, ¿cómo de que no? Oye, Bruno, ¿la guitarra? ¿Cómo de que no? Faltó el pianista, échamelo. ¿Percusiones tocas? También. ¿Y el bajo? ¿Cómo de que no? O sea, todo esto... Y además canta el buen Bruno Mars, un brother virtuoso, un brother que vive la música completa. De hecho, pues vaya, viene de raíz, ¿eh? La familia que es súper musical también desde niño, actuaba en Hawái y hacía imitaciones de Elvis Presley. Y de hecho, siempre estuvo rodeado de músicos y escenarios. Literalmente nació entre música y shows. Este chico que además escribía canciones para otros artistas, escribió para Florida, para otras bandas y artistas reconocidas. Y es que no solamente el talento está... detrás del escenario, ¿eh? Cuando se escribe, cuando se compone, cuando se toca algún instrumento, antes de brillar, como lo hace Bruno Mars. 6 de la tarde con 51 minutos ya. A toda la gente que ya participó y que adivinó, sí, en efecto, ahí te van las tres canciones que pusimos. La primera fue esta canción que se llama M de Along. Y es esta. Ahí te va. Dale, dale, dale. Venga. Esa fue la primera. La segunda fue una canción que es de Alan Navarro, que también va a estar en el emblema para este fin de semana y suena así, de esta forma. Ahí te va. Las estrellas no brillan. Y para finalizar, una canción que también forma parte de una banda que ha regresado a la escena musical y es esta. Y suena bien. Hot Dog. Las pequeñas cosas. Elba Ramírez Cepeda, Isnelda Carolina Cruz, Carlos Ian Torres, José Luis Galicia se suma, Valeria Sosa, Alejandra Olivia Barrera, Edgar Correa y Fanny Guadalupe, todos ellos ganadores de boletos para estar en el emblema en concierto. Este fin de semana ya cobertura completa de hoy 89.7 FM. Y lo más importante es saber quién anda por aquí en el 55 25 38 32 29. Notas de voz que nos dejan para este cierre de turno en el soundtrack de tu vida. ¡Hola!
1: Hola, querido Sergio, ¿cómo estás? Soy Katia. Me gustaría que me pusieras la canción de Locos de León Larregui, porque forma parte esencial de una etapa de mi vida que fue muy linda, donde conocí a una personita muy especial, aunque ya no está en mi vida, pero en ese momento fue súper importante y esta canción me encanta. Muchas gracias, Sergio, abrazos.
0: ¡Ay, dolor! Tocaremos un poco esa herida, pero aquí está una gran canción de León Larregui, que por cierto, la chica que sale en el video de esta canción, qué guapa es, ¿eh? Dense una vuelta para que lo comprueben y ahí me cuentan. Rica en los controles, soy Sergio Mejía. Bye, bye.

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12: ¡Ey! ¿Qué ondita? Oigan, más puntuales no se puede. ¿Cómo están? Bienvenidos a Oye 89.7. Esto es Reset. ¡Ay, qué locura! Día 1 de esta semana. ¡Oh, sí! Arrancamos con todo porque hoy en la cabina en vivo va a estar Chuyín en la casa. Además, abrimos el desahogo para tirar todo el veneno del fin de semana. Aquí es tu lugar seguro, así que apunta bien el WhatsApp, el 5525383229, porque aquí te vas a venir a desahogar. Yo quiero escuchar chisme, drama y todo lo demás. Ahí va a estar la línea abierta. Además, sí, algo que ustedes querían mucho desde la semana pasada. Boletos para el Tecate Emblema. Hijo mano. Les voy a dejar los teléfonos en cabina. 55-51-66-31-89. Porque esto se va a poner bueno. Además, tengo más freidoras de aire para consentir. Ahora sí que a la pomp, a la mamá, a la mamacita. Ahora sí, a quien tú quieras. Además, boletitos para que te lances a ver a Zayn Malik al Estadio GNP Seguros. El último scroll para que te enteres de las noticias más relevantes del día. Y pues chismecito, veamos qué nos depara este turno de aquí hasta las 9. Yo soy Kinky, sígueme arroba KinkyCR. Pues qué, comenzamos con musiquita. Uy, esta rola me gusta. Calvin Harris sonando en Oye 89.7. Buen regreso a casa.

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Wow, ahí escuchaste algo de Doja Cat sonando en Oye 89.7. Yo soy Kinky y te acompaño de aquí hasta las 9 de la noche, así que no te escapas, ¿eh? Oigan, el tema de hoy está... ahorita que está fresquecito el Día de las Madres, ahí les va. Llegó el momento de quemarse ustedes. Ajá, ahí les va. Llegó el momento de sacarlo guardado. Mi mamá nunca se enteró que... Cuéntanos esa mentira más piadosa, alguna confesión, algo que tu mamá nunca supo. Por ejemplo, mi mamá nunca supo que llegué a las 7 de la mañana y me metí brincando la ventana. Eso no lo supo nunca. También por ahí un amiguito me contó que reprobó matemáticas y química en la prepa y jamás se enteró. Y le mintió a la mamá diciéndole que que la carrera era de más tiempo. Justo, porque el güey andaba, obviamente, recursando las demás materias. Oigan, y es que, hijo, nos inventamos cada cosa para que la mamá no nos dé la tunda, nos castigue, nos quite cosas. No, también, nunca se enteró que la llamada de la escuela sí era importante y yo colgué. También, si eras de los que iba a la escuela con uniforme, nunca se enteró que perdiste el uniforme. Casualmente de la nada lo encontraste todo pisoteado, pero lo encontraste. Ay, una vez a mí me robaron mi lapicera completa. Obviamente ahí sí se enteró, no hubo verdad, mentira piadosa, no hubo, pero me la robaron. Ahí ya que le decía, pues ya llegaba sin colores, ¿con qué hacía la tarea? Ay, no. También mi mamá nunca se enteró que me tatué hasta dentro como de 6 meses. Así es. Ay, no, es que somos hijo, mano. Oigan, les paso los teléfonos 55-51-66-31-89. Márquenme y cuéntenme sus mentiritas más piadosas que le han dicho a su jefecita. O a través del WhatsApp 55-25-38-32-29. Además, más adelante vamos a jugar a la licuarola para ganarse boletitos del Tecate Emblema. Así que pendientes. Vámonos con musiquita. Esto es algo de Ryan Castro y Capó. Ay, la villa sonando en Reset.

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1: 7:20.

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17: Siete con 30.

0: Las 7:40. Ay, qué buena rola, qué buena rola. ¿Cómo va en el tráfico? Espero y se le está empezando relax, porque por acá, en mis rumbos donde el aire da vueltas, ya empezó a llover. Así que manejen con mucho cuidado, por favor. Porque además, mira, vienen con la mejor compañía, Oye 89.7. Yo soy Kinky y llegó el momento de jugar.
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0: Llegó el momento de comunicarte al 55 51 66 31 89, porque tengo boletos para Tecate Emblema. Así que les voy a dar, ¿qué? 5 segundos para que se comuniquen. 5, 4, 3, 2, 1. ¿Hay alguien por ahí? ¿Sí? ¿Sí? Ya. Tocaron la puerta. ¿Aló?
2: Hola.
0: Hola. ¿Cómo te llamas?
2: Hola. Judith.
0: Judith, ¿de dónde nos marcas, Judith?
2: Del Estado de México, de Cuautitlán.
0: Cuautitlán, también por allá sé que el aire da vueltas.
2: Bastante, la verdad. Muchísimo.
0: Oye, ¿y ya metiste la ropa?
2: No, pero es que no la ve.
0: ¿No ha llovido por allá?
2: No ha llovido, nada más brisna, pero todo bien.
0: Muy bien, me gusta porque acuérdate que el suavizante es muy caro.
2: Sí.
0: O si se moja, vale cheto. Oye, ¿estás lista para jugar Licua Rola por unos boletitos de El Tecate Emblema?
2: Lista, sí.
0: Ok, ahí te va, te voy a contar de qué va. Acá en la fábrica de Hoy 89.7 mezclamos tres canciones y tienes que adivinar la canción y quién la canta. Así que tienes que parar bien la oreja. Así que si estás en un radio, bájale tantito y para bien la oreja.
2: Vale.
0: ¿Okay? Ahí te va en 3, en 2, en 1.
1: ¿Qué

0: Ya. Ya estuvo ya. Suave, ya estuvo suave. ¿Te la sabes? Está.
1: Sí, Kawasaki de Santos Bravo.
0: Ok, esa es la uno. ¿Cuál otra?
1: La uno. La otra era, ¡Ay!
0: ¿Cuál?
1: Era Abusadora.
0: Ok, ¿de quién?
1: Abusadora de, ay, este...

0: ¿De quién? ¿De quién? 5, 4, 3
1: ¡No!
0: 2 ¡1!
1: ¡Yo soy acá!
0: Mira, lo bueno de esto es que tienes otra oportunidad para comunicarte y ganar, porque la neta está fácil, está fácil, está fácil. ¡Ay, Judith! Eras mi galla, eras mi galla. Bueno, váyanse comunicando al 55-51-66-31-89, porque tengo boletos para el festival más increíble de pop que va a haber este fin de semana. Los Jonas Brothers, Pedro Sampaio, ¿quién más? Sara Larson, Caso, una locura. Así que vete comunicando porque el sábado y el domingo puedes estar ahí. Yo soy Cristian Arteaga, Kinky, te acompaño de aquí hasta las 9. Vámonos con musiquita. Laura Pausini sonando en Hoy 89.7.

0: Las 7:52. Así es, por ahí se escucha a lo lejos un helicóptero. Oh, sí, llegó Chuyín a la cabina de hoy 89.7. ¡Bravo! ¡Wow! Uno de los personajes más caóticos, auténticos y virales.
1: Gracias.
0: Ya llegó a la cabina. Pero, oigan, no llegó solo, llegó con grandes anécdotas, oigan. Y una de las cosas que yo quiero preguntar, ¿es cierto que te vienes escapando de rehabilitación?
1: Así nomás, es más, ahorita que no hay en la UBI de aquí, que no sepan dónde estamos ahorita.
0: Sí, ahorita yo vi que traías unas gomitas, andabas bien loco con las gomitas.
1: No tenía que ver eso.
0: Oye, pero ¿qué pasó? ¿Cómo? O sea, llegaste en el helicóptero, obvio.
1: Sí, así nomás me mandaron el helicóptero y aquí estamos.
0: Wow, qué locura, ¿eh? Ay, oigan, así que ahorita que regresemos, Chuyín nos va a contar qué pasó, por qué se fue de rehabilitación, qué hace aquí con nosotros y también nos va a contar de su nuevo álbum. Así que no se despeguen, seguimos en Reset con Kinky en hoy 89.7, son las 7:53. Vayan con cuidado, ¿sí o no? Manejan con cuidado, ¿verdad?
1: Así nomás, tranquilito, pasito, pim, pim.
0: Así es, vamos y venimos con más.
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1: Las 8:01, yo soy Cristian Artea, Kinky, de aquí hasta las 9. ¡Ay! Llegó el gran momento. ¡Oh, sí! Llegó a la cabina de Oye uno de los personajes más caóticos, auténticos y más virales. Del universo de Fuerza Régida.
2: Así nomás.
1: ¡Qué locura! ¡Chuyín en la casa!
2: Tu compa Chuyatas acaba de llegar aquí.
1: ¡Eso! Oye, a ver, antes del corte platicábamos que te escapaste de rehabilitación. ¿Qué pasó? ¿Qué pasó?
2: La neta no pasó nada, lo que pasó es que no apagué la UBI y estaba en una pachanga que duró más de 12 horas por ahí, que es levesón. Y pues me anexaron, me levantaron y ya.
1: Me llevaron. Casual,
2: no
1: casual.
2: No me preguntaron nada, que si quería ir o no.
1: Mi Chuyín ahí, el más arrestado. Oye, ¿qué hiciste en este momento? ¿Aprendiste algo? ¿Hiciste algo?
2: Sí, la neta aprendí a ser más bajo perfil.
1: Ay, ¿será?
2: Creo que sí.
1: ¿Crees tú? Que con tremenda cabezota va a ser
2: es
1: bajo
2: lo,
1: perfil.
2: Es el dilema de ser Chuyín.
1: Oye, qué chido tenerte por acá porque no vienes solo, vienes acompañado de un nuevo disco.
2: Así nomás, los locos nunca mueren.
1: ¿Y no?
2: Así nomás.
1: ¿No? Evolucionan y lo hiciste perfecto.
2: Muchas gracias.
1: Cuéntamelo todo de este nuevo álbum porque aparte el concepto está brutal.
2: Sí, pues sí, quería armar mi primer disco, ya tenía tiempo pensándolo, así que poco a poquito lo fui armando. Y ya que sabía que tenía la idea como hueso, pues a los dos mesecitos salió y tocó, salió en mi mero cumpleaños, mayo 6.
1: O sea, así, lo hiciste muy rápido.
2: No, ya tenía años armándolo, pero coincidió la fecha con mi cumpleaños.
1: Aparte, 16 rolitas.
2: Así nomás.
1: Colaboraciones con Fuerza Régida, con Oscar Maidón, Calle 24, Luis R. Conríquez, con George. ¿Cuál es tu favorita? ¿Qué dices? A ver, me tengo que tatuar una, ¿cuál sería?
2: Wow, si me tengo que tatuar una, me voy a tatuar Los Locos Nunca Mueren, el título del disco, porque elegir una no se puede.
1: El título de este álbum siento que es un poco un cambio y muy personal. ¿Cómo fue para ti este proceso de escoger el nombre?
2: Pues para mí, ese fue mi primera frase, en la primera rolita cuando yo nací, se llama Inmortal. En esa rolita salió Los Locos Nunca Mueren. Mi primer dicho, es mi identidad. Así que tenía que ser el nombre de mi primer disco.
1: Me encanta, porque aparte siento que vienes con una vibra de que hola, esto soy.
2: Así nomás.
1: Esto soy, y quien quiera agarrarlo, súbase la ola. Porque vine con todo y no voy a parar. Está chido, ¿eh? Porque aparte de todo, aquí dentro del álbum tienes rolitas de reflexión.
2: Uh-huh.
1: Y le diste un toque muy de fiesta. ¿Cómo fue fusionar la reflexión con la fiestita?
2: Pues ese fue mi objetivo de día cero, que era introducirme al público y enseñarles que no solo soy travieso, que también soy amoroso.
1: ¿Eres travieso? Yo por ahí tengo una frase bien emblemática. Dicen que lo pequeño se quita, pero lo travieso no. ¿Crees tú que es cierto?
2: El anexo no me lo quitó, así que es muy correcto. Así que con este disco, siendo mi primer disco, quería introducirme al público y darle poquito de todas las facetas que es ser Chuyín.
1: Oye, aparte, sabemos que para llegar a donde estás, pues tienes que haber pasado por una gran historia. ¿Cómo fue este gran multiverso donde uniste a Fuerza Rígida, Street Mob? ¿Cómo nació esta relación?
2: Nació de una manera muy increíble. A Jesús le regalan un monito de estambre en un concierto, un fan se lo regala. Y ese monito soy yo, gracias a un fan que le regaló un mono de estambre a Jesús en pleno concierto en Tepic, Nayarit, hace 3 añitos. Estoy aquí. Si no fuera por eso, aquí no estuviera.
1: Eres como de esos muñequitos que mojan con agua y empieza a crecer.
2: soy uno de estambre, pero sí, crecí rapidito.
1: Sí.
2: 3 añitos ya.
1: Ahora sí que cuál chiquito, ¿eh? Si está re grandote.
2: Ya son 3 añitos.
1: Wow. Oye, ¿qué fue todo eso que aprendiste estando con Fuerza Régida?
2: No, pues desde el día cero me llevan de la mano, me llevan para este lado, me llevan para este lado. Así que me tocó aprender mucho en muy poco tiempo.
1: Claro.
2: De la grande liga, la verdad.
1: Digamos que fue como tu papá que al final te enseñó el negocio de la música. ¿Qué aprendiste en esta universidad? Porque fue una gran cátedra.
2: Fue una universidad que uno no puede ni pagar para entrar, así nomás. Una universidad donde aprendí demasiado, demasiado. Gracias al estilo de vida que navega la Fuerza Régida, pues yo tomé notas y todo, y gracias a eso estamos aquí.
1: Aparte, es muy chido, ¿no? Porque salías de gira con todos ellos y vivías experiencias bastante chidas. Así y es. Random. ¿Qué hacías al llegar a tu cuarto? ¿Cómo te reseteabas?
2: No, pues, una chulada. Llego al hotel, servicio a cuarto, tarará, cada fecha. Me tocaron dos giras con la Fuerza Régida, me aventé dos giras con ellos.
1: ¡Wow!
2: Cantando casi cada noche, cada fin de semana. Así que pues uno aprendió mucho y se dio la vida de rey desde el principio.
1: ¿Qué come Chuyín al llegar al hotel? ¿Qué pides?
2: La neta, tostaditas de pollo. Tengo una obsesión ahorita, no sé, también con la pasta boloñesa, no sé qué rollo.
1: ¡Qué rico!
2: ¡Ah! Esa nunca falla, es que en la comida de hotel uno tiene que ser responsable porque sí. Si elige algo muy difícil, tal vez no salga muy bueno.
1: No, o salga todo al siguiente día.
2: Así que yo no... Riesgos con la comida, prefiero salir, pero si estoy en el hotel, una pastita, una boloñesa.
1: Pastita, qué rico, ¿con qué lo acompañas? ¿Con refresquito? ¿Juguito?
2: Una limonada mineral.
1: Me encanta. Oye, y aparte de Chuyin tiene su pijamita. ¿Qué así te armas? ¿Tu shortcito? ¿El boxercito de estambre?
2: Así nomás.
1: Ah.
2: Lo adivinó ahí.
1: Yo sé cosas, aguas. Aguas ahí. Oye, la neta está bien chido todo el universo que traes. ¿De dónde saca toda la energía Chuyin?
2: Pues la verdad, nací con esta energía. Y creo que por eso me tocó ser Chuyin. Porque la energía la tengo de...
1: gente no entiende la... Ajá, vibra.
2: Es que no la entiende hasta que les llega. Por eso, tengo un objetivo. Este año, ya que salió mi disco, quiero llegar a todas las ciudades y conocer a todo mi público. Introducirme a la gente rancho por rancho.
1: ¡Wow! Justamente eso iba. ¿Qué es lo que quiere Chuyin?
2: Quiero comerme el mundo antes de que me trague a mí.
1: ¿Y escenarios los cuales tocar?
2: Escenarios los que se armen. Quiero llenarlos y quiero comprobar que yo lo puedo hacer.
1: No, hombre, qué belleza. Porque yo digo que eres como nuestro marshmallow mexicano, la neta.
2: Así nomás. La neta. Un saludazo para el compa marshmallow que me tocó conocerlo allá en el video de Harley Quinn.
1: Wow.
2: Me tocó conocerlo y ahí tenemos una foto juntos. Es más, estamos los dos en el video de música también.
1: Me encanta porque es como si la inteligencia artificial, o sea, no se rebasara totalmente. ¡Qué chido! Oye, si tuvieras al Chuyin de hace 2 años, ¿qué consejo le darías?
2: Le daría, oye compa, tú no eres Chuyin, tú eres Chuyetas. Así le dijera y agarrar el rollo más rápido.
1: Eso. Oye, ahorita que estamos viendo y viviendo una generación de redes sociales, música cada 2 segundos, ¿cómo es que la música haya evolucionado? O sea, ¿qué crees que le haga falta al movimiento o cómo es que hayas aportado este gran movimiento de nueva generación de música regional?
2: Ah, huevo. Pues algo que yo aporto, siento que aporto un nuevo sonidito. Siento que el momento que le ponen play a mi música, se dan cuenta que es una rolita de Chuyin. Por los acordes que uso, por la manera que tocan la guitarra, por mi letra, por la manera en que canto. Así que siento que trato de aportar algo nuevo.
1: Oye, ¿te has puesto a pensar que en qué momento la gente pone tu música? ¿Mientras se bañan? ¿Qué parte del cuerpo se talla mientras te escuchan? ¿Cuando desayunan? ¿Se hacen los huevitos?
2: Yo siempre me imagino que alguien va a estar en el carro con rumbo a la chamba y se va a motivar.
1: Así a todo volumen, 7 de la mañana.
2: O si acaban de quebrar con ellos y están en el cuarto solitos y quieren llorar, que pongan la de sana sana.
1: Ay, no me la haga, Chuyin.
2: Así nomás.
1: Esos temas sí me llegan. Ay, no, Chuyin. Oye, ¿qué opinas sobre los artistas mexas que están ya charteando en listas muy top?
2: Es algo muy bonito, que el género haya crecido tanto. Es más, me acaban de informar hace unas horitas.
1: Justo eso iba.
2: Debut número 2 global, o número 3. Era número 3 global y número 2 en el gabacho, así que algo...
1: Eso iba. A mí también me reventó ahorita la cabeza. Lo leí y dije, Chuyin llegó a las grandes ligas. Porque increíble. Es una locura, imagínate. Si que 10 personas te escuchen, es una locura si las pones físicamente. Ahora más de 10 millones que te escuchen al mes.
2: Increíble.
1: ¿Cuántos estadios aztecas serían?
2: No sé, pero ojalá se reporten cuando lo avise. A ver cuándo me toca.
1: Me encanta, porque aparte estás inspirando a nuevas generaciones. y está bien chido.
2: No, muchas gracias, la verdad, mi público es todo para mí, la neta. Me encanta hablar con mi público y que mi público me reciba bien, es lo más bonito para mí.
1: Está bien cool, porque tú no sabes en el momento de que alguien allá afuera le dé play a una canción, le puedas cambiar la vida, lo hagas sentir mejor, salga de la depresión. Y eso es una locura, porque lo que estás creando es arte. Y está quedando por el resto de los días por ahí, en internet. Y qué bonito es. ¿Has leído tus mensajes en Instagram de gente que te manda cositas?
2: Me la paso respondiendo mensajes.
1: ¿Qué ha sido lo más lindo?
2: No, pues me mandan parágrafos bien bonitos. Mandan parágrafos bien bonitos, es que mi música de veras los ayuda. Y pues yo también era una de esas personas que escuchaba música y a mí me inspiraba la música y me hacía sentir de una manera, y yo quiero darle eso mismo a mis fans para atrás.
1: Antes de empezar esta locura de Chuyín, ¿a quién le mandaste mensaje algún momento?
2: Por ahí mensajitos que he mandado, pero por otras cuentas, cositas por ahí, pero...
1: Pero ya, o sea...
2: Ahí le mandé un mensaje a mi compa Nata, le mandé un mensaje... Tendría que irme para atrás, pero Nata por seguro ahí le mandé un mensaje.
1: ¡Qué bonito! Porque ahorita ya puedes convivir con ellos, platicar con ellos, porque en algún momento fueron tus ídolos y ahorita ya son compas.
2: Es lo bueno, que no me ha tocado conocerlo, pero me ha tocado conocer varios del género que los escuchaba porque son muy buenos. Y ahorita poder considerarlos amigos y colegas es lo máximo.
1: Eso es lo más chido, ¿no? Que dices, oye, en algún momento lo veía súper lejano, pero ahorita ya hasta le pude echar un mensajito a Marshmello. ¿Qué
2: así
1: haces?
2: Nomás.
1: ¿Qué haces, carnal? Vamos por un salchipulpo.
2: Estaría bien, ¿no?
1: Oye, ¿qué crees que le haga falta al género regional mexicano para evolucionar? ¿Crees que ya llegamos a nuestro límite de evolución o nos falta más por explorar?
2: La neta, tuvo que pasar mucho para que pueda llegar un momento de un Chuyín entra. Y siento que ahorita ya que entro yo, pues se acaban de abrir las puertas completamente. Porque si yo soy posible, mucho más es posible.
1: Exacto, es lo que yo siempre digo. Si tú lo pudiste lograr, ¿cuánta gente no lo puede lograr?
2: Exacto.
1: Eso está bien chido, es la parte de inspirar a la gente y a la banda. Oye, Chuyín, y después de todo esto de girar por todos lados, ¿recuerdas cuál fue la guarapeta más caótica que has vivido?
2: La más caótica, pues ni la puedo contar por aquí, pero han pasado muchas caóticas en 2 añitos de gira. Todo este año también me ha aventado fechas, festivales, así que muchas vivencias muy bonitas que si escuchan el disco Los Locos Nunca Mueren, ahí van a encontrar exactamente escrito lo que sucedió.
1: Yo siento que una de las más caóticas fue salirte por un hoyito.
2: Con una cuchara hice un hoyo en la pared, por ahí me escapé.
1: Oye, yo sé que no todo es estar feliz y todo fiesta. ¿Cuál es la canción que te pone triste?
2: La de Sana Sana.
1: Ay, yo así de... Alex Ubago, Gritos de Esperanza.
2: Sana Sana, esa es la rola que me pone en un mood que...
1: Que te alocas, así que agarren a Chuyín.
2: Me baja
1: toda la energía.
2: Sí, sí, sí. Oye, sana, sana colita de rana, si no sana hoy, sana mañana.
1: Y ahí les vamos platicando. ¿Qué canción pondrías para redescubrir tu vida?
2: Para que vayan conociendo quién es Chuyín. Una buena rolita para que conozcan quién es Chuyín es la de Paniki.
1: Paniki.
2: Sí, así nomás. Es una rola del nuevo disco donde hablo de las consecuencias de tus acciones, ¿me entiendes?
1: Sin duda.
2: Todos cantan de la vida recia, yo canto de las consecuencias, y si la escucha muy bien, ahí vas a ver de qué hablo.
1: Ay, Chuyín, es que yo ya quiero descargar todo el álbum Right Now. Oye, ¿qué es lo que aún te sigue emocionando? Porque ya has vivido tanto en tan poco tiempo, pero seguimos sin perder ese momento de impresión. ¿Qué es lo que aún te emociona?
2: La neta, todo me emociona ahorita, la verdad, y siento que por eso tengo esa hambre de seguir para adelante. Todo me emociona, nomás que me hayan avisado que estoy número 3 global, que me hayan avisado que vino un helicóptero por mí, que me hayan avisado.
1: ¿No viste la gran alfombra, el catering impresionante que creo que me va a durar para un mes? Pero fue una locura traerte en helicóptero a las grandes instalaciones de NRM. ¡Wow! Porque no cualquiera ha estado en esta cabina, ¿eh?
2: No, muchas gracias por tenerme, la verdad.
1: Ahorita vamos a hacer la gran revelación de las huellas de Chuyín aquí abajo.
2: Las tengo bien protegidas, las tengo bien lijadas.
1: Eso, me encanta. Porque imagínate si no la tuvieras lijada.
2: Sí, no, luego va a aparecer el Chuyetas ahí.
1: Oye, antes de terminar, vamos a hacer una dinámica para que tú me cuentes si eres loco o normal.
2: A ver, vamos a ver.
1: Para que toda la gente que está escuchando ahí en el tráfico se active. Órale. ¿Eres loco o normal mandando un mensaje después de las 2 de la mañana?
2: Normal.
1: Sí, ¿no te locas de que se te prende?
2: No, eso es normal. Mandar un mensaje a las 3 de la mañana, 4 de la mañana, normal. Para chilletas, eso es normal.
1: Ay, por favor. Enamorarse en una guarapeta.
2: ¿Quién es un...? ¿Qué viene siendo exactamente?
1: Una fiestota, fiestota.
2: Oh, normal, normal. Normal. Es loco normal.
1: Oh, normal.
2: Sí.
1: Desaparecer un fin de semana, ¿es normal o loco?
2: Es normal, normal. Para... Es que es muy normal un fin de semana.
1: ¿A dónde te escapas? ¿A Tepetongo? ¿A dónde?
2: A donde no me encuentren.
1: ¡Ay! ¿Solo o acompañado?
2: No, acompañado a todo lado.
1: ¡Ay! ¿Una traviesa?
2: Hijo, una traviesa o tres.
1: ¡Ah! Hijo, porque hay lugar, en este coche hay lugar para cuatro, dices tú.
2: Y en el helicóptero había campo como para una o dos más.
1: Ah, sí, acomoditos, es helicóptero sardina.
2: Sí, sí, sí, jalados.
1: ¿Volver con alguien tóxico, loco o normal?
2: No, eso ya es loco. Eso ya es loco y a mí me gustan las tóxicas, así que yo soy loco.
1: ¿En serio?
2: Sí, a mí me encanta el peligro.
1: ¿Cuál es el límite de Chuyín para decir, ya, creo que ya fue demasiado tóxico esto?
2: No sé, depende, como si me quebran algo muy caro, pero si quebran algo que no está tan caro, todo bien.
1: ¿Ya te lo hicieron?
2: Ya me lo hicieron.
1: ¡No!
2: Ya me quebraron una televisión.
1: Ah, bueno.
2: Pero levesón. Ay, por eso, mija, no te voy a cortar por eso.
1: Todo ¡ay!
2: Bien. Ya se calmó, se aplacó, todo bien.
1: Es más, vamos tú y yo juntos a comprar otra para
2: exacto.
1: Que la destruyas.
2: Vamos a comprar una mejor, mira, una más grande.
1: Para que cuando te aloques, la rompas con gusto.
2: Sí.
1: ¡Ay, qué! Decir, ya cambié, ¿normal o loco?
2: No, eso es loco, ya cambié. Eso es loco.
1: ¿De qué me hablas?
2: ¿Cómo que cambiar?
1: Hacer un álbum desde el anexo, ¿loco o normal?
2: Un poquito loco. Si lo anexaron, pues estaba un poquito loco, pero si hizo un disco dentro del anexo, pues aprovechó
1: el tiempo. Me encanta, Chuyín. Oye, ¿qué viene para ti en los próximos meses? ¿Alguna gira, más música, colaboraciones?
2: Más música, más colaboraciones y ojalá una gira, porque le digo que quiero conocer de rancho a rancho todo el merequetengue. Quiero hacer gira de tome.
1: Ay, Chuyín, me ruego por verte en un EDC, en un Tecate Pal Norte. Uy, imagínate, invitado especial en un emblema.
2: Ahí les dice para que me inviten.
1: Ahorita que los Jonas Brothers están haciendo unas fusiones muy raras con los latinos, imagínate, Chuyín y los Jonas Brothers.
2: Yo jalo, porque con que la rolita esté buena. Es más, la escribimos, así que a huevo va a estar buena si la escribimos nosotros.
1: Me encanta, Chuyín. Invita a toda la banda a que no se pierdan este álbum, a que te sigan tus aventuras. Si ustedes no saben la calidad de persona y lo que trae este hombre detrás.
2: No, pues muchas gracias a todo el público por escucharme. Vayan a escuchar Los Locos Nunca Mueren. Y gracias por escuchar a este loco hablar. Sigan escuchando la 89.7, ¿no?
1: Eso, mira, antes de cerrar, ¿cuál es el consejo más básico que les puedes dar a las personas para que tengan un reset en su día?
2: Un reset. Mira, que los anexen por una semana, salen y disfrutan hasta respirar aire fresco.
1: Y mira, y así vaya que sí te das un buen reset. ¡Ay, qué chido! Chuyín en la casa. Estamos en Hoy 89.7. Síganlo. Neta, vayan ahorita en este momento a Instagram.
2: Es el Chuyín. El Chuyín FR.
1: Ahí está. Y síganlo porque no saben la locura que trae este hombre en sus redes sociales. Vámonos con música. Yo soy Cristian Arteaga Kinky. Los acompañamos un ratito más en el tráfico. Así que súbale, vámonos con algo de Dana. ¿Sí? Danita. Órale. Sonando en el 89.7. ¡Au!

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0: estamos aquí.
1: ¡Wow! Santos Bravos van a estar presentes en el Tecate Emblema y yo tengo tus boletos. Vete comunicando al 55 51 66 31 89, porque tú puedes ganar. Así que vamos y venimos con más. Yo soy Cristian Arteaga Kinky. ¡Ay! ¡Buen regreso a casa!
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1: 8:44.

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1: 8:48. Yo soy Cristian Arte, aquí en Kilos acompaño de aquí hasta las 9, o sea, en 15 minutos más o menos. Oigan, los voy a poner al día, porque el último scroll son las últimas noticias ya. Pero a mimir, te voy a contar qué ha sucedido en el día para que te vayas bien informado con pues las novedades, tendencias y todo lo que sucedió el día de hoy. Ahí les va. ¿Qué creen? Netflix acaba de confirmar oficialmente el regreso del universo de La Casa de Papel. ¡Ay, qué locura! 5 años después de su última temporada, el anuncio promete que la revolución no ha terminado y se expandirá la exitosa trama española, posiblemente enfocado en nuevas historias tras los atracos originales. Oigan, qué locura. Yo recuerdo que estaba enviciado con esta serie y ahora que va a regresar, porque nos sorprendió a todos con un post en sus redes sociales, me voló la cabeza. Yo voy a empezarla a ver desde ahorita, ya, para que cuando llegue la nueva temporada o el spin-off o lo que sea que vaya a llegar, yo ya esté al tiro. Ok, por ahí también les chismeo que va a regresar una serie de Rápidos y Furiosos. ¿Qué? Así es, la franquicia de Fast and Furious sigue acelerando fuera de la pantalla grande, porque este lunes Vin Diesel confirmó que Peacock, es una plataforma de streaming de NBC Universal, prepara nuevas series inspiradas en el universo popular de la saga de acción y carreras callejeras. ¡Wow! Para todos esos fans que les gusta la energía de los coches, ¡qué rico una nueva serie! La neta. Hoy también, Mortal Kombat 2 llega hoy a los cines. Para los amantes de este videojuego de Mortal Kombat 2, la secuela oficialmente llega ya. Ay, qué bonito, porque yo sé que mucha gente le gusta este videojuego y que ya esté la película en el cine es una locura. Es la tercera entrega de esa franquicia porque la gente ha respondido muy bien a ello. Y qué padre, porque me gustan las franquicias bien hechas, sobre todo si viene de un universo de videojuegos, qué chido. Así que a partir de hoy ya la pueden ver en todos los cines, ya están al día, ya están al tanto de las noticias de lo que sucedió hoy. Buenas noticias, caray, para que vayan ahí pues agregando a sus pendientes, vaya, del fin de semana, o si son de los que utilizan las series para dormir, arrullarse, pues ahí se los dejo. Por si no sabían, ya hacen al día en el último scroll. Estás escuchando Oye 89.7. Yo soy Cristian Artea Kinky. Sígueme en @KinkyCR. Vámonos con música. Ajá, musiquita. Uy, Alex Warner. Me gusta un buen esta rolita. 8:51.

0: Ay, mi Taylor, siempre alegrando en las noches. Aquí en Hoy 89.7, yo soy Cristian Arteaga Kinky. ¿Y qué creen? Se acabó lo que se vendía, dicen por ahí. Se nos acabó el 20. ¡Wow! Se me fueron 2 horas de bolón ping-pong. ¡Qué locura! ¡Qué chido acompañarlos en su trayecto! ¡Qué chido que están escuchando Hoy 89.7! Oigan, las líneas están full. El WhatsApp está... O sea, mensaje, pom, pom, pom, pom, pom. Es una locura. La gente, toda la gente quiere lanzarse al Tecate Emblema. Y me encanta porque mañana voy a dar los boletos. Mañana se van. O pasado, quién sabe cómo la tiene la banda. Así que pendientes de mis redes sociales. No sé si vaya a ser vía online. No sé si vaya a ser vía telefónica. Tienen que estar pendientes de mis stories y de las dinámicas de Hoy 89.7. Qué rico acompañarlos esta noche de lunes, un poco caótica por el agüita, pero mira, están con la mejor música, la mejor compañía. Gracias por permitirse dar un reset a su día. Ay, pues se acabó lo que se vendía, mis chulos. Recuerda que si la cajeteaste hoy, no hay bets. Mañana todo se resetea. Esto fue Reset con Kinky en Hoy 89.7. Banda, tápese bien. Ya el uniforme para mañana, el sándwich para los del trabajo. Aguas. Nos vemos mañana. No le cambien. Adiós.
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0: por un mango que contiene el motor, la batería y los controles de funcionamiento, así como un cabezal con cerdas perpendiculares que facilita la limpieza de zonas de difícil acceso. Algunos modelos cuentan con sensores, temporizadores e indicadores luminosos. Existen distintos tipos de cabezal. Los rotatorios, de forma redonda, giran sobre su propio eje y suelen recomendarse a quienes usan un cepillo eléctrico por primera vez. Los sónicos funcionan mediante vibraciones de alta frecuencia y son adecuados para personas con encías sensibles, implantes y ortodoncia. También existen cabezales infantiles, de menor tamaño y con cerdas más suaves.
1: En cuanto a su alimentación, algunos modelos cuentan con batería recargable integrada, mientras que otros funcionan con pilas intercambiables tipo AA. Ante la amplia oferta disponible en el mercado, el Laboratorio Nacional de Protección al Consumidor analizó 10 cepillos dentales eléctricos, 4 para niñas y niños y 6 para personas adultas. El estudio verificó que la información comercial fuera correcta y que los productos incluyeran instructivo y garantía en español. También se revisaron los acabados, el desgaste de las cerdas tras un uso simulado de 3 meses, la duración de la batería, la retención del cabezal y la temperatura alcanzada durante su uso.
0: ¿Cuáles fueron los resultados? Todos los modelos evaluados presentaron un funcionamiento seguro, ya que sus niveles de calentamiento se encuentran dentro de los límites permitidos, además de calificar excelente en la prueba de acabados. Los modelos que mostraron una excelente retención del cabezal fueron 2 de la marca Oral-B para adultos y 2 modelos infantiles, Oral-B Disney Pixar Cars y Philips Colgate.
1: Los cepillos con menor número de ciclos de cepillado fueron 2 modelos de Oral-B, uno infantil de Marvel Spider-Man y otro para adultos. Sin embargo, ambos cuentan con sistemas de carga rápida. Los modelos que calificaron excelente en la prueba para medir si sus cerdas se desprenden fueron 2 de la marca Oral-B y 3 de Philips Colgate.
0: Para aprovechar mejor tu cepillo dental eléctrico, toma en cuenta estas recomendaciones. Cambia el cabezal cada 3 meses o antes si notas desgaste, deformación o tuviste alguna enfermedad respiratoria. Enjuaga y seca tu cepillo después de usarlo para evitar que se formen microorganismos que puedan afectar tu salud bucal. Lávate los dientes después de cada comida y sigue una técnica de cepillado adecuada para evitar los residuos.
1: Antes de comprar un cepillo dental eléctrico, considera lo siguiente. Adquiérelos en establecimientos formales. Esto garantiza que el producto haya tenido un manejo higiénico para su venta al público. Compra un paquete de cabezales de repuesto y cámbialo cada 3 meses o antes. Revisa sus características y asegúrate que el cepillo que vayas a adquirir se adecúe a tus necesidades específicas.
0: No olvides que los cepillos dentales eléctricos no deben tirarse a la basura común, sino desecharse por partes. El cabezal debe tirarse en la basura inorgánica no reciclable y el cuerpo del cepillo llevarse a un centro de acopio de residuos eléctricos.
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8: ¿Sabías que en México se practican 70 cesáreas por cada 100 nacimientos? La Organización Mundial de la Salud recomienda que sean solo 15. ¿Por qué? ¿Conveniencia médica? ¿Miedo al dolor? ¿O hemos olvidado que el cuerpo femenino está diseñado para dar vida? El parto natural es un proceso fisiológico para el que todas las mujeres están preparadas. Sin embargo, algunos bebés no tienen esa opción y deben nacer por cesárea para evitar riesgos mayores.
9: La clave está en saber cuándo es realmente necesaria.
8: La cesárea es una cirugía que consiste en un corte en el útero para extraer al bebé. Ha salvado muchas vidas de mamás y bebés. Pero si la mujer vuelve a embarazarse poco después, corre el riesgo de que el útero se rompa en el sitio de la incisión previa. Aunque es una complicación rara, puede suceder en menos del 1% de los casos. Pero en México, contra las recomendaciones de la OMS, el número de cesáreas va en aumento. Pero atención, toda mujer tiene derecho a elegir el método de dar a luz. Y también derecho a recibir información científica completa para tomar decisiones informadas, porque una cesárea innecesaria tiene consecuencias reales. Los beneficios del parto natural están en la rápida recuperación de la mamá. En menos de un día ya puede moverse sin dolor intenso, puede cargar a su bebé, amamantar cómodamente y caminar sin ayuda. Además, durante el trabajo de parto, el cuerpo produce oxitocina, conocida como la hormona del amor. Esta molécula se secreta en el cerebro, viaja hasta el útero y desencadena el trabajo de parto, generando contracciones que ayudan al cuello de la matriz a abrirse. Es química natural del nacimiento.
9: No es dolor sin sentido.
8: Cada contracción tiene un propósito. El proceso culmina con el nacimiento natural. Entonces, ¿parto natural o cesárea? La respuesta no es una moda ni una conveniencia. Es una decisión médica basada en evidencias. El parto natural debe ser la primera opción cuando no hay complicaciones. La cesárea debe ser el recurso que salva vidas cuando realmente se necesita. Porque traer vida al mundo no debería ser cirugía de rutina programada a conveniencia. Es el milagro más antiguo de la humanidad. Y el cuerpo femenino, cuando todo está bien, sabe exactamente cómo hacerlo. Respetemos ese saber milenario y usemos la ciencia médica cuando realmente la necesitemos.

0: Con información de la doctora Yolitzma Arlet Musino Manjarres, del Hospital de Ginecobstetricia Luis Castelazo Ayala del IMSS y de la Facultad de Medicina de la UNAM. Un guión de Leonardo Santiago con información del portal Ciencia UNAM. Les saluda Mónica Genis.
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3: ¡Feliz martes con M de música! Y de hace pues mucho frío, mucha humedad, mucha lluvia, mucho...
4: De mojado.
3: Mucho todo, oigan. 6:02 a.m. De este lado te saluda Tania Martínez. En Instagram me encuentras como arroba la pelirroja de la radio.
4: Muy buenos días. Buenos días. De este lado te saluda Iggy Dutkiewicz. A mí me encuentras como arroba soy Iggy. Soy I de iglesia, D de dedo, Z de zapato, I de iglesia.
3: Bueno, pues juntos estamos contigo hasta las 10:00 a.m. si así nos lo permites. Con, pues sí, una mañana fresca para que te tapes y consideres que, como ayer lo dijimos, va a estar llueve, que llueve, que llueve y que llueve.
4: Básicamente ya todos los días tenemos arriba de 70% de probabilidad de lluvia y otra vez, ayer lo habíamos comentado, más o menos 4:00 p.m, iba a empezar a llover. Hoy desde las 3 más o menos ya está prevista la lluvia y se soltó sabrosón, ¿eh?
3: Así es, así que bueno, maneja también con mucho cuidado porque hay encharcamientos en algunas partes, pavimento mojado, así que vete con mucha paciencia y déjanos acompañarte en este, pues ya, martes 12 de mayo. Mi güero, independientemente de la lluvia, ¿cómo estás? ¿Cómo te va?
4: Bien, afortunadamente todo bien, descansé, no sé si descansé, de esas noches que duermes y más o menos temprano y luego como... Chale, ¿por qué tengo sueño?
3: Sí, ya sé. A veces mientras más horas duermes, más cansado te sientes al otro día. Un fenómeno ahí un poco
4: es raro
3: extraño.
4: Y de repente dices, duermo menos, me levanto con más pila, pero a los dos días de eso también es peor.
3: Pagas la factura.
4: Así es.
3: Cosas de adulto, jóvenes, esto les espera.
4: Exacto, sí, spoiler.
3: Así es. Pero bueno, oigan, ¿qué va a haber en La Regadera el día de hoy? Vamos a tener a Yo Soy Jackie, que resulta que ella viene a contarnos cómo es que ha logrado que más de 500,000 personas conecten con su mensaje de autoestima y juego en el entretenimiento infantil.
4: También vamos a tener nada más y nada menos que a Moisés Peñalosa. Nos va a contar todo sobre su personaje en la telenovela Corazón de Oro y cómo se preparó para trabajar en esta historia llena de secretos y traiciones.
3: ¡Ándale! Nos vamos a poner también muy international. Hoy vamos a estar platicando con Alex Dugan, es el vocalista de Culture Wars, que nos presenta en su álbum debut Don't Speak, y también vamos a platicar cómo fue grabar en estudios legendarios de Hollywood, y vienen a la Ciudad de México y a Monterrey para el 30 y 31 de mayo, y pues obvio vamos a chismear también de esos conciertos.
4: Por supuesto, acá en los colaboradores del día de hoy tenemos nada más y nada menos que a nuestra querida Jimena Lucrecia con los hacks de comunicación, con el tema de hoy, ¿cómo lidiar con personas conflictivas?
3: Santa madre de Dios. Nuestro abogado laboral, Mario Rebolledo, para hablarnos también de un tema, ay, escabroso.
5: Las utilidades.
4: Ándale.
3: Tan, tan, tan, tan.
4: Wiki Chava se me hace que está estudiando medicina ahora porque nos trae tema interesante una vez más en tecnología con la vacuna del VIH.
3: Es que ha estado muy interesante cómo justo la tecnología ha permitido avanzar en varias cosas y pues Wiki lo sabe bastante bien. Pero bueno, además también te vamos a estar consintiendo con regalos para mamá, porque mamá no se celebra un solo día, se celebra todo el mes, todo el año, en toda ocasión, y seguimos regalando air fryers, de última generación, para que disfrute cocinando sus platillos favoritos.
4: También te vamos a invitar nada más y nada menos a que vivas la magia de Peter Pan en el Auditorio Nacional. Tenemos boletos para que no te pierdas esta increíble producción llena de fantasía, piratas y polvo de hadas.
3: Me encanta. Además, estamos a nada, mis bebés de luz, de vivir uno de los eventos pop más grandes del año. Estoy hablando del Festival Emblema, que ya es este próximo fin de semana, y te queremos invitar para el sábado 16 de mayo para que disfrutes de todo el lineup.
4: Bien, entonces, y también, como ya sabes, Zayn, mientras no se vaya a sentir mal. Está confirmado el 20 de junio en el estadio GNP en presentación aquí en México. Prepárate para, pues obviamente, corear en vivo sus éxitos. El año pasado, pues cantó una de The One Direction por primera vez. Vamos a ver con qué nos sorprende este año.
3: Pues ahí está, ya a las 6 de la mañana con 6 minutos. Y oigan, nos encantaría platicar con ustedes a través de nuestro WhatsApp 55 25 38 32 29. Ahorita, Iggy, que estábamos diciendo algunos temas de nuestros colaboradores, me llamó mucho la atención el de Jimena, de cómo lidiamos con personas conflictivas. Híjole.
4: Va, ¿cómo lidias tú con alguien conflictivo? Sí, sea en la chamba, en la familia, en la escuela, ¿cómo le haces?
3: ¿Cómo te ha tocado lidiar?
4: Pues sí, nada más hay, ahora sí que hay que políticamente llevarlo con en paz, ¿no? Si quieres estar ahí un buen rato.
3: Mejor le sacó la vuelta. ¿Tú? No, mejor si pinto mi raya desde un principio, porque soy cero paciente, entonces me conozco.
4: Ok.
3: ¿No? Entonces yo como que, ¿sabes qué? Como que tú y yo de que no nos vamos a llevar, ni me hables más que para lo necesario.
4: ¡Órale!
3: Sí, sí, sí. Me ha tocado, me ha tocado. Pero ustedes también, coméntenos cómo les ha tocado lidiar con personas que son conflictivas. Entre todos hagamos tips también.
4: 55 va a través del WhatsApp, 55 25 38 32 29. ¿Te has topado con alguien conflictivo en tu vida? ¿Cómo lidias con esa persona? Cuéntanoslo en WhatsApp.
3: 6 de la mañana ya con 7 minutos. Mi buen Martincito en los controles. Dania ya está lista para corretearnos con los TikToks, seguramente. Viva en la producción. Y BTS también está con nosotros en la regadera. 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

0: 6 de la mañana, 13 minutos en la regadera de Oye. 89.7.
1: Así
0: de
1: es.
0: Este lado, Iggy Dutkevich.
1: ¿Qué onda? ¿Cómo estás? Yo soy Tania Martínez, la pelirroja de la radio.
0: Bueno, tenemos ya aquí un par de respuestas en el WhatsApp de hoy, 89.7. La terminación 1851 a lo que habíamos dicho sobre cómo lidias con las personas conflictivas. Dice, pues le das el avión, le dices que sí y que siga su camino. Un compañero en el trabajo le dieron el puesto de jefe y dicen, por ahí, si quieres conocer a una persona, dale el poder y verás cómo es realmente. Total, se volvió muy soberbio e insoportable y chismoso con el jefe mayor. Pasaron 3 meses y le quitaron el puesto, nada más quedó en ridículo el fulanito este. Buenos días, muchachos de la regadera.
1: Buenos días, gracias por participar, por dar su punto de opinión. Y la terminación 6816 nos manda saludos a todos en cabina. Muchas gracias. Y efectivamente, pues, síguenos platicando, compartiendo. Digo, con Jimena Lucrecia vamos a tocar más a fondo cómo podemos lidiar con personas conflictivas. Pero me llamó la atención el punto y dijimos, abremos la conversación con este tema. ¿Cómo
0: Exacto.
1: le haces?
0: Sí, sobre todo, bueno, uno en la escuela, ¿no? ¿Cómo lidiaste? Porque seguramente hubo alguien conflictivo. Si no tienes ahorita nadie a tu alrededor que sea conflictivo, qué padre, qué bendición. Pero si no, bueno, pues compártenos, ¿cómo le haces para lidiar con esa banda?
1: O luego tienes amigos que son súper conflictivos, los enfrentas, terminas la amistad. ¿Qué has hecho? 55-25-38-32-29.
0: Vientos. Y bueno, tenemos nada más y nada menos que otra Air Fryer en hoy 89.7 FM. ¡Sí! Seguimos celebrando a mamá en grande y para consentirla como se merece, vamos a regalarle otra freidora de aire de última generación para que toda la familia, no solo ella, ¿verdad?, cocine sus platillos favoritos de forma saludable. Vamos a hacerlo. ¿Cómo lo hacemos? ¿Cuál es la dinámica?
1: Justo a través de nuestro WhatsApp, 55-25-38-32-29, envíanos nota de voz, indispensable que sea nota de voz, con todo lo siguiente: tu nombre completo, el nombre de tu mamá y que nos digas cuál es ese platillo estrella que solo a ella le queda delicioso y por qué es tan especial para ti.
0: Exacto, todas las mamás en general, bueno, y si no, de plano, pues ya pásate a la abuelita, pero cuéntanos por qué, cuál es el platillo tan especial de tu mamá y cómo se llama, ¿ok? Bien importante, y ese platillo tan delicioso que nos invitarías, si nos invitas a comer a tu casa.
1: Así es.
0: Ma, prepárate eso en particular. Bien, entonces, pues tenemos más música. Ah, mira, hablando de bendiciones, aquí está Calvin Harris, 6 de la mañana, 10.

0: casi sin querer queriendo, los Santos Bravos fueron los teloneros de BTS y ni cuenta se dieron. Ellos asistieron al último concierto de los BTS y desde el lugar en donde estaban, pues estuvieron cantando justamente Kawasaki.
1: Mira, y ahora van a estar el próximo domingo en el Emblema, también haciendo ya su show presentando Dual, que es su EP,
0: así
1: primer EP.
0: Es. Y bueno, todo el mundo esperaba el crossover entre los coreanitos y los latinos, no sucedió, pero pues ahí estuvieron,
1: todavía no, todavía
0: ¿verdad?
1: No.
0: 6 de la mañana con 22 minutos y a través de nuestro WhatsApp 5525383229 te leemos con nuestro debate, con nuestra conversación de cómo has lidiado con personas conflictivas.
1: Bien, entonces, terminación 8665 dice, por acá, buenos días amigos de la regadera, soy Gastón. En mi anterior trabajo tenía una compañera que le hacía los días terribles a todos los compañeros, hasta que de tanto hablar con ella, fui con mi jefe y le dije que la vigilara él mismo hasta que la despidió por maltrato, pero siempre antes lo hablé con ella.
0: Pues sí, es que a veces uno trata de ser el buena onda y decir, oye, tu comportamiento no es el adecuado, pero pues bueno. Terminación 6816, tenía una compañera de trabajo y con tal de quedar bien con mis jefes siempre andaba de chismosa e inventando cosas, al grado que tuve problemas con mis jefes, pues justo por tanto chisme, y así fue durante 3 años hasta que ella renunció y todo volvió a la normalidad. Ya se respira mucha paz y armonía.
1: Es que ese es el detalle, porque dices, no, pues le doy el avión y ya, pero si tienes que trabajar con esas personas es cuando se vuelve más complicado, sí. Y ahí es donde están buenos esos tips de cómo lidias con personas conflictivas. Muchas gracias por responder aquí en el WhatsApp 5525383229, y quienes también están respondiendo son los que nos andan recomendando platillos de mamá, ¿eh?
0: A ver, recuerden que tenemos air fryers para mami, todavía la seguimos consintiendo en hoy 89.7, y si tú quieres estar participando por la misma, recuerda que debes de dejarnos una nota de voz con tu nombre completo, el nombre de tu mami, y que nos digas cuál es ese platillo estrella que prepara que le queda delicioso y por qué es tan especial para ti. Sigue mandando tu nota de voz, el más bonito, el más emotivo, el más que nos haga casi chillar, se va a llevar ese air fryer.
1: Qué chulada, pues ahí está, para que participes en ambas cositas, ya sea el comentario de cómo lidias con alguien conflictivo, o también cuéntanos a través de nota de voz, justamente cuál es el platillo estrella de tu mamá y por qué es tan especial para ti.
0: 6 de la mañana con 24 minutos y más adelante, las tendencias.
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1: Reporte vial aquí en la regadera de hoy, se está atendiendo pues encharcamientos en diferentes zonas. Una de ellas es en la calle Galicia, en la colonia Las Galicias, en Coajimalpa, informando pues obviamente del desalojo de agua pluvial en una agua, en un área de 80 metros lineales.
0: También tenemos esta situación de encharcamiento en calle Avenida 602 en la colonia Peñón de los Baños y pues también ahí está bastante complicado el punto para que lo consideres.
1: Hay un accidente en circuito interior al poniente a la altura de Avenida Gran Canal. Ahorita la alternativa es el eje 3 Norte.
0: Hay obras de reencarpetamiento y se libera la circulación del eje 3 Oriente Eduardo Molina, pero el punto todavía está algo complicado.
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1: 6 de la mañana con 38 minutos en la regadera de hoy, 89.7. Y fíjate que tenemos aquí un mensajillo. Hay un árbol caído en la colonia Fuentes del Pedregal, circuito Fuentes Alcaldía Tlalpan, en la entre calle de la Luz. Ahí dice, entre Fuentes del Pedregal y calle de la Luz. Así que bueno, pues ahí está, nos mandaron video y toda la cosa. Está bloqueado el paso, pues obviamente para todos los que están por esa zona.
2: Es que ha estado tremendo con la lluvia de, sobre todo ayer en la noche, sí, se soltó el demonio. Así
1: ¿viste
2: que,
1: lo
2: por
1: de
2: favor,
1: el Ajusco, el Apicacho Ajusco?
2: Sí, justo están mis tendencias.
1: Qué cosa tan terrible. Bueno, oye, por otro lado, está sonando aquí una cuestión de que Shakira y Anita plagiaron el Choca Choca a un par de argentinas. Y bueno, vamos a escuchar si te parece a estas chicas argentinas. Esta es la de Shakira y Anita.
3: Hace 5 meses nosotros acabamos esta canción.

0: Ajá. Y eso es lo que dicen.
1: Son muy parecidas. Nosotras al principio, como no hay chance de que Anita y Shakira escuchen nuestro tema y se hayan inspirado o nos hayan copiado.
2: Tiene que ser una casualidad. Shakira ni nos conoce.
3: Pues demostramos esto a nuestros seguidores y muchos coinciden en que pueden haber sido sus productores. Capaz.
0: Ajá. Si tal vez los productores.
4: Sí, sí, estoy
3: porque
4: de acuerdo.
3: Hasta la paleta de colores es igual.
0: La es única que, sí, hasta que la paleta de colores en el video.
3: Shakira
0: sí.
3: Y Anita nos copiaron. Hace muy poco, Anita y Shakira sacaron esta canción.
0: La de nuevo.
3: Hace 5 meses nosotros
0: hablamos.
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0: Bueno, pues ahí están. Ellas se llaman nada más y nada menos que Tushka y Rebebe del grupo Sarao. Son argentinas, como pudiste haber escuchado. Y pues dicen, no queremos ningún conflicto legal. Nos encantaría nada más hacer una colaboración con ellas tal vez en el futuro.
4: Pues sí, ¿no? Puede ser.
0: ¿Cómo ves?
4: Si nos invitan a un concierto y podemos facturar como ellas lo hacen.
0: Se parece.
4: No manches, es igual.
0: Es la misma rola. Sí. Bueno, pues quién sabe qué habrá pasado por ahí, a ver hasta dónde escala esta situación, pero bueno, pues ahí está esta tendencia.
4: Y bueno, en tendencia justamente lo que acabas de decir de la carretera Picacho a Fusco, el día de ayer ya para la tarde-noche sí se soltó una lluvia intensa, constante, y se convirtió literalmente esta carretera en un río indomable, a pesar del peligro, pues ya sabes que muchos conductores pues intentaron cruzar, sin embargo la fuerza de la corriente terminó por varar a varios vehículos, y de hecho elementos de la policía tuvieron que rescatar a un chofer, cargándolo en hombros para ponerlo a salvo. Las imágenes, pues obviamente ya están en redes sociales. Eso era una alberca.
0: Sí, alguna vez a quienes, bueno, un río salvaje.
4: Sí,
0: sí. Era, me tocó vivir alguna vez justo por allá arriba todavía del parque de diversiones. Ajá. Y las corrientes que la velocidad y fuerza.
4: Es una cosa brutal.
0: Sí, brutal.
4: Brutal.
0: Los coches simplemente no lo puedes, frenar porque te jala la corriente. Y lo de ayer se vio que estaba
4: pero
0: salvaje.
4: Un cañón. A ver, ahora también viene la siguiente pregunta. ¿Las lluvias van a continuar de esa manera?
0: Sí.
4: ¿Cómo le vamos a hacer para dentro de un mes? ¿Será parte de las atracciones?
0: Pues claro.
4: Claro.
0: Ir a las cascadas del metro.
4: No, las del aeropuerto.
0: Las del aeropuerto también.
4: Yo me pregunto, ¿vamos a dar chalecos salvavidas? ¿Vamos a dar
0: ser,
4: los flotis? No sé, ojalá que vengan del paquete.

0: robó las botas a su cantante. Imagínate, ¿no? O sea, él feliz estirando las patitas.
1: Y aparte cantando y todo entregado al público y de repente traca.
0: ¡Cómela!
1: ¡Qué cosa! En otra tendencia, y esta es más deportiva y lo voy a hablar porque son mis favoritos, pues mis Lakers ayer en el cuarto juego se despidieron de los playoffs porque ya sabíamos, ya se pronosticaba que Thunder iba a llevarse, pues obviamente, la corona de este lado, ¿no? Del West. Y bueno, lo que todavía no terminamos de entender, ahora sí ponme la de miau, miau, miau, miau, es si es el último o fue el último juego de LeBron James. 23 años de grandeza pura, digo, mucha gente evidentemente pues lo ataca, pero de una u otra manera, y al final del día, a sus 41 años, que siguiera peleando por el quinto anillo y que siguiera dando, pues haya sido como haya sido,
0: claro,
1: lo que dio, y sin un Luca que era quien le ayudaba.
0: Pero
1: aún así, la verdad es que defendió bastante bien al equipo. Tienen también a otros muy buenos jugadores dentro de los Lakers, pero pues bueno,
0: sí, desafortunadamente él se va a despedir.
1: Te digo, no ha sido oficial si este es el último.
0: Claro.
1: Hay otro rumor de que se avienta, igual que Travis Kelce, otra temporada, pero no se sabe si va a ser justo en los Lakers o en algún otro equipo, que para mí, pues yo me quedaba en los Lakers, ¿no?
0: Claro.
1: Pero bueno, allá él. Entonces avanza Oklahoma, Hunter, a la final, el y falta ver, pues, qué onda.
0: Seguro
1: los
0: va
1: Knicks
0: a ser
1: también ya.
0: Thunder Knicks. Sí, exacto. Son los que han ganado 4-0 sus series y pues vamos a ver los demás. Me parece que están de relleno. Oye, y nada más para terminar, pues que se viene nada más y nada menos que una serie de Rápidos y Furiosos.
1: ¿Qué?
0: Producida por Vin Diesel.
1: Ya, no inventes.
0: Somos todos unos Toretto.
1: No,
0: y la 11. Y la 11 viene ya para 2028. Ese se va a llamar Fast Forever.
1: Ah, mira, qué casualidad.
0: Rápidos para siempre. Uh-huh. Qué padre. Entonces, bueno, pues ahí va a estar, al parecer, se está apenas haciendo el cast. Ya se decidió hacer esta, digamos, como serie. Ha habido caricaturas y otras cositas que son referencias a Rápidos y Furiosos.
1: Ya chole, ¿no?
0: Pues es como todo. O sea, pues es como decir, ya chole con el ratón y con el pato y con todos. Pues,
1: y
0: o sea,
1: con Stranger
0: a la gente le gusta.
1: Y con un
0: exacto.
1: De cosas,
0: Entonces, bueno, pues ahí está Vin Diesel, produciendo ahora para NBC Universal la serie de Rápidos y Furiosos.
1: Bueno, está bien.
0: Ahí están las tendencias. 6:45 a.m. Aquí está Milky, Just the Way You Are.

0: Esta es una de las canciones que te pone de buenas. Milky, Just the Way You Are, en la regadera de hoy, 89.7. 6:49 a.m. A ver, vamos a hacer una cosita. Hay muchos participando por la freidora de aire para mamá. Queremos escuchar algunos de los mensajes que, vale recalcar, no son ganadores. Son tan lindos que queremos, pues, escucharlos, ¿vale?
1: Y poner el ejemplo de lo que hay que enviar y contra qué estás compitiendo. Chécate nada más, esta es terminación 0070.
2: Pablo Villavicencio, y mi mamá es Nel Carmen Sánchez. Yo creo que el platillo que mejor hace y más recuerdos tengo son los chilaquiles verdes, porque su sazón es muy diferente a otros chilaquiles que venden. Okay. Y pues tengo muchos momentos con ella cocinándolos.
0: Qué rico, unos buenos chilaquiles. Tenemos otro ejemplo. Hola, la regadera.
3: Hola, mi nombre es Jair Bernabé Méndez Cano. Mi mamá se llama Ana María Cano Jiménez. Su mejor platillo son unas pechugas en salsita verde muy ricas. La amo porque siempre ha estado conmigo. Siempre me ha apoyado y es la mejor. Siempre he salido adelante solo.
1: ¡Qué chido! Y terminación 1734. ¡Buenos días!
4: Hola, buenos días. Mi nombre es Brenda Telis Nava. Mi mamá se llama Olivia Nava Vigueras. Y bueno, yo quiero la freidora de aire para poder cocinarle más saludable, ya que tiene algunas enfermedades. Su platillo que le queda mejor son las costillitas a la barbecue.
0: ¡Uy! Hola, buenos días. ¡Qué rico! Pues ahí está. Son algunos ejemplos. Exacto. De los bebés de luz que están participando por la freidora de aire para mamá. Recuerden, no son ganadores, pero están participando.
1: Exacto. El ganador, lo daremos más adelante. Manda el mensaje de voz diciéndonos tu nombre, el de tu mamá, y cuéntanos cuál es ese platillo estrella que solo a tu mamá le queda delicioso y por qué es especial para ti.
0: Notita de voz, por favor, al WhatsApp 5525383229. 6:51 a.m. Y bueno, también tenemos accesos para Peter Pan. Me encanta, es de mis libros, películas, historias favoritas. Y llega el próximo domingo 17 de mayo al Auditorio Nacional. Y obviamente tenemos accesos para ti, que cómo no lo llevamos.
1: Esto va a ser a través del Instagram, tomando la fotografía desde tu volante, donde nos muestres cómo está el tráfico, cómo está la zona donde andas. Tómale foto a tu vista del volante y etiquétanos en una historia de Insta a hoy89.7fm.
0: A ver, vamos a vivir la magia de Peter Pan en el Auditorio Nacional. Es una producción llena de fantasía, piratas y polvos de hadas. Si quieres estar ahí, bueno, ya te dijimos la dinámica. No olvides, por favor, arrobarnos antes de que pongas tu historia. 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
2: Son las 7 de la mañana en punto y platícanos en WhatsApp cómo lidias con las personas conflictivas, cómo le has hecho. 5525-3832-29. En minutos con Jimena Lucrecia vamos a ahondar en este tema en Oye. Sí,

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1: 7:06 en la regadera de hoy 89.7. Y si este tema lo hemos estado esperando, Jimena Lucrecia, ¿cómo lidiar con personas conflictivas? Buenos días.
2: Por favor, que nos comenten, que nos escriban, que nos manden sus notitas de voz. Ajá. ¿Dónde lidian con más personas conflictivas? O sea, ¿dónde notan que es de, oye, aquí un buen? Pregunté en redes sociales y la mayoría fue de en el tráfico, en el trabajo.
3: En el trabajo también aquí en el WhatsApp nos empezaron a decir.
1: En la escuela.
2: Alguna que otra persona dentro de la familia. Sí, entonces, también. Sí es importante entender que de repente las personas conflictivas buscan atención, buscan la reacción.
3: Sí, claro.
2: La atención que no necesariamente tienen en sus otras áreas de vida.
3: Ajá.
2: Entonces, pues sí es un tema como delicadito, pero no es nuestra responsabilidad lidiar con la poca atención que reciben en sus vidas.
1: Uh-huh.
2: Y ojo aquí, si de repente cachamos que nosotros o nosotras somos esa persona conflictiva, pongamos atención en qué estamos necesitando, que queremos arrebatar de nuestras interacciones.
3: ¿Sí? Ok, ¿sale? Pero qué difícil. ¿Cómo? Es darte cuenta de lo mismo y aceptar que tú eres el conflictivo.
2: Aceptar.
1: A ver.
2: Claro. Porque la mejor pregunta aquí es, si muchas personas tienen problema contigo, probablemente seas tú el factor que está poniendo esa resistencia en esa relación.
1: Ajá.
2: Entonces, aquí es, si ya identificaste en alguien más a esa persona conflictiva, nota que no quiere llegar a una solución contigo, no quiere llegar a un consenso. Busca siempre tu reacción.
3: Claro,
2: hacerte sentir mal.
3: Como mosquito.
2: Ese es el juego.
1: Fregar.
2: Y tú puedes decidir jugar o no. Esa es la primera cuestión. El segundo, hay que jugar aquí un jiu-jitsu emocional. O sea, utilizar la fuerza de reacción de la otra persona, lo que quiere provocar en ti, en su contra. Tú no estás alimentando el fuego, estás utilizando esa misma fuerza que está poniendo, solamente, como lo decíamos en algunos otros episodios, ponerlo de espejo. ¿Cómo hacemos esto? Primero vamos a cachar patrones. La persona expone sus vulnerabilidades y no se da cuenta. Entonces, uno, reconoce el patrón que desata este conflicto. Oye, cada vez que yo digo a lo mejor algo bueno que me pasó, esta persona se detona, ¿ok?
1: Exacto.
2: ¿Dónde cae siempre? Segundo, mira desde afuera, porque esto es, y se los adelanto, de lo más retador, porque a veces estamos tan en esta relación, incluso laboral, que es de, no te lo tomes personal, pero
3: sí, claro.
2: Claro que es personal. Claro que es personal. Pasamos muchísimo tiempo con nuestras personas, compañeros de trabajo, que incluso puedes formar amistades, y este tipo de reacciones llega como que sí quiere que sea personal. Entonces, trata de observar a la distancia de todas estas años o meses que llevas conociendo a la persona, en qué sí notas que cada vez le detona más y qué observas desde afuera. A lo mejor siempre dice la misma frase o hace la misma carita como que ojalá te haya ido mal, ¿no?
3: De burla.
2: Y tercero, toma distancia y autoconciencia. Recuerda quién eres. Y aquí recordemos a Mufasa. Recuerda quién eres. Porque muchas de estas cuestiones conflictivas nos tocan como puntos sensibles cuando nosotros hemos pensado eso de nosotros mismos. Entonces, si de repente dicen, ay, pues no que eras muy lista, no que eras muy listo, y eso te toca, esto es por poner un ejemplo, es que en algún momento tú pensaste eso de ti, híjole, a lo mejor aquí se me barrió, o de no soy tan brillante como lo pensaba. Entonces, recuerda, ¿qué te has dicho tú a ti mismo? Y si es algo que no te hayas dicho, recuerda entonces, ¿cuál es tu valor? Porque muchos de estos comentarios quieren buscar tu reacción y a veces nosotros empezamos a comprarlos de regreso de, ay, pues si me lo ha dicho tantas veces, sí, a lo mejor no soy tan lista. Todas las veces, exactamente. Y tercero, aquí es lo más importante, enfrentar.
3: Cuando me la enfrentes, porque ya al menos yo le quiero voltear un cachetadón.
2: Es eso, saber cómo enfrentar. Hay tres fases de enfrentamiento. La primera es sobre todo cuando son personas que no vas a volver a topar en tu vida.
3: ¡Ay!
2: Te lo topaste en alguna fiesta o como que, chido, okay. No vas a convivir pues con esta persona. La primera es sostener la mirada en silencio. Entonces, es tomando un mensaje de, escuché la babosada que acabas de decir,
3: sí, pero...
2: y elijo no responderte. Entonces, la persona se le refleja esa atención de querías atención, se te da atención, pero no la que quieres.
3: Claro.
2: Tú solito te estás quemando. Esa es la primera. Silencio, mirada sostenida. 3 segundos, por favor, que no sea de, les estuve la mirada medio segundo. No. Aquí tiene que ver en tu fortaleza de sostener esa incomodidad, porque no la provocaste tú. vas a querer tener muchas ganas de, ay, suavizar el momento, como que el hacer un chistecito. No.
3: ¿Y por qué tendrías que ser tú?
2: No es tu trabajo, no es tu responsabilidad que esta incomodidad pase. Tú no la provocaste. Segundo, si sigue insistiendo, pide que repita lo que te, que repita lo que te dijo. Oye, pues yo pensé que eras más lista. ¿Me puedes repetir lo que dijiste? Exacto. Ajá. ¿Cómo?
3: O como soy tan lista, por eso no te contesto.
2: Esa es otra, esa ya es la tercera fase. Pero cuando regresamos de, a ver, dímelo de nuevo. Ajá. Normalmente las personas que buscan esta atención es de, ay, güey, ya me lo van a dar. No saben, es como el perro que persigue la rueda del carro. Ajá. Ya que llegan al punto de atención, no saben qué hacer con ella. Uh-huh. Porque no se han trabajado para ser el centro de atención. Ajá. Entonces, cuando le regresas el, a ver, dímelo de nuevo, oye, ¿cómo? Ajá. Normalmente no van a saber qué hacer. Y la mayoría de las personas no van a pasar este punto. Si te lo repite o si es una relación recurrente, por favor, utilicen el guante blanco siempre. Número uno, refleja el comportamiento, nómbralo. Esto que haces es inapropiado o de esto está siendo cruel. Segundo, toma perspectiva y siempre da el beneficio de la duda. Aquí yace todo el guante blanco, beneficio de la duda. Oye, seguro no eres así con todas las personas. Y tercero, regresa el foco. ¿Qué es lo que realmente está pasando? Entonces, toda esa incomodidad de, oye, esto está, no está bien, seguro no eres así siempre, o sea, le das el beneficio de la duda de seguro que no eres un idiota todos los días. Y tercero, ¿qué es lo que realmente está pasando? Se les va a quedar girando la cabeza, ¿ves? Como de, o van a regresarte con más furia. Claro. Tú te retiras porque no es tu responsabilidad. Sí es responsabilidad tuya hacer visible lo que está pasando, porque es un, oye, yo te veo, pero esto no voy a lidiar contigo, ¿sale? En casos extremos en el que tienes que lidiar con esta persona y ya escaló, documenta y escala con RH. Si es una cuestión de cultura y yo a todos, ya le reportaste RH y todo, entonces trata lo estrictamente necesario.
3: Claro.
2: ¿Sale? Sí. Entonces, lo estrictamente necesario de, oye, ya vi que estamos enfrascados aquí, regresemos al punto de solución que queremos. No es este momento, regresa conmigo en 5 minutos. Claro. ¿Sale? Porque es de, no voy a enfrascarme en este tipo de situaciones.
3: Sí, no caer en el
2: no jugar meollo. Su juego, porque ellos van a ganar.
1: Está buenísimo. ¿Dónde podemos encontrar más información al respecto,
2: más
1: Jimena?
2: Más información al respecto. Hay un reto completo de 21 días de cómo poner límites sin culpa en entre ellos lo que captamos hoy. Me pueden escribir a lucrecia-ang y si dicen que escucharon en La Regadera, se llevan un pase con el 20% off.
1: ¡Ay, ¡ándale! 20% de descuento para descontar a esas personas.
2: Para todos los que están mañando acá en La Regadera. Sí, sí, sí. Y descontar con un guante blanco.
1: Los Eso. Indeseables. Gracias. 7:14. Más música Raven Lanay en Hoy 89.7.

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1: Ya a las 7 de la mañana con 21 minutos estamos juntos todos metidos en la regadera de hoy 89.7 y hoy queremos felicitar a todas y todos nuestros enfermeros porque hoy es Día Internacional de la Enfermería, una fecha que se celebra por el aniversario del nacimiento de Florence Nightingale, considerada la precursora de la enfermería moderna, así que hoy es día oficial para reconocer la labor heroica y humana de todo el personal de enfermería en el mundo.
2: Y fíjate que justo llegaba un mensaje esta mañana, terminación 6813, que decía: yo solo sé que hoy es día de la enfermera y que me están haciendo bullying porque no me felicitan. ¿Qué? Ya te estamos felicitando con mucho cariño a ti, como dices, a todos los enfermeros que desafortunadamente también aquí en México y en todo el mundo de repente trabajan en las condiciones más complicadas que puede haber, tratando de atender que sea una persona de avanzada edad, que sea un niño, que sea esto, que el otro, o sea, de verdad es... es titánica la labor.
1: Y por esos trucos de magia y por esa labor y ese corazón tan noble, muchos besitos, cachichurris. Gracias por dedicarnos tiempo.
2: Bien, entonces, oye, y también el día de hoy, fíjate, dice aquí que es el día del comunicólogo en México.
1: ¡Ay!
2: Para reconocer a los profesionales dedicados a transmitir información, analizar la opinión pública, gestionar comunicación estratégica en medios tradicionales y digitales, conmemorando la fundación de la Sociedad Mexicana de Comunicación en 1974.
1: Mira, me encanta esto. Dedicados a transmitir información, analizar opinión pública, gestionar la comunicación estratégica y yo añadiría y echar chisme.
2: Que básicamente claro. Se resume eso. Ay, sí. Entonces, felicidades,
1: colegas. Qué bonito. 7 de la mañana con 22 minutos. Y si tú también eres enfermero, eres comunicólogo, pero mercadólogo, pero administrativo, pero contador, lo que sea, y nos escuchas a través de iHeartRadio, pues también hazte presente, que tengas un extraordinario día. 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
1: Y así de fácil y sencillo nos llevas a todos lados. Ya a las 7 de la mañana con 23 minutos y más adelante viene Mario Rebolledo, nuestro abogado laboral, para hablar de las famosas utilidades. ¿Ontan? En Oye.
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1: Bueno, pues fíjense que está corriendo la información que Meryl Streep había sido clave para que las tres protagonistas del Diablo Viste a la Moda recibieran exactamente el mismo sueldo. Nada de que yo, que porque soy más grande, que porque tengo más Oscar, que porque no. La actriz se dice que abogó para que Anne Hathaway, Emily Blunt y ella obtuvieran un pago igualitario de aproximadamente 12.5 millones de dólares para cada una. Haya sido o no verdad, el hecho de que ella pugne por una equidad me parece maravilloso y es una buena noticia en Hoy 89.7.
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2: Oye, bueno, una de las cosas que vienen junto con pegado con las lluvias es que se van descomponiendo los semáforos. Hay que tener mucha precaución. Ya se repararon semáforos en Avenida Ferrocarriles Nacionales de México y calle Acán en la colonia Xochináhuac en Azcapotzalco.
1: Hay un incendio de automóvil y servicios de emergencia laboran en Autopista México-Querétaro a la altura del kilómetro 198 con dirección a la Ciudad de México.
2: Precaución también, hay afectaciones en la Autopista Urbana Sur, tráfico dirección San Jerónimo, mantén tu distancia.
1: Y te recordamos que las estaciones San Antonio Abad, Portales y Nativitas de la línea 2 del metro, así como Auditorio de la línea 7, continúan cerradas hasta nuevo aviso por trabajos de rehabilitación.
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2: 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Chavito.
3: A la cabina de Chevillo.
2: Felicidades.
3: Ya, 30 años ya.
2: Eso.
3: 30 años ya.
1: Chiquitimón a la bim bomba, la viva, la bim bomba. Mario.
2: Eso. Ahora sí, vamos a festejar con lo que nos den de utilidades. Ahí, yo estoy esperando para darte tu regalo.
3: Ojalá que sí te lleguen, amigo. Tienes todavía mayo y es importante que la gente sepa que tiene, si estás trabajando en una empresa, si tu patrón es una persona moral, el límite para pagar este reparto de utilidades es justamente el 31 de mayo.
1: Nada de que aguántame tantito, te lo doy en dos mensualidades.
3: Te doy en partes o que ya me gasté las utilidades. Ojo, las utilidades que son, es este derecho que tienen los trabajadores de participar respecto a la utilidad que reporte el patrón en el tema de impuestos, en el tema del ISR. No es lo que gana. Muchas veces decimos, el patrón está ganando mucho y solo nos da el 10%. No, ese, el 10% de esa utilidad se reparte entre todos los trabajadores que prestaron sus servicios en el ejercicio fiscal correspondiente. Por ejemplo, este que estamos hablando de este mayo corresponde al ejercicio del pasado. 2025. No importa cuánto tiempo trabajaste ahí, no importa cuál era tu salario, no importa si ya no estás trabajando ahí, si trabajaste, tienes derecho. La única excepción son esos trabajadores eventuales que no tienen más de 60 días trabajando en ese periodo, en ese año, en ese ejercicio. Pero todos los demás trabajadores, independientemente del tiempo, independientemente del salario, tienen derecho a poder participar en las utilidades.
2: E independientemente de si es nómina o con recibo.
3: Mira, con recibo, al final del día, pues, se supone que no tienes derechos, se supone que no eres trabajador y por lo tanto no participas en las utilidades. Pero como lo hemos dicho muchas veces, si eres un disfrazado, ¿verdad? Un trabajador disfrazado de independiente, también se puede generar ese derecho y tienes toda la facultad de poderlo reclamar ante las autoridades.
1: Okay, ¿qué pasa cuando, por ejemplo, la empresa dice, sí, yo sé que legalmente tengo hasta el 31 de mayo para darte las utilidades, pero es que fíjate que ahorita tenemos un problemita. Te las doy el mes que entra y así me la van pichicateando. ¿Qué hago yo?
3: La ley es muy clara. Hay plazos que se tienen que cumplir. En el caso de que tú tengas un patrón que es una persona física, ellos tienen hasta junio para poder cubrir el tema de las utilidades, pero ojo, si no se vale que te digan ya no tengo, porque se entiende que es algo que ya ganaste, que algo que ya generaste, pero pasa mucho, ¿no? Sí, ya bastante. Me gasté, no llevaba bien las cuentas, pues me lo llevé así, me lo gasté. No, aquí lo importante es saber que si no te lo están cubriendo, si termina mayo y no te lo cubrieron, poder acudir ya sea a la Procuraduría de la Defensa del Trabajo para que ellos a su vez sí al patrón y que puedan, pues de alguna manera, demostrar si hubo utilidades o no, si lo que dice que hubo utilidades corresponde o no, o en su caso, pues obviamente reclamar cualquier diferencia, revisar qué está haciendo el patrón, cómo calcularon las utilidades.
1: Pero sí podemos hacerlo.
2: ¿Cómo consultas el lo que declaró la empresa?
3: Mira, pensamos al final del día, primero, la declaración, el procedimiento que marca la ley es poner a disposición de los trabajadores la declaración. Para que ellos puedan revisar, a ver, lo que dices que gastaste, si es cierto,
2: que serían,
3: si corresponden. Esto lo tengo que poner a tu disposición. Ojo, las utilidades se van a repartir, no, pensamos que lo hace la empresa. No, legalmente tiene que crearse una comisión dentro de la empresa que la integran trabajadores y patrones. Y lo primero que tienes que hacer es ver si esa comisión efectivamente la determinó, qué bases tomó en

0: este tema. A ver, compruébame tus gastos, compruébame tu declaración, compruébame cómo llegaste. Ojo, parece utopía, parece sueño guajiro.
1: Doctor,
0: pero
1: doctor Rebolledo, por favor.
0: Te puedo decir que esto sucede y sucede mucho.
2: Y estas quejas, ¿y no corren a esas personas?
0: Finalmente tienes ese riesgo de que puedas perder el trabajo, ajá, claro. Y ¿sabes quién lo hace normalmente? Los que ya no están
2: los dentro de la empresa.
0: Claro, por supuesto. Los que ya se van o los que sí, ya se fueron. Sí, sí, sí. Y entonces, pues, ¿cuál es el riesgo que corro? Ninguno. Pero lo importante es que aquí, como patrón, sí están obligados a exhibir la documentación correspondiente, están obligados a acreditar que están cumpliendo. O bien, el otro canal de todos aquellos que están trabajando es una denuncia anónima. Una denuncia anónima en el portal de la Secretaría del Trabajo. Hay una...
3: Y proceden, Mario.
0: Pues te voy a decir, sí revisan. Hoy hay un buen número de inspecciones que se realizan a los a las empresas para ver si efectivamente están cumpliendo o no los patrones. Y están las multas. Las multas son importantes, porque además de que tienes la obligación de pagarles, y ojo, si te quisiste hacer pato esta vez, esas utilidades se acumulan para el año que el siguiente. Entonces no es como que ya pasó, ya ni modo, ya
3: Son retroactivas
0: y es importante saber esto, que se van acumulando y que tienes la opción de poder manejar esta situación.
2: ¿Se acumulan hasta el día que te corran? O sea, digamos, en este caso de los de recibos de honorarios, ¿nunca cobraron? Y de repente ya te vas.
0: Nunca cobraron. Aquí hay un año para poder reclamar, para poder demandar. Si tú, por ejemplo, llevas 10 años bajo el esquema de prestación de servicios, bueno, vas a poder reclamar de un año anterior a la fecha en que se hizo exigible esa prestación. Solamente. Pero como son acumulables, como se van acumulando, pues imagínate la cantidad de utilidad. Y muchas empresas aparentemente no tienen trabajadores. Todos son prestadores de servicios. Y entonces cuando uno se le ocurre demandar, imagínate que ese trabajador genera el derecho de poder reclamar el 10% de todas las utilidades de la empresa. Entonces, son riesgos que al final estás corriendo, son riesgos que muchos empresarios dicen, bueno, pues me la voy a jugar para no pagar seguro social, para no pagar prestaciones, pero que al final tienen este tipo de consecuencias. Y ojo, el tema de las utilidades es uno de los temas más importantes, más complicados y que más se dan el tema de las reclamaciones, porque mucha gente está esperando su utilidad y quiere tener las cuentas claras y quiere saber si efectivamente
3: es un dinero que te corresponde.
0: Así es que mayo es un mes, además de mi cumpleaños, es un mes que pues implica mucho esfuerzo, implica mucha responsabilidad por parte de los patrones y a cumplir con esa obligación.
2: Bien, entonces, pues mayo con M de Mario Rebolledo, ¿dónde te buscamos?
0: En mis redes sociales, @mario_rebolledo1, ahí nos encontramos.
3: Ahí vayan a felicitarlo al buen Mario. Feliz cumple, Mario.
0: Muchas gracias.
2: Felicidades. 7:47, aquí está Olivia Rodrigo, esta es Drop Dead en Oye 89.7.

0: Rodrigo está de vuelta y la tienes en hoy 89.7. Ya a las 7 de la mañana con 50 minutos. Y oigan, seguramente han escuchado mucho al sonidero. Saludos a Benito. Pero sobre todo también han bailado, ¿verdad? Bueno, pues fíjate y déjame contarte que esto del sonidero fue nacido en los barrios de la Ciudad de México y Puebla. En realidad es un fenómeno de ingeniería acústica único. Pioneros como los Perea, Ramón Rojo y el Cóndor hackearon, por así decirlo, la tecnología extranjera, modificando motores de tornamesas para crear el pitch bajo y diseñando muros de sonido artesanales. Y lo que empezó en las calles, pues hoy es objeto de estudio internacional por su diseño sonoro, noro, y su capacidad de crear comunidades transnacionales. Una innovación técnica y socialmente auténtica, la cultura sonidera, que es ingeniería de barrio, señoras y señores, está hecha en México. Ya a las 7 de la mañana con 51 minutos y más adelante viene Wiki Chava para platicarnos de la tecnología, cómo ha ayudado para la vacuna contra el VIH, y también viene Yo Soy Jackie a la regadera en hoy 89.7.
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1: ¿Qué mejor que tener a un experto en tecnología en casa y lo tenemos aquí en la regadera? Es Wikijava, bienvenido a la regadera.
2: El experto en tecnología que siempre se confunde si el agua caliente y el agua fría aquí en la regadera.
1: ¿De qué lado está cuál?
2: ¿De qué lado está cuál? Todos nos confundimos en algún momento, sí, de la vida, ¿verdad?
3: Sí, cañón. Claro que sí, es una cosa normal, Wiki, tú tranquilo.
2: Ah, bueno, ya estoy más tranquilo.
3: Oye, ¿qué onda? ¿Nos vas a hablar el día de hoy de...
1: ¿vacuna?
3: ¿Vacuna del VIH?
2: Ah, sí, es que la semana pasada Tania me dejó una encomienda. Y me dijo, porque habíamos hablado de biotecnología, todo esto es biotecnología y me encanta porque tiene mucho que ver con tecnología, ciencia, pero lo más bonito es que ayuda a la salud de los humanos,
3: claro,
2: que es mi padre, ¿verdad?
3: Sí.
2: Y me decía, Tania, oye, Wiki, cuéntanos, ¿existe? ¿Qué onda con el tema de diferentes vacunas? Y una de ellas era la del VIH.
1: Ajá.
2: Entonces nos quedamos un poco con esa, yo me quedé con esa tarea y me puse a revisar toda la información referente a eso. Y la verdad es que sí hay mucha y tiene que ver también toda esta parte de los avances. De entrada, pues aquí nos damos cuenta de una cosa muy grande. Han pasado, pues, ¿qué les gusta? Más de 30, 40 años desde, sí, que se ha puesto en práctica o se ha tratado de desarrollar una vacuna contra el virus del VIH. Uh-huh. Sin embargo, esa lleva muchísimos años y el de COVID, y la vacuna de COVID-19, esa tardó menos de un año. ¿Cuál, ¿sí?, es la diferencia, uh-huh, entre una y otra? Bueno, primero decir que vacunas de VIH siguen en fase de investigación todavía, en análisis clínicos, uh-huh, porque todas las vacunas llevan un proceso, miren, no nada más les voy a decir que bien largo, sino que un proceso que sí tiene que ser muy minucioso para determinar pues la eficacia de cada una de las vacunas. Uh-huh. Hay algunas que tienen eficacias del 80%, del 90%, no hay ninguna que tenga por ahí en el mapa que haya visto que sea del 100%, pero sí porcentajes casi cercanos, eso, uh-huh, sí les puedo decir. Alguna vez fui a una clínica donde hacían fases de análisis para vacunas de Pfizer. Y lo que ahí veíamos, por ejemplo, es que aplicaban vacunas embarazadas. Entonces veíamos todo el proceso de cómo reclutaban o cómo a través de ciertos doctores referían también a ciertas mujeres embarazadas, por ejemplo, para invitarlas a participar del análisis clínico. Y ustedes dirán, oye, a mí no me gustaría ser un participante de una investigación, ajá, así, quizá, mm, o que no me agarren como para pruebas, etcétera. Mm. Sin embargo, no se trata de eso, se trata de que para cuando llega una fase de análisis clínico es porque ya fue probada la vacuna de muchísimas, mm, maneras donde se sabe que no va a causar daños efectos al cuerpo, al organismo, más, uh-huh, bien se revisa cuál es la efectividad que va a tener.
3: Oh, okay.
2: Y ahí nos contaban, por ejemplo, en Pfizer, cuando terminaron la vacuna o el análisis clínico de la vacuna de COVID, la persona que hizo la llamada para avisar es que el éxito es de casi 90%. Uh-huh. Bueno, era una fiesta en las instalaciones y en los laboratorios,
1: claro,
2: que se empezó a dar esa información antes de que llegara a los medios de comunicación, ¿no? Uh-huh. Entonces, por eso en el caso del virus del VIH, sí podemos saber que todavía sigue en esta fase porque no han encontrado todavía, uh-huh, ese porcentaje de éxito.
1: Está raro, ¿no?
2: Requeriría.
1: Ya de tantos años de hacer los estudios, ya conoces absolutamente como todo el camino de ida y vuelta. Pudiste hacer una vacuna, para muchos, dudosa del COVID. Pero, y de todos modos la sacaste.
3: La vacuna contra el virus de papiloma humano, que también,
1: exacto,
3: ya está.
1: Exacto, que ya está.
3: Sí, entonces sí, que esté tan
2: letargado
3: esto del VIH, sí me ha generado de un tiempo acá mucha controversia, mucha duda.
2: Ahora, lo que sí hay son tratamientos pre-exposición y, ajá, post-exposición, ajá, que esos ya existen, que no son considerados como una vacuna como tal, pero, uh-huh, son tratamientos que se ha demostrado que sí tienen un nivel de efectividad bastante alto, que eso es lo importante y es un poco con lo que nos debemos de quedar. Ahora, recordemos que cada una de las enfermedades pues es diferente y hay unas enfermedades todavía muy raras que a lo mejor pues no ha sido costeable hacer todas las investigaciones, el comportamiento puede ser diferente uno y otro. Uh-huh. El caso de la vacuna de COVID, por ejemplo, llegó una tecnología llamada ARN mensajero, uh-huh, que es básicamente agarrar una proteína de espiga, es decir, un pedacito, vamos a llamarlo así, del ADN, o sea, que no es, uh-huh, completo, es el ARN, que lleva información y que cuando te aplican la vacuna, esa información llega a tu sistema inmune para generar precisamente esta inmunidad contra la enfermedad. Y ahí es donde cambió muchísimas cosas y van a venir muchas otras vacunas que van a ser mucho más rápido. Pero sí, todavía es estamos en un escenario donde pues le podemos poner el sello de pendiente a la vacuna del VIH.
1: Qué raro.
2: Pero de que hay muchos estudios y que va avanzado, la verdad es que ahí va todavía.
1: Pues está raro porque sí, no es como una enfermedad o algo, un virus, digamos, recién descubierto, claro, ni nada.
3: Exacto,
1: es 40 años de estudios como para que ahora con su queridísima inteligencia artificial no hayan podido resolverlo en dos patadas.
3: Avanzado la tecnología que sí es de extrañar.
2: Yo creo que sí vamos a ver ya estamos en una época donde ese tipo de vacunas van a estar listas en medianos plazos, y pensar que esto de verlo como raro no es tanto como si fuera algo para dudar o desconfiar, más bien es un tema para que en algún momento y cuando llegue, porque mira, cuando llegue la verdad es que se va a convertir también en un hito.
1: ¿Meterías las manos al fuego por las farmacéuticas, Vicky Chava?
2: No por las farmacéuticas, porque al final el hecho de que existan las vacunas, a mí me parece que ha sido uno de los pasos más grandes en términos de salud y de tecnología en el mundo.
1: Eso
2: o sea,
1: sí,
2: no
1: sí.
2: Veo un escenario donde alguien no esté así, no quiera hacer una vacuna porque simple y sencillamente no tiene ganas de hacerla.
1: Pues no que no tenga ganas, pero pues al final todos los años de investigación, más pues dejar que se sigan, no sé, haciendo otro tipo de cosillas y posponer esta, pareciera un
2: negocio. Y te voy a decir otra cosa, si no son las farmacéuticas, ¿quiénes van a hacer las vacunas?
3: Sí. Pues sí.
2: Así que digas, ¿el gobierno las está
3: haciendo? No. Dependemos de ellas al 100% y de justo cómo vayan adecuando la tecnología.
2: Claro, qué maravilla que hubiera más desarrollo por parte de los gobiernos y todo eso. La verdad es que no hay un escenario donde pues encontremos muchos que estén ya diseñando todas estas vacunas o que el IMSS esté desarrollando su propia vacuna para aves.
1: Hay otras prioridades.
3: Exacto, es que es eso, justo.
2: Exacto. Entonces, las camas, no por es ejemplo. No es como que me sienta muy mal. Lo que sí les voy a hacer es recomendar una cosa, un sitio llamado Clínica del Viajero.
1: Okay. UNAM.mx.
2: Ajá. Ese es de la UNAM.
1: Perfecto.
2: Que tiene una división de investigación también de la Facultad de Medicina y ahí es donde pueden encontrar mucha información oficial acerca de las vacunas y lo padre es que si un día se van de viaje y tienen que ir a África y necesitan la vacuna de la fiebre amarilla tipo BDFG, ahí la tienen.
1: Padrísimo.
3: Mira, bastante.
1: Muchísimas gracias. ¿Y a ti dónde te seguimos, Wikichava?
2: En @wikichava, wikichava.com, ahí me pueden encontrar.
1: Doctor Wikichava, muchas gracias.
3: Gracias, Wiki.
1: 8 de la mañana ya con 14 minutos. Bye. Pink Panthers, aquí está.

0: Ella es Dana. You could be that boy en la regadera en hoy 89.7. ¿Cómo vamos? Feliz martes, ya a las 8 de la mañana con 20 minutos. Yo soy Tania Martínez, la pelirroja de la radio.
1: De este lado te saluda Iggy Dutkiewicz. Me puedes encontrar en redes sociales, en todas como arroba soy Iggy, soy I de iglesia, D de dedo, Z I de iglesia.
0: A mí me encuentras como arroba la pelirroja de la radio. Y lánzate también a nuestro Instagram, arroba hoy 89.7, porque nos pusimos en modo Kawasaki.
1: Y
0: acabamos de hacer un reel, un tistos.
1: Exacto.
0: Bien bonito, ¿no? Hombre, qué bárbaros.
1: Bien acá de motociclistas.
0: Exactamente, vele a dar corazoncito, comentario y todo lo que tú quieras. Y además, ponte metrucha porque en este momento vamos a invitarte al concierto de Zane el 20 de junio en el Estadio GNP Seguros.
1: Así es, Estadio GNP, regresa Zane Malik antes de que se nos enferme. De una vez asegura tus boletos y vamos a hacer, pues básicamente esta bonita sección de tarareando la canción.
0: Así es, a través del WhatsApp 5525383229, déjanos tu nombre y G va a tararear muy bonito una canción. Dinos qué canción es. ¿Listo, mi güero?
1: Espero, vamos a ver, ahí venga. Dice, dice así.
0: Dice, sí.
1: Esa es muy bonita.
0: Esta que dice 3, 2, 1.
1: Dice.

0: manitas. Maravilloso. Bueno, es que aquí Jibutkevich está evangelizando y moviendo sus manitas al estilo Cristina Aguilera.
1: Hay más Benitos.
0: A ver, ¿qué canción acaba de tararear Izzy?
1: No me hagan repetirla, por favor.
0: ¿Te la sabes? Déjanos tu nombre completo y la canción que acaba de tararear para estar viendo Zayn Malik el próximo 20 de junio en el Estadio GNP. Córrele, 5525-3832-29. 8 de la mañana con 23 minutos en Oye.
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1: Bueno, pues resulta que Miley Cyrus será reconocida con una estrella en el Paseo de la Fama de Hollywood próximamente, este 22 de mayo. La intérprete de Flowers y Wrecking Ball va a ser homenajeada por su impacto en la música y la cultura pop contemporánea. Definitivamente se merece ese lugar. En el evento va a estar nada más y nada menos que la actriz Anya Taylor-Joy y la diseñadora Donatella Versace como invitadas principales. Y la verdad es que tener ese nombre inmortalizado en una banca tan famosa es una buena noticia.
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0: Precaución que tenemos un automóvil descompuesto que afecta el avance en Calzada San Antonio Abad a la altura del metro Chabacano con dirección hacia la avenida 20 de noviembre.
1: En la colonia San Ana Tlacotenco, supongo que Santa Ana Tlacotenco, en Milpa Alta se retiró una rama desprendida de un árbol, rama de aproximadamente 20 metros de longitud, la cual se encontraba sobre la vía pública, entonces bueno, pues por eso estás encontrando tráfico en la zona.
0: Para aquellos que utilizan la supervía, hay una presencia de manifestantes en inmediaciones de Avenida Las Torres y accesos a Supervía Poniente, generando afectaciones en los accesos dirección Santa Fe y Luis Cabrera. Así que anticipa tu salida y empatía al volante.
1: Más manifestantes cerrando la circulación en Abraham González desde General Prim hasta Atenas en la colonia Juárez, Alcaldía Cuauhtémoc. La alternativa es Lisboa. Maneja con precaución.
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0: sea, está bueno el beat. Sí. Pero la letra también está muy buena.
1: Claro, nada mejor que a nuestras super generaciones positiva. Más pequeñas enseñarlos a respetarse, a respetar a los demás, tener este refuerzo constante de su autoestima. Y me encanta porque tenemos a la responsable de ello aquí en la regadera.
0: Muy bien, yo soy Jackie, bienvenida a cabina.
2: ¿Qué onda, mi Jackie Kiss? ¿Cómo están? Gracias por el espacio. Me encanta estar aquí en Oye.
0: Nos encanta que estés aquí. Y bueno, pues justamente estamos escuchando este sencillo. Tú platícanos, por favor, cómo lo compusiste, de qué se trata.
2: Super Palabras es una canción que me encanta, es de mis favoritas, porque habla de la importancia de tener un diálogo interno positivo, ¿no? O sea, en el día a día creo que tanto adultos como niños nos enfrentamos en situaciones que de repente pasan pensamientos de, híjole, qué miedo, no puedo, ¿no? Hay nanitas, ¿no?
0: Exacto.
2: Entonces, cuando se presentan esas situaciones, es muy importante traer estas afirmaciones a nuestra mente, ¿no? Uh-huh. Y adquirirlas y decir, ¿sabes qué? Yo puedo. Soy valiente, soy fuerte. Venga, ¿no?
0: Exacto.
2: Vamos a esa entrevista, vamos a lograrlo.
1: A darlo todo.
2: Sí, exacto.
1: Y además, ¿sabes qué? Y aquí las bendis son muy susceptibles a todo. Y en un medio, en una vida, en donde los medios de comunicación bombardean por todo, me parece bien importante la labor que estás haciendo, ¿no? Y sobre todo, a mí, yo siempre he tenido mucho tema con a veces que los niños estén cantando canciones que no les corresponen a su edad,
2: ay, sí,
1: ¿no? O sea, okay, que las bailen, pero a veces están diciendo cosas que no tienen ni idea de qué son.
2: Sí.
1: Versus lo que tú les refuerzas ahorita, yo soy valiente, yo soy fuerte, yo soy inteligente.
2: Claro.
1: Qué poderoso mensaje les estás dando, Jackie.
2: Sí, lo podemos ver, ¿no? O sea, no sé si ustedes, por ejemplo, se acuerdan perfecto de una letra de una canción que cantaban hace, no sé, 20 años. Uh-huh. Y dices, ¿cómo la puedo tener todavía, no?
1: Claro.
2: En mi mente. Entonces, los niños son como esponjitas y entonces aprenden todo lo que ven, lo que escuchan, y pues qué mejor que dejarles estos mensajitos. Y también siento que para los adultos.
0: Claro,
2: ¿no? También.
0: De vez en cuando. Oye, bueno, pues no te pueden ver quien está escuchando el radio en este momento, pero tienes estrellas en el cabello.
2: Ah,
0: es una, ¿cómo le llamas? ¿Jumpsuit?
2: Un sport.
0: Exactamente, que tiene una jota rosa y colores muy brillantes. Y es parte de ¿qué? ¿Este es un personaje que desarrollaste? ¿Esta eres tú?
2: Claro.
0: ¿Cómo llegaste a esta Jackie?
2: Pues yo soy Jackie, es un universo. Me gusta mucho, obviamente, la parte de la música es mi favorita, con los shows, la música en vivo y demás. Pero también me gusta hacer mucho contenido para niños, ¿no? En redes sociales. Entonces, de repente por ahí subo muchas actividades. Entonces hacemos burbujas gigantes y te doy la receta para que ahí en casita la puedas hacer. O hacemos, pinta tu propio pan o slime comestible. Hacemos un montón de actividades para que los niños se diviertan. También fuera de las pantallas. Yo crecí haciendo experimentos en mi cocina. Perdón, mamá. Y siento que eso fue padrísimo. Entonces es parte de mi esencia el sacarlos también de las pantallas y ponerlos a hacer mil cosas. Y también ponerlos a bailar, a correr, a saltar, a hacer un montón de actividad física, ¿no? Creo que es importante tener una mente sana, pero también un cuerpo sano. Entonces,
1: claro.
2: A las dos me gustan.
0: Muy bien.
1: Jackie, ¿dónde nació pues esta, no sé si necesidad o esta ganas de enfocarte a los niños, a las bendis?
2: Pues la verdad es que me divierto muchísimo. Empecé haciendo música, digamos, pop normal para adultos. Hice dos canciones y me gustó, pero había algo que no llenaba mi corazón, ¿no? Y decía, es que no me veo toda la vida haciendo esto. De repente mi mamá, que es así media brujis, me dijo, hija, yo te he soñado un montón cantando para niños, deberías de intentarlo. Y como que empecé de que, pues no es un género que yo alguna vez imaginé hacer.
1: Ajá, claro.
2: Entonces dije, bueno, pues voy a probar y me encantó. O sea, la energía, de verdad es súper divertido. Los niños son muy honestos, aprendo de ellos todos los días, me hacen reír. Puedo cantar cualquier género. Puedo hacer un día una ranchera y otro día una electrónica y otro día un pop. Entonces, creo que va mucho con mi personalidad.
0: Y está, digamos, justificado que lo hagas,
2: sí,
0: además,
2: ¿no? Sí,
0: completamente. Oye, y dentro de esto, ¿qué va más, niños o niñas a verte? ¿Qué te sigue más?
2: Pues creo que ligeramente niñas, pero trato de hacerlo como neutral. Justo por ahí también tengo un títer que se llama Vladimir, que es un gatito muy muy gracioso que se identifica más como con los niños. Y está muy chistoso, tiene una personalidad de gato, entonces como los gatos de repente también es medio apático.
1: Como
2: no
1: que hay que jalarlo. No me acaricies.
2: Exacto.

0: y están padrísimos.
1: Todos antes de los 7.
0: Sí, sí, sí.
2: Oye, ahorita hablabas de que un día puede ser como una vaquerita, otro hacer una música como más electrónica. ¿No has pensado en algo de K-pop justo ahorita que a los niños los trae así de wow?
0: Sí, tenemos también por ahí otra un próximo lanzamiento que también ese, específicamente el género de K-pop, lo quisimos enfocar hacia un tema anti-bullying, ¿no? Que también es súper importante. Entonces, todavía no tenemos fecha de lanzamiento, pero este año va a estar lleno de música súper padre. Viene otra canción que se llama El Juego del Revés, que ese es un juego muy divertido también para adultos, que es todo lo que yo diga, tú tienes que hacer lo contrario, ¿no? Entonces, si yo digo feliz, tú te pones triste. Okay. Si digo para arriba, tú para abajo. Okay. Derecha. Pero llega un punto en la canción que izquierda, derecha, feliz, triste.
2: Entonces, ya ahorita nos pusiste a pensar de así, ¿de lo contrario de qué?
1: Exacto. Oye, si tú eres, digamos, esta heroína de los chamacos, ¿quiénes son los villanos que contra los que batallas tú?
0: Fíjate que no me considero como tal la heroína. Me gusta mucho presentarme como una amiga más. O sea, incluso también, si se meten por ahí a mi perfil, me gusta hacer muchos videos de emociones, ¿no? Y Jackie, al final del día, tampoco tiene todas las respuestas, ¿no? O sea, Jackie también se equivoca. Jackie también a veces dice, lo intenta una vez y se rinde. Y Vladimir le dice, oye, inténtalo otra vez. O sea, ni el mejor gato cazó a su ratón a la primera vez, ¿no? Entonces me gusta mucho como... pues ser una amiga que los pueda acompañar, ¿no? De repente también están muchas veces solitos por ahí en casa.
1: Claro.
0: Y es entendible. Sí, sí, sí. Y me da mucha gratificación saber que yo los puedo acompañar un ratito del día.
2: ¡Ay, qué hermoso, Jackie! Haces una labor preciosa. Y así como tú juegas con las bendis y los haces súper creativos, ahora te toca jugar con estas dos bendis más grandes.
0: Pero en esencia chiquito.
2: Exactamente.
1: ¿Qué tienes, hermano?
0: Tengo una raquetita, ¿no?
1: ¿De?
0: De ping pong.
1: ¡Ping!
0: ¡Pong!
1: ¡Con!
0: ¡Ya soy Jackie!
1: ¡Eso!
2: ¿Qué es lo que nunca falta en tu camerino?
0: Agua.
1: ¿Tu mayor inspiración al subir al escenario?
0: Dios.
2: ¡Ay, qué hermoso! ¿Cuál es el momento más emocionante de Yo Soy Jackie?
0: Cuando los papás juegan con nosotros y entonces tengo Jackie Kids de 0 a 100 años. Y todos nos volvemos Jackie Kids.
1: ¡Claro! Sueño que te falta por cumplir.
0: Híjole, estar hacer doblaje.
1: Okay. Ah, muy bien.
2: Repórtate.
0: ¿Sí? Sí, me encanta, sí, me encanta.
2: Me reporto. ¿Qué canción es tu himno personal?
0: Híjole. Creo que en estos últimos meses, totalmente super palabras.
2: Okay.
1: Muy bien. Si pudieras viajar en el tiempo y cantar con alguien quien tú quieras, ¿sería con?
0: Con Piero.
1: Oh.
0: Yo crecí con Pierre.
1: ¡Mira! ¡Qué chulada!
0: Bueno, pero está vivo todavía.
1: Sí, sí, sí. No, pues está bien. Y bueno, ¿y si pudieras armar una banda?
0: Si pudiera armar una banda...
1: de pura gente que tú admiras.
0: Híjole. Pues por ahí está... ¿quién será? Chabelo.
1: Yo ¡ándale! Con Chabelo. No sé.
0: Michael Jackson.
2: ¡Ah, muy bien!
1: ¿Se vale?
0: Un mix, ¿te imaginas?
1: Sí.
2: Sí, sí, sí. Estaría bueno, la verdad, sin ningún tema. Me gusta.
1: Dice que también le gustaban los niños. Ah, no es cierto.
2: En otro contexto.
1: No.
2: ¡Ay, perdón, Jackie! ¡Ay, disculpa!
1: Siempre
2: Jackie.
1: Tengo que salir con mis chistes.
2: Dale un raquetazo, por favor, Jackie.
1: Jackie, entonces, presentaciones. ¿Qué onda? ¿Dónde te vemos? ¿Haces lives?
0: Hacemos lives por ahí en TikTok. También se vienen vacaciones para los niños y vamos a estar claro. Súper activos. Yo entiendo a mis mamás que de repente me dicen, ya no sé qué hacer, o sea, ya hicimos todo. Y yo, no te preocupes, ahorita sacamos
2: Jackie al rescate.
0: Una actividad al día con cosas que tengas en casa para hacer de todo. Órale. Fluido no newtoniano, hacemos slime, hacemos tus propios kisses, hacemos mil cosas. También recetas super
2: acabo
0: padres.
2: De ver un video de unos brillitos que te pusiste.
0: ¡Ay!
2: Sí, ese está maravilloso.
0: Sí, está padrísimo. Ese, a mí me gusta correr mucho, entonces se empezó a poner de moda como en las carreras ponerte brillitos.
2: Como brillitos de hada, ¿no? No sé, una cosa así, brillos de hada.
0: Polvos
2: no sé
0: de hada.
2: Ándale, polvos de
0: hada. El brazo, sí, sí, sí.
2: Está bien padre.
0: Sí, tenemos ahí un montón de cosas.
1: Bien, pues bueno, pues creo que te siguen miles y millones, pero ¿dónde te podríamos seguir si apenas te están escuchando?
0: Estoy en Spotify y en YouTube y en TikTok, Instagram, todas las redes sociales como @ yo soy Jackie. Pero también para que escuchen toda mi música de camino a la escuela, es importante que todos los días digan estas afirmaciones, tanto hijos como papás, yo soy valiente, yo soy fuerte, y que escuchen super palabras también, porque es una super canción.
2: Gracias, Jackie, qué gusto conocerte y felicidades por lo que haces por las bendis y los papás de las bendis.
0: Ah, muchísimas gracias a ustedes.
1: Vientos. Pues vámonos con más bendis, ellas son Bibi Rexha y Faithless, New Religion, aquí en Hoy 89.7.

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0: 9 de la mañana con 22 minutos en la regadera de hoy 89.7. Nos quedamos callados porque estábamos cambiando el chip de inglés a español.
1: ¡Ayajá! Ah, ándale,
0: pues. Pero exacto. Pues bueno,
2: todavía
0: ya
2: necesitamos tantito inglés.
0: Exactamente.
2: Para decir air fryer.
0: Air fryer.
2: Air fryer.
0: Sí, sí, no se escucha.
2: Exacto.
0: ¿No? Bueno.
2: Freidora de aire.
0: Freidora de aire, exactamente. Para que mamá siga cocinando lo que más le encanta y de una forma más saludable. Gracias, primero que nada, y ante todo a todos los que estuvieron participando.
2: Uy.
0: Con su mensajito, que nos llovieron mensajes.
2: Muy bueno.
0: Platicándonos de cuál es el platillo favorito o que le queda tan delicioso, mamá, y por qué es tan importante para ustedes.
2: Muy difícil la selección del mensaje ganador, pero esta freidora de aire se va a ir nada más y nada menos para este hermoso mensaje que dice así.
3: Hola, mi nombre es Carla Victoria Pérez Guerra. El nombre de mi mamá es Luz Areli Isguerra Serrano. Y la comida que rica que hace mi mamá es la lasaña al sartén.
0: Uy,
3: y a mí me gusta porque siempre busca prepararnos comida rica y nutritiva.
2: ¡Eso! Ok, muy bien, felicidades a Carla y a Luz Areli.
0: Gracias por ser una mamá tan buena onda, tan cocinadora y sobre todo saludable, que con esa freidora de aire, bueno, hay unas recetas para hacer unos pancakes, unos...
2: Yo no cocino nada, pero oye, siento que con una freidora de aire...
0: Unos, ¿cómo se llaman? Unos hot cakes.
2: Ándale, panqueques.
0: Panqueques, te lo prometo. O sea, aparte de la freidora de aire,
2: sí,
0: te hace la vida súper sencilla y todo te queda
2: para ella
0: delicioso.
2: Viene el Día del Padre, quiero una.
0: Bueno, vamos a ver qué hay para el Día del Padre.
2: Exacto. ¡Freidoras!
0: Está bien. Bueno, muchas felicidades. Besitos cachichurri churris. Ya a las 9 de la mañana con 24 minutos. Seguimos juntos. ¿Dónde más? En la regadera de hoy 89.7.
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0: Cállate los ojos, bebé de luz. ¿Por qué? Porque Gerard Piqué, ya sé que muchos no les cae bien, pero enfoquémonos en lo deportivo. Subió un video donde le preguntaron quién será el jugador revelación del mundial, a lo que Piqué contestó sin duda alguna que Armando la Hormiga González, nada más y nada menos que delantero de mis poderosas Chivas. Y eso, señoras y señores, soporten. No me importa los que están aquí de Pumas que me ven raro. Es buena noticia, ¿no? Y 89.7.
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2: Ay, esa mamá Lucha tan hermosa que hasta la tuvimos en entrevista aquí con nosotros. Oye, pues resulta que hay lento avance en periférico Canal de Garay por choque pasando Canal de Chalco hacia Viaducto Tlalpan.
0: Manifestantes, esto sobre dos carriles centrales de Paseo de la Reforma a la altura de Florencia con dirección a Legión Oponiente. Ya sabes cómo se pone, please empate al volante y tu alternativa Avenida Chapultepec.
2: Por lo menos hasta hace media hora estaba cerrada la salida del segundo piso en Luis Cabrera. Toma tus precauciones.
0: Y bueno, hay una volcadura en la colonia Cola de Pato, así lo ponen las autoridades, y evidentemente hay mucha controversia en el punto, no se puede pasar, así que con mucho cuidado.
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4: 9:33.
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3: El futuro es hoy, ¿oíste, viejo?
4: Hola, hola, de regreso ya aquí en La Regadera. Y sí, es Dan Sánchez, ya la escuchaste. ¿Va a estar con nosotros?
3: Hola, hola, ¿cómo están? Muy buenos días. Aquí ya en la discusión.
5: En la controversia.
3: En la controversia, en lo más
4: en viral.
3: En
4: lo viral.
3: Exacto. En lo que está en tendencia. Y vamos a empezar con un video, un caso que se está haciendo muy viral actualmente en redes sociales. Ajá. Que justamente es de una chava que fue a hacer su cambio de teléfono. Ajá. en esta tienda de la manzanita. Ajá. Entonces, al momento que haces este cambio, es como de cada 23, al mes 23, lo cambias y te dan uno nuevo. Ajá. Con este método que tiene nuevo, justamente la manzanita. Entonces, sí. Ella entregó su celular a uno de los empleados de esta tienda que fue en Monterrey. Ajá. Lo entrega, le empiezan a hacer el cambio, le dicen desbloquéame todo, por favor, quítame contraseñas y uh-huh. quítame Face ID. La chava confió, dejó que todo se hiciera como tal debe de ser. Uh-huh. El chavo, el empleado de la empresa, se mete a un cuarto, pero deja el celular encima. La chava toma su celular por un rato. Y resulta y resalta que aparecía airdrop finalizado. Es decir,
5: se pasó cosas.
3: El empleado se pasó contenido, un poco, ¿cómo se le puede decir? Como
5: erótico.
3: Erótico.
4: O sea, ella tenía fotos íntimas ahí.
3: Ella
4: en
3: tenía
4: su...
3: fotos íntimas y totalmente. Videos. De hecho, está el video para que puedan escuchar un poquito. Ajá. Cómo cuenta la historia la chava.
4: Sí, porque es interesante. Si estuvo testigo, ¿no?
3: A ver, muchacho. ¿Tienes teléfono?
6: Hago este video para exponer a Manuel N., ex trabajador de la tienda de Max Store de la Plaza Pabellón M en Monterrey, Nuevo León. El domingo 3 de mayo acudí a esta tienda para comprar un teléfono. Sin embargo, yo tenía el plan de iPhone for Life, por lo que tiene que hacer un proceso que hasta la fecha desconozco, en el cual me pidieron desbloquear mi teléfono, quitarle uh-huh. el Face ID y mis contraseñas para que pudieran darlo de baja. Este tipo uh-huh. duró con mi teléfono casi 40 minutos. Que claro, uno yendo a estas tiendas no va a estar inspeccionando al 100% qué estaba haciendo, porque pues sí me estaba pidiendo datos. Casi finalizando el proceso, me muestra su teléfono, que después nos dimos cuenta que era su teléfono personal, diciendo que algo había fallado en el proceso y que lo íbamos a volver a intentar, por lo que él se mete como a un cuarto de empleados y deja mi teléfono sobre la barra. Yo tomo mi teléfono y me doy cuenta de esta notificación, que era contenido que yo tenía en mi carpeta de ocultos, la cual no puedes acceder porque tiene contraseña, pero en este caso pues él me hizo quitarla al inicio del proceso. Empecé a entrar en pánico y le dije a una trabajadora lo que estaba pasando para que le hablara.
4: Ok, entonces ya entendí. Entonces él se mete 40 minutos después, le regresa el teléfono. Ajá. Y así es como ella ve que
5: se
4: hubo
5: da cuenta
4: un...
5: que,
3: justamente. Okay.
5: Pero a ver, espera. O sea, si vas a cambiar tu teléfono,
4: sí, claro.
5: Si ya lo vas a dejar por otro, me pregunto por qué no lo llevas formateado. Y si tienes contenido oculto, pero es de otro tipo de octanaje,
4: sí, claro.
5: ¿Como para qué lo andas llevando a estas tiendas así?
3: Pues es que lo que pasa muchas veces es que tú no sabes bien cómo es el proceso o qué es lo que tienes que hacer, porque no te lo explican cuando compras el celular o cuando compras el plan. Entonces a lo mejor ella iba confiada nada más de ir a buscar informes, de ver cómo se iba a hacer el cambio y cómo iba a ser la situación. Es que todo depende, porque muchas no lo explican.
4: Sí, o sea, digo, está mal. La cosa es, normalmente pues te hacen ahí mismo frente a ti el paso de datos.
3: Sí, justo.

0: haciendo, se respalda Chavos. Todo, o no sabes qué es lo que
1: acabó,
0: tienes.
2: Pero a ver, ¿tú dejarías así tu teléfono, sabiendo que tienes contenido erótico en el mismo?
0: No.
2: Ahí está, en eso se resume.
0: O primero, sí, o primero que nada, preguntas, ¿cómo es el proceso? ¿Qué es lo que tengo que hacer? Y ya que te digan qué es lo que tienes que hacer.
3: Te maldiga algo, y ¿sabes qué? Sí. ¿Sabes qué? Dámelo.
0: Sí, es como de, tengo que hacer unos cambios, me lo desbloqueas todo, pero ¿qué es lo que tienen que hacer?
3: Quiero ver el proceso frente a mí.
0: Sí, o quiero respaldar primero mi información.
2: 100%.
0: O ver qué puedo hacer para mantenerlo seguro y listo. Pero entonces creo que en lo que quedó básicamente esto es que no pudieron apoyarla, no pudieron hacer nada.
2: Pero pues despidieron al chavo, ¿no?
0: Despidieron al chavo porque dice ex empleado, pero en realidad no hicieron nada, las autoridades no pudieron hacer nada. Porque pues al final le dio el celular, entonces, y se lo liberó completamente. Entonces,
2: ¿qué
0: les digo? Pero igual para que tengan cuidado con su información y sepan cuándo desbloquearlo y cuándo no.
2: Y sus packs, los descarguen antes de llevar el teléfono, por favor.
0: Por otro lado, vamos cambiando a noticias un poco más felices o divertidas. Justamente ya sabemos que estamos en temporada de carnavales en México. Ajá. Entonces salió un video bastante viral de un policía que se lo tomó bastante relajado.
3: Ahí está.
0: Su trabajo.
3: Bueno, entonces están, exacto, se ve que está un poli
0: en la línea, como cuidando el carrito alegórico.
2: ¿Sabemos en dónde, en qué carnaval fue?
0: No. Okay, no se dice la ubicación como tal. Y qué bueno, porque no vaya a ser que sí lo ubiquen y al ratito lo corran.
2: De todas maneras, si ya es viral, ya saben quién
3: exacto.
2: es.
3: Exacto. Total, entonces, que hasta una señora se le cuelga, ¿no?
0: No, justamente es como de el poli. Y el poli baja junto con la señora hasta el piso, que parece que tiene rodillas de más.
2: El poli se sentía stripper.
3: Pero que parece como de Caminos y Puentes Federales, ¿no? O sea, tiene la estrellita.
0: Sí, justo. Era de los policías que están cuidando el carrito alegórico para que la gente no se pase o para que no los atropelle, o los está cuidando y la gente como que en el ambiente le empezó a decir,
3: bueno,
2: el poli no lo dudó ni un segundo.
0: No.
3: Y ya venía.
2: Y puso cara de ¿cómo se llamaba este Johnny Bravo?
0: Así como de sensual.
3: Ese poli era stripper en otro lado.
2: Él estaba esperando ese momento.
0: Aprovechó el momento.
2: Sí.
0: Pero
2: sí,
0: bueno, tenemos otra noticia viral que está haciendo, es Lady Pastel.
3: Lady Pastel
0: es una nueva lady que se encuentra en Acapulco, Guerrero, donde justamente el Día de las Madres, normalmente le compramos un pastel a nuestras mamis para festejarlas. Ella se encontraba en un local muy famoso, justamente en Acapulco. Se ve que las empleadas lo habían dejado ahí para irles
2: como
0: a poner
2: el
0: plastiquito.
3: Ah, sobre el refri ahí, ya sabes.
0: Sí, sobre el refri, nada más para que lo viera y nada más para ponerle el plástico encima, que es como un domo. Entonces, se voltea la chava y la que está en la caja, pues está esperando como para cobrarle, pero primero están esperando el pastel. Se voltean, se distraen dos minutos, bueno, un minuto.
3: Un minuto,
0: se distrajeron bastante. O sea, muy poquito tiempo y de la nada Lady Pastel agarra el pastel de fresas.
3: Pues me lo llevo.
0: Y se lo lleva sin tapas, sin nada, se lo lleva.
2: Pues
0: ya lo estaban esperando en el carro justamente. O sea, en el carro ya estaba abierta la puerta y nada más para subirse y
3: ¿qué
0: en las
3: tontería?
0: Cámaras. Ah,
3: y en las cámaras porque se ve. Se supone que pidió, bueno, al parecer se entiende que pidió el pastel.
0: Sí, sí.
3: Se lo iban a entregar a ella.
0: Sí.
3: Y se lo lleva.
2: Pues ese fue su modus operandi.
0: Sí, sin pagar.
2: Fue el modus operandi. Se ahorró unos 500 pesitos.
3: Rata.
0: Sí, 500 pesitos porque cada vez está más caro.
3: Porque si tienes el teléfono cuando hizo el pedido y todo el rollo, pues quién sabe.
2: No, a mí se me hace que más bien llegó directo a la pastelería y así de que, o sea,
3: ya.
2: Como tú llegas normal, oye, me das ese pastel, por favor. Entonces,
0: sí,
2: se distraen y se lo lleva en ese instante.
3: Pues
2: sí.
3: Muchas gracias, Dan.
0: Pero qué les digo, me pueden seguir en todas mis redes sociales como Dania-12María.
3: ¡Y entonces! ¡Y hay más música! Oye, monta mi pastel.

0: 42 minutos, ¿qué? Ya le tenemos que cerrar a la regadera. ¿En qué momento, Yidutkiewicz?
1: Pues es que Dania, que se alarga tanto.
0: Ay, es que cómo le gusta pelear, que si el pastel, que sí, si el contenido,
1: que si el teléfono,
0: de los packs,
1: que si es culpa de los demás,
0: que
1: todo.
0: El policía.
1: Exactamente. Pues ya nos vamos, hasta mañana.
0: Sí, yo soy Tania Martínez, Instagram, arroba la pelirroja de la radio.
1: De este lado, Yidutkiewicz, todas las redes, arroba soy IDZI.
0: Por supuesto, síguenos en arroba hoy 89.7, esperamos que le hayas dado mucho amor a nuestro reel. Si no, te vamos a dejar de hablar. En fin, mañana regresamos en punto de las 6 de la mañana. Gracias a todo el team de La Regadera por otro programa sabroso.
1: Martín, Gio, Daniela, Dania, hoy que vino.
0: Todos. Ya hacemos La Regadera. Pero sobre todo, gracias a ti por dejarnos ser tu compañía. Que tengas un excelente martes con M de Música. Besitos, cachichurri, churris.
1: Bye.
0: Adiós.
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Buenos días. Ya son las 10 de la mañana con un minuto. Y yo solo quiero bailar. Yo solo estoy entregada a la canción. Por favor, disfruta el momento.

Yo no sé en qué momento dije eso y cómo fue que lo grabaron y cómo fue que lo hicieron audio. No logro entenderlo y no quiero que me lo expliquen. Solo quiero que tú goces este momento junto conmigo. ¿Lista, listo?

0: Les doy la más cordial bienvenida a este su programa especial de 10 de la mañana, 1 de la tarde, tú y yo. Yo y tú, juntos con un cafecito, hermano, es así que nunca nos falte, ¿eh? Hoy, la verdad es que ya llegó Martín. Martín, ¿estás contento por el resultado de tus Pumas?
1: ¡Sí!
0: ¿Estás insoportable? Tania dice que estás insoportable, la verdad. ¡Sí! Es que pasa, eso pasa. O sea, como que andan muy voladitos. Pero ¿sabes qué siento yo? Tal vez sí, el Cruz Azul se va a tener que enfrentar contra los Pumas. Algo me dice. Pero ya veremos. Ayer me encontré a Itji y traía su playera de los Pumas. Y le dije, ¡nos vemos en la cancha! Y se rió. Amigos, ustedes saben que esta competencia es sana, es buena onda. Pero arriba la máquina, eso sí.
2: ¡Ay, ajá!
0: Oigan, ¿y las Chivas? ¿Tú le vas a las Chivas? Oye, el miércoles, mañana juegan las Chivas contra el Cruz Azul, mana. ¿Qué te vas a apostar, Tania? ¿Qué se va a armar? ¿Quieres apostar? Un cafecito, órale. Estoy lista. Amigos, les doy la más cordial bienvenida con la noticia de que hoy es día del comunicólogo. Pido un aplauso. Un aplauso para todos los comunicólogos. Ay, sí es cierto. ¿Sabían que Tania Martínez y Aura Ramírez estuvieron en la misma escuela? Solo que en diferentes generaciones. Ya no nos encontramos, pero somos de esa misma escuela. Nuestra alma mater di. Linces. Los linces de East High. Obviamente. Oigan, y pues bueno, ¿qué vamos a platicar hoy? Tenemos pregunta del día, tenemos mucho de qué hablar. Arránquense porque, ¿qué creen? Me notificaron hoy por la mañana que tenemos boletos para el emblema para el 17 de mayo, o sea, el domingo. Tengo boletos para Peter Pan, tengo pase para Saint Malik, tengo una air fryer para mamá. Así que hoy nos vamos con todo, ¿no? Pues va, arráncate mi Martín. La pregunta del día de hoy. Hoy vamos a platicar de tu mayor oso en el WhatsApp. ¿Alguna vez mandaste un mensaje al chat equivocado? ¡Uy, sí! Cuéntame y así comenzamos. 55, 25, 38, 32, 29. Yo tengo varias. En un ratito les voy compartiendo. ¡Claro! ¡Claro! 10 con 4. ¡Buenos días!

0: Buenos días, 10 de la mañana con 13 minutos en Oye 89.7. Oye, te aviso desde ahorita, te aviso desde tempranito que vamos a regalar boletos para El Emblema el domingo. ¡Sí! Pase doble, ¿qué es lo que tienes que hacer? Ponte bien pilas, pilísimas. Te voy a soltar alertas Emblema, ¿ok? Alerta Emblema en un ratito para que las caches, que no se te vayan. Y tienes que estar pilas obviamente desde temprano. Desde bien temprano, porque durante el programa te voy a dar tres alertas, ¿va? Bueno, y en otros asuntos, vámonos con tu mayor oso en WhatsApp. ¿Alguna vez mandaste un mensaje al chat equivocado? Me dicen, buenos días, Aura. Sí me ha pasado, pero yo los he recibido. Uy, una vez mi primo me mandó un mensaje, no, un mensaje hot por equivocación, y una expareja me mandó un mensaje diciendo que para qué quería tanto dinero y puso el nombre de la otra mujer. Atentamente, Verito. No, no, Vero, no me hagas esto. Eli me dice, saludos, au, saluditos desde la oficina. Pues mi mayor oso ha sido tomar una captura a un chat y en lugar de mandarlo a mi amiga con la que estaba chismeando, le mandé al mismo chat. Es un clásico. Yo por eso corroboro doble siempre, así que acabo de tomar screenshot. ¿A quién le voy a mandar? Estoy segura que estoy en el chat correcto. ¿Correcto? Porque de veras, por acá Rodolfo me dice, Aura, a todo hoy 89.7, hola, respondiendo a la pregunta, yo creo que mi mayor oso es estar viendo una conversación antigua y que se reaccione a algún mensaje de esos. No, Rodolfo, ya, diría Daddy Yankee, lo que pasó, pasó. Suelta los chats, por favor. Tu mayor oso en WhatsApp, ¿alguna vez mandaste un mensaje al chat equivocado? 55-25-38-32-29. Y oigan, pilísimas porque nos vamos con... pues chismecito.
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0: Bueno, primero que nada, un día como hoy, fíjate nada más, ¿eh? Es el Día Internacional de las Mujeres Matemáticas. Hoy, Día de las Mujeres, que se les dan las matemáticas y se dedican a todo ese asunto. También hoy es el Día Nacional del Comunicólogo. O sea, tú sabes, detrás de cada noticia, que si su campaña, que si su entrevista, que si su contenido, su estrategia, su todo, pues hay profesionales. Hay gente profesional de la comunicación que tienen justo el poder de las palabras.
2: ¡Ay, ajá!
0: ¡Ay, obvio! Pido otro aplauso para los comunicólogos. ¡Bravo! ¿Quién es comunicólogo? Martín, Dani, Dania, Rubí, bueno, todos. Todos los de hoy 89.7, arriba los comunicólogos. No les hicieron el chiste de que, oye, mijito, tú que eres comunicólogo, comunícame con tu tía, ¿no? Por favor, no puede ser, no hagan eso. Oigan, y también hoy es el cumpleaños de Rami Malek, o sea, quien interpretó a Freddie Mercury en Bohemian Rhapsody. Y se llevó un Oscar y todo, ¿no? Sí.

0: Ya son las 10, 10 con 16. Dania, quien entra siempre a la cabina tiene, es culpable y en automático les prendemos el micrófono. Es que eso es lo que pasa. ¿Alguna vez te equivocaste de chat y mandaste un mensaje equivocado?
1: Siempre.
0: ¿Siempre?
1: Siempre, a cada rato. O de la nada que estás escribiendo un mensaje o quieres entrar a WhatsApp, ya sabes en qué momento lo vas a escribir. De la nada alguien te manda mensaje, lo abres sin darte cuenta, contestas. Escribes y es como de el típico, hola amor. ¿Cómo estás? Y se lo mandas a tu amiga o a alguien del trabajo. Y es como de, ay, perdón, me equivoqué. Y mejor lo borras. Luego
0: no
1: lo
0: puede ser, Dani o María. Sí, cosas que pasan. Ay. Tu mayor uso en WhatsApp. ¿Alguna vez mandaste un mensaje al chat equivocado? Bueno, seguimos platicando y nos vamos con música. Esta canción es de León Larregui y se llama Se me va en hoy 89.7. En un rato viene la alerta emblema. Primera alerta emblema, así que ponte pilas, ¿ok? Muy bien. Vamos con música.

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2: Oye, hay que tomarlo en cuenta. En Avenida Constituyentes, a la altura de Periférico con dirección a Observatorio, hay un choque. Ahora, hay manifestantes, ya llegaron a Donceles y Allende, Colonia Centro Histórico, Alcaldía Cuauhtémoc, que vienen de Reforma. Entonces, mejor circula por Palma, 5 de Mayo o Venustiano Carranza. Está súper lento en Avenida Obrero Mundial de Doctor Vértiz al eje 2 Poniente. Paciencia si andas por allá y maneja con cuidado.
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1: Buenos días. Sí, ¿cómo están? Ya son las 10 de la mañana con 40 minutos en Oye 89.7. Oye, les quiero compartir momentos de la radio que tengo que leer en voz alta. Sí, ni modo. Tu mayor oso en WhatsApp. ¿Alguna vez mandaste un mensaje al chat equivocado? A ver, me van poniendo por aquí. Aura, primero que nada, arriba los comunicólogos. Yo soy comunicóloga, atentamente. ¡Sí! Moonlight. Es que hoy es día de los comunicólogos, por si no lo sabías. Buenos días, Aura. Mi peor oso fue en la graduación de mi prima. Uno de mis tíos me estaba estirando la mano del otro lado de la mesa y como ya estaba abierta la pista de baile, creí que me estaba invitando a bailar. Y le dije, bueno, entonces, me iba a parar y me dice, no, mensa, pásame tu bolsa. Ja, ja, ja. Él quería que le mostrara mi bolsa para guardar algo que le habían dado, no para invitarme a bailar. Quedé como payaso. Ella dijo, mira, yo cuento una anécdota de la vida más que una anécdota de oso en WhatsApp. No importa, el chiste es que me manden su mensaje. A ver, ¿tenemos llamada? Bueno.
2: Bueno, hola, sí.
1: Hola, ¿cómo te llamas?
2: Hola, Sheila. Hace poquito también hablé contigo.
1: ¿Ah, sí?
2: Porque me regalaste los boletos de tatú. Fue increíble.
1: ¿Cómo
2: gracias.
1: Te fue en el concierto? ¿Bien? ¿Cómo la pasaste, Shea? ¿Bien?
2: Ay, increíble, sí, fue maravilloso.
1: Épico.
2: Hice feliz a mi adolescente interior.
1: ¿Verdad? Eso, mi Shea. Sí. Oye, Shea, ¿alguna vez mandaste un mensaje al chat equivocado?
2: Ay, sí, fue horrible.
1: A ver,
2: porque
1: cuéntanos.
2: Fue en el 2016 cuando WhatsApp todavía no habilitaba lo de eliminar mensaje. Entonces ajá. Estábamos en una reunión, la chica a la que le mandé mensaje... yo y otros amigos, y yo le estaba mandando un mensaje a otra amiga y le puse así de, está aquí Mónica y me cae súper gorda, no la soporto, etcétera, etcétera, y le mandé ese mensaje a Mónica, a la chica que le estaba diciendo a mi otra amiga. Y lo vio inmediatamente, entonces yo ya ni sabía ni dónde meterme. Ay, no, fue horrible, horrible, porque no se podía eliminar el mensaje.
1: No manches.
2: Ya mejor me fui y ya a las 3 semanas, WhatsApp habilitó la opción de eliminar mensaje.
1: Y tú,
2: yo de ya
1: gracias,
2: para qué.
1: Exacto. Gracias, WhatsApp, ¿eh? 3 semanas sí. Tarde, nada más.
2: Sí.
1: Ay,
2: y fue el mayor oso de mi vida.
1: ¿Y al final, ella, Mónica, ya no te dijo nada?
2: Sí, o sea, bueno, a mí no, le dijo a mi amigo, que era su novio, y pues yo le o sea, teníamos como, o sea, en realidad el novio era mi amigo, uh-huh. Pero ella pues era como que parte del círculo social, y pues ya a mí no me dijo nada, pero o sea, su novio le dijo que ay, jamás quería volver a hablar conmigo en la vida.
1: ¡Sheila!
2: Y yo, bueno, está bien, de todos modos, me callas gorda.
1: Está bueno, ¿premio o premio? Jay, te mando un abrazo, sí. Gracias por participar en esta pregunta del día. Cuídate.
2: No, gracias a ti, bye.
1: Bye, 10:43 de la mañana. Oigan, vámonos con alerta emblema en 3, 2, 1, 10:43. Kawasaki Santos Bravos. 10:43, apúntalo. Santos Bravos, Kawasaki, señal 1, alerta emblema para boletos al domingo, ¿ok? Muy bien, una vez dicho esto, vámonos con esto, escucha, ahí va, listo.
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1: Amigos, ¿cómo queda la fecha de fin de clases con esto del mundial? Que si sí se suspenden las clases antes, que si no, que sí. Que no, bueno, ¿qué les digo? La SEP dijo y confirmó que el fin de clases para el ciclo escolar 2025-2026 se mantiene el 15 de julio del 2026, después de evaluar ajustes. Las autoridades decidieron no adelantar el cierre al 5 de junio, manteniendo las fechas originales, ¿eh? Es que sí, es que se pasaron, se les hizo fácil y no dimensionaron la ola de desacuerdos. Y también de inconformidades. Sí, ya sé. Los niños sí están tristes, pero los papás sí es como de bueno, al menos algo de consideración. 10 de la mañana con 44 minutos. Seguimos con el mismo.
4: ¿Alguien, por favor, quiere pensar en los niños?
1: Exacto. Oigan, lo que sí es que seguimos con el mismo ciclo escolar, ¿eh? No se me vayan a confundir. Vamos con música.
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0: My Love de Dana en hoy 89.7. Oigan, buenos días por la mañana. ¿Qué te tomas? ¿Un café? ¿Un latte? ¿Matcha cappuccino americano? ¿Una vida juntos? No sé. No sé. Piénsalo. ¿Sabes qué? Aquí me van diciendo Martín. Hola, soy Maite. Porfa, te puedo encargar un increíble licuado de fresas congeladas con un poco de canela arriba. Y yo, bueno, claro, tenemos que sacar la licuadora. Sí, sí, sí. Y las fresas sí están listas allí, ahí justo, en el refri. Ahí está. Muy bien. Delicioso para ustedes. Servido. ¿Quién más? ¿Quién más? Oigan, los voy leyendo. Ay, se me volvió a caer un vaso, perdón. Todo bien. 55, 25, 38, 32, 29. Ya no tenemos. Se me están cayendo todos. Oigan, buenos días, Aura. Me dicen, mi peor oso fue... Te saludo desde Azcapotzalco de parte de Fer. Pues mira, mi mayor oso fue una vez que estaba algo picante y hot la cosa con mi esposa. Nosotros ya algo prendidos.
1: ¡Qué rico!
0: Pues decidimos mandarnos algunas fotos subidas de tono. Pero a mí, ¿por qué? No sé. Me equivoqué de chateo, de chat, ajá. O no sé, pero terminé mandando una de esas fotos a mi mamá. ¿A mi mamá? Bueno, a tu mamá, pues por suerte. Creo que me di cuenta a tiempo y eliminé ese mensaje. Querida Fer, yo no sé, yo creo que tu mamá sí lo vio, pero a lo mejor se hizo la que ya, ¿para qué le digo algo, no? Yo siento, ya le dio demasiada pena, imagínate. Ay, no, nada más de imaginar que mi mamá viera esas fotos, no hubiera podido verla ese día. Ahora, por aquí me dicen, buen día, Aura, te mando un caluroso saludo en tu día y muchas felicidades a ti y a todos tus compañeros de Oye. Te mando un fuerte abrazo desde Orizaba, Veracruz. Víctor Rodríguez, arriba Veracruz. Solo Veracruz es bello, porque hoy sí es del comunicólogo. Oigan, autooyentes, tengo algo para ustedes.
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0: Autooyente, ¿estás en Constituyentes o Circuito Reforma? Bueno, dame tu reporte de tráfico y tenemos boletos para Peter Pan. Peter Pan en el Auditorio Nacional. Si tú quieres tus accesos, pues de una, 55-51-66-31-89, 55-51-66-31-89. Ahí está. Tú márcame, me das tu reporte y estos boletos pueden ser tuyos. Vamos, volvemos.
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0: Buenos días, ya son las 11 de la mañana en punto. Tú estás en Oye 89.7. Yo soy Aura Ramírez. Y amigos, ustedes saben que tenemos esta gustada, muy gustada sección de artistas creativos y mentes. Pues sí, que la verdad están creando todo el tiempo, que sí o sí tienes que conocer. Y hoy en la cabina de Oye 89.7 está con nosotros Sofía Monroy.
1: Buenos días.
0: ¿Cómo estás? Buenos días.
1: Bien.
0: Oye, ¿a qué hora te tuviste que levantar para llegar hasta Santa Fe?
1: No tan temprano, ¿eh? Me levanté como a las 7, pero me quedé en cama hasta las 7:30, por ahí, y ya.
0: ¿No vienes tan lejos entonces?
1: No.
0: Aquí cerquita. Ah, qué bueno. Qué bueno, ¿ya desayunaste?
1: Sin tráfico.
0: ¿Ya desayunaste?
1: Ya.
0: Ah, muy bien. ¿Qué desayunaste?
1: Es que yo tengo, a mí me causa mucho conflicto hacer el desayuno en las mañanas. Okay. Porque tengo mucho sueño. Entonces yo hago un shake de plátano, leche, proteína y crema de cacahuate.
0: Bien.
1: Es delicioso.
0: Y llenador.
1: Te llena. Y avena.
0: Bien.
1: Sí, es un desayuno bueno.
0: Es un desayuno de campeones.
1: Sí, exacto.
0: Sofía Monroy, hoy en la mañana llegaron así literal a dejarme esta creación. Y yo tengo en mis manos, es una revista como, yo la veo muy iconic, como muy de moda, muy así. Se me hace, ¿sabes cómo? Me sentí como Miranda Priestly cuando Andy Sachs le dejaba así de que el periódico de todos los días.
1: Wow.
0: Yo en rongo, ¿eh? Yo en rongo,
1: wow,
0: y esta mañana.
1: Wow.
0: Cuéntanos y describe al aire qué es esto que yo tengo
1: en
0: mis manos.
1: Eso, lo que tienes en tus manos es mi revista This Is Not a Cult, que es una revista que yo, pues, haciendo todo este álbum, uh-huh. Me gusta mucho la moda, me gusta mucho todo lo que hacemos, que no nada más es la música, ¿no? Como el mundo que enrueda todo el álbum, toda mi música. Y dije, güey, me estaría cool hacer algo físico que no sea un vinil, ¿sabes? O sea, uh-huh. Algo más, no sé, algo que puedes tocar.
0: Tangible.
1: Ajá, exacto. Y entonces, pues ahí nació la idea de hacer una revista que se llama This Is Not a Cult. El nombre no sé, pero me gusta porque llama la atención.
0: Sí.
1: O sea, ¿cómo que This Is Not a Cult?
0: Y yo, ¿quién es esta diva que está en la portada? ¡Eres tú!
1: Sí.
0: Y aparte, vi en las fotos todo. Les voy a leer algo de lo que así abro
1: sí, y encontré
0: esto que dice. Y está cañón. Supongo que no decir nada también es decir algo, porque cuando dices demasiado, la gente deja de escuchar. Como si desarrollaran una alergia, o como si después de cierto punto las palabras empezaran a estorbar. ¡Tras! ¿De dónde salió este poderoso pacto?
1: Exacto.
0: Sofía.
1: Pues es justo eso. O sea, en esta revista puedo hacer todo lo que no estoy. O sea, decir las cosas que no puedo decir. Bueno, que no caben en las canciones. Uh-huh. O decirlo con otras palabras.
0: Como que se desbordan y necesito otro lugar donde ponerlas, ¿no?
1: Exacto. Que no sea mi teléfono.
0: Ajá. Exacto.
1: Y mis notas de mi teléfono.
0: Oye, ¿y esta, por ejemplo, revista, dónde la podemos encontrar o qué onda?
1: Pues voy a sacar una revista con cada lanzamiento que hago. Esto es la segunda. Y todavía creo que, o sea, quedan como tres en Lolo, es un puesto de revistas en La Condesa. Entonces, si se apuran,
0: pueden encontrarlo.
1: O sea, hay tres, quedan tres, literalmente.
0: ¡Córranle!
1: Sí,
0: a Lolo.
1: Sí. Y ya, pues, si me siguen en mis redes, ahí voy publicando donde vamos dejando las revistas.
0: Literal, Sofía Monroy, ¿así te seguimos?
1: Sí, A Sofía Monroy.
0: Sí. ¿Y qué signo eres?
1: Yo tengo Aries tatuado.
0: Ok, uh-huh. Eres Aries. No.
1: Pero no, porque soy cusp, o sea, soy literalmente en medio.
0: Ajá.
1: Y ya hice mi research más profundo y soy Tauro, entonces voy a tener que tatuar Tauro.
0: ¿Y por qué? Sí. ¿Y por qué así de, bueno, soy Tauro?
1: Pues yo como que tenía un conflicto interno hacia los Tauros.
0: ¿Por qué?
1: No sé, como que son muy... o sea, yo sé cómo soy.
0: Ajá.
1: Yo soy muy de que nada, muy stubborn y muy como estructura.
0: Sí.
1: Y al mismo tiempo quiero ser artista y escribir y como tener desmadre en mi alrededor.
0: Uh-huh.
1: Entonces, como que no sé, me sentí más fuego.
0: Okay.
1: Pero ya creo que soy más tierra.
0: Ándale, ándale, ¿tú qué signo eres? Soy Tauro.
1: Me encanta.
0: Ay,
1: ¿y eres stubborn?
0: Ay.
1: ¿Te gusta la estructura?
0: Sí,
1: ¿sí?
0: Claro.
1: ¿Y te gusta como tener la razón?
0: Es que te voy a decir una... Sí, por supuesto que sí. Pero te voy a decir una cosa. Tengo ese lado súper estructurado, pero
1: ajá,
0: también justo se puede bailar
1: sí,
0: entre
1: sí,
0: eso. O sea, como hay una parte de mí, no sé si te han sacado la carta astral y tal.
1: alguna vez, creo.
0: Bueno,
1: sí.
0: Te lo recomiendo, porque ahí te puede hacer mucho clic que dices, ¿por qué si soy Tauro me siento como más fuego? Porque ahí te va diciendo. Entonces yo tengo un lado que es Géminis y es aire. Y Libra, que también es aire. Entonces, soy muy estructurada, pero también soy súper dispersa y ocurrente. Y eso me ayuda, porque al final necesito la base de lista y mi.
1: Claro.
0: Y no me puedo salir de este cuadrito, pero también tengo chance de improvisar y regarla. Y ahí se me cayó el café. Ay, ni modo, ya lo que sigue, ¿sabes?
1: Y terminas las cosas, ¿no? Cuando empiezas con algo. No
0: si
1: lo vas a
0: digo,
1: soltar.
0: Si lo digo en voz alta y las demás personas me escuchan, ya valió, porque no hay modo de echarme para atrás.
1: No, estoy de acuerdo.
0: Sí.
1: Y ya me enteré que los Tauros son muy creativos. Entonces yo ya dije, bueno,
0: quizás
1: soy Tauro.
0: Bueno, y mira. Y tú, bueno, está bien.
1: Sí.
0: Bueno, está bien. Oye, ¿alguna vez te han dicho, siento yo, no sé, un airecito a Dua Lipa?
1: Ay, sí.
0: ¿Te han dicho?
1: Sí, sí, sí.
0: ¡Oh, amigos, en exclusiva tenemos a la hermana chiquita de Dua Lipa.
1: Dua Lipita.
0: Pero oye, dime una cosa, ¿también te inspiras como en ella? ¿O es más como de solo casualidad?
1: No, yo creo que es muy casualidad. Uh-huh. O sea, la primera vez que yo lo escuché fue cuando ella se volvió muy grande en la música hace como... ¿Cuántos años? Como 8, 10. Uh-huh.
0: Que estuvo en el Corona Capital, ¿viste? Como en el 2016-18.
1: Ah, sí, exacto.
0: Y
1: antes
0: desde
1: boom.
0: Temprano.
1: Ajá,
0: o sea, estuvo
1: exacto.
0: En la tarde y nadie la vio.
1: No,
0: o sea, como que estaba
1: loco,
0: vacío.
1: ¿No?
0: Sí, ve.
1: Qué loco, ¿no?
0: Ve, la vida, sí.
1: Y tus vueltas.
0: La vida,
1: sí, exacto. Pero sí, sí me lo han dicho.
0: Sí.
1: Y yo ya, o sea, mi segundo nombre es... Dua Lipita.
0: Si quieren.
1: Sí, si quieren.
0: Si quieren.
1: Lo que quieran.
0: Está bien. Sofía Monroy hoy viene a platicarnos de... Bueno, ya platicamos de su revista, de la moda, de los signos, de Dua Lipa. Pero ahora tenemos que hablar de últimas palabras.
1: Sí.
0: A ver, traigo aquí también una taza. Es una entrevista demasiado dinámica y me encanta.
1: Sí.
0: Porque en este recipiente hay papelitos.
1: Sí.
0: De tus fans que escribieron justo las últimas palabras que sus exnovios o exnovias les dijeron.
1: Qué
0: fuerte.
1: Sí, porque esta canción se trata de eso. O sea, se trata de... Yo escribí esta canción saliendo, bueno, ya como un tiempo después de mi última relación, cuando ya no quedaba nada. O sea, cuando ya no queda nada
0: ya
1: por decir.
0: Ya está quemado todo, ya.
1: Todo. Y regresan y ya, quieren escuchar de ti, ¿no? Uh-huh. Y quieren, ay, ¿cómo estás? Es que he estado pensando. Y ya...
0: ¿Qué opinas de esa teoría de que siempre vuelven?
1: 100% cierto. O sea, si no es en un año, si no es en un dos
0: vuelven.
1: Meses, sí. Pero se pueden tardar 10 años.
0: Y
1: de que están a punto
0: eso?
1: De casarse y dicen, ay, es que nunca te dejé de pensar.
0: ¡Es verdad! ¿Qué les pasa?
1: No
0: ¿Creerás?
1: Sé.
0: Ah, ya lo voy a decir al aire, ya no me importa la verdad. Un exnovio mío de hace, o sea, de la universidad. Si me estás escuchando, pues ya ni modo. Pero hasta ya lo digo como anécdota, en serio. Imagínate que duramos 4 años de la universidad.
1: Ajá.
0: Y pues nos amamos mucho.
1: Sí.
0: Y yo, ya voy a llorar, ¿no es cierto? No. Y de la nada llega así hace como 1 año o 2 años. Y que agarra y que me dice, es que ahora yo nunca voy a poder conocer a alguien como tú.
1: Ay,
0: yo
1: no.
0: Siento que me voy a casar contigo, me dijo. Yo me voy a casar contigo.
1: ¿Y yo?
0: Sí.
1: ¿Y tú? ¿Y yo?
0: Y yo así de que, ajá. Y él, pero solo quería decirte algo. Ya estoy saliendo con alguien.
1: No manches.
0: O sea, ¿qué
1: no
0: se hizo?
1: Cierto,
0: ¿qué
1: no
0: se
1: es
0: hizo?
1: Cierto.
0: ¿Por qué? Esa fue su última palabra. Esa fue su última palabra.
1: Eso está fuerte.
0: Imagínate.
1: Eso está fuerte.
0: Y yo, ¿qué hago con esta información, Rey Santo, de mi vida?
1: No.
0: ¿Qué hago?
1: Todo mal.
0: Ya deja de solo pensar en ti.
1: Sí.
0: O sea, en conclusión
1: yo
0: es
1: que,
0: esto.
1: Sí, vamos a regresar.
0: Sí. Por favor, saquemos una palabra. Mi última palabra fue esa.
1: Está fuerte.
0: Sí, fuerte.
1: Está
0: muy fuerte. Porque me dejó así, mira. Helada, ay, congelada yo quedé. Pero pues bueno, afortunadamente ya. Después estuve aquí a Alexander Acha un día y él me hizo caer en conclusión de, Aura, a los exnovios se les bloquea y se les borra. Y yo, no, Alexander, ¿cómo? ¿Pero por qué? Bloquéalo y lo hice.
1: ¿Sí?
0: Gracias a Alexander Acha. Sí, ya no
1: yo
0: sé
1: todavía
0: nada.
1: No lo hago.
0: Bueno, pero es un proceso.
1: Sí. Pero es que no quiero darle ese placer. Pero bueno, yo ya llevo muchas
0: siento
1: muchas
0: que
1: es etapa.
0: Ya cuando pase más tiempo, ya vas a decir, ah, creo que sí.
1: Sí,
0: que
1: da igual, ¿no?
0: Sí. Pero es tu etapa, está bien.
1: Sí.
0: O sea, está bien que ahorita sientas eso.
1: A ver, aquí dice, algunas últimas palabras. Prometo que te voy a buscar cuando aprenda a dejarme amar.
0: ¡No!
1: ¡Ay, no!
0: Y tú, a ver, espérate, pero ¿cuál sería tu diagnóstico? O sea, como, en este papelito claramente podemos ver a alguien
1: que no quiere estar ahí, ¿no? O sea, que uno no quiere cerrar la puerta. O sea, eso es lo más
0: ¿y
1: que yo veo de esto.
0: Que más me
1: ¿sabes qué? ¿Sabes?
0: Es broma.
1: Pero sí, o sea, de que te prometo que voy a regresar algún día.
0: Sí.
1: Pero ahorita no, ahorita quiero estar con otra gente, ¿va? Ahorita quiero vivir mi vida.
0: Es como de, es que mi pretexto es decir que no sé dejarme amar.
1: Exacto.
0: Solo no estoy eligiendo amarte.
1: No, literal, es una elección, bebé. A ver, dale,
0: voy a sacar
1: dale,
0: el siguiente papelito, ¿ok? Ok, me está gustando mucho esta dinámica, dice, ¡ey! Ah, ok, le puso, ¡ey! Después de 10 años después. Oye, un poco como que mi caso. Nada más que en lugar de decir, ¡ey! Me dijo, ya estoy con alguien más.
1: Sí, pero me voy a casar
0: pero
1: contigo.
0: Pero 10 años después, la teoría no del siempre manches. Vuelven. Aquí sí. Claramente podemos ver la teoría del siempre vuelven.
1: Siempre vuelven. A ver, te toca. Otra.
0: A ver, está la
1: a
0: tacita.
1: ¿Qué dice? Aquí dice, te extraño, pero no estoy listo. Aunque tampoco quiero que estés con alguien más.
0: No.
1: Es lo mismo.
0: No me digas eso. A ver, o sea, me estás diciendo que no quieres estar conmigo, pero no puedo vincularme emocionalmente con nadie más. ¿Por qué? Porque
1: tóxico.
0: Tú lo dices. No puede ser.
1: No, tóxico. ¿Te ha pasado eso alguna vez?
0: Pues me ha pasado que sí, o sea, tal cual no me dicen eso, pero sus acciones me dan a entender que estás en la puerta, no dejas entrar, no sales y no entras. Entonces es como, brother, ¿de qué se va a tratar? A ver, voy a leer el siguiente papelito. Eres una egoísta porque cortaste conmigo. Aquí claramente podemos ver a alguien que... pues está justo como un poco invalidando lo que tú sientes.
1: Sí.
0: Porque si tú decidiste cortar con esa persona es por algo.
1: Sí.
0: A lo mejor te has puesto a pensar por qué decidió cortar contigo en lugar de culparla como egoísta.
1: Sí, exacto. Pero yo, ¿sabes qué? Yo una vez pensé así. O sea, con mi primer novio cuando me cortó. Y yo así de que, ¿pero qué? ¿Yo no puedo elegir? O sea, ¿tú vas a elegir que yo no voy a estar contigo? O sea, como que me pasó por esa... Estuvo fuerte. De que yo no puedo elegir si voy a estar con esta persona porque él ya eligió que no quiere estar conmigo. Pero obviamente aprendes de eso. Y es como, el amor no se trata de
0: tener
1: de controlar.
0: A nadie.
1: Ajá, exacto.
0: Claro. Sí.
1: No eres de nadie.
0: Hay una frase de Mario Benedetti que dice, te quiero para todo, pero no te necesito para nada.
1: Ay, me encanta.
0: Qué fuerte,
1: sí.
0: ¿No? Porque es eso.
1: Sí.
0: Es como, le das la oportunidad a esa persona de estar contigo en su libertad.
1: Ay, me encanta eso. Y amar a alguien en su libertad. Y también que amar es amar a alguien sin esperar nada a cambio. O sea,
0: claro,
1: de que es dar.
0: Qué fuerte. Y no decantársela como de que es que yo te di esto, yo te hice esto. No, lo diste porque quisiste.
1: Exacto.
0: Qué fuerte. Qué bonito. Aparte, espérate, que también luego me pongo a concluir esto del amor. De verdad, qué bueno que pasamos por todo eso.
1: Sí.
0: Y te juro que yo a mis exnovios, si les, o mis exdates, lo que sea, ya sí les agradezco como el, qué bonito que pude haber sentido algo tan fuerte por ti.
1: Sí. Y pero, los aprendizajes también. Y claro. También cortar. Es una buena lección.
0: Está bien, ¿sabes qué? Me encanta que empezamos filosísimas y de pronto concluimos en eso, porque al final, últimas palabras, es como creo que el mejor acto de amor es también soltar.
1: Ay, sí, y ver si queda o no, si regresa o no.
0: ¿Y qué tal que sí?
1: ¿Y qué tal que no?
0: Aparte ya bien poéticas las dos. Oye, te late que vamos con un último papelito.
1: Sí, un último, venga de ahí. A ver, aquí dice... Esto es como el papel que tú sacaste. Ajá. Hola, por LinkedIn.
0: Ay, no digas. Mm-hmm. Así de que en transferencia, como de que, oye, ya no me bloquees, por favor. ¿Cómo
1: literal,
0: has estado?
1: De que he bloqueado en todos lados por correo.
0: Y
1: hola.
0: Te escribe por, ajá,
1: sí.
0: Por LinkedIn.
1: ¿Te ha pasado eso?
0: No, eso sí no. ¿A ti?
1: Por LinkedIn no. Ajá. Pero de que sí, buscando una forma de contactarme, sí.
0: ¿Y tú?
1: Sí.
0: Oh, que la canción... ¿Y tú qué no estás entendiendo nada? Sí. Amigos, en la cabina de hoy 89.7, Sofía Monroy, últimas palabras para que vayan a escuchar la canción. Y nosotros ya nos pusieron la de Titanic, la de flautita.
1: ¡Wow!
0: Así como... Pero amigos, bueno, en conclusión con esta canción, para los que hoy van a darle play,
1: sí.
0: Ve introduciéndolos emocionalmente a la letra y a la atmósfera de últimas palabras.
1: Claro. Pues... cuando ya no sale nada, ¿saben? Cuando ya dijeron mucho, ya estaban peleando por sus emociones, por sus sentimientos, por tratar de ser escuchados en la relación y esa persona nunca te lo dio, básicamente. Y ya cuando se termina, quieren saber y regresan. Y estas son las últimas palabras para ti, bebé.
0: Y tú. hice una canción. Sí. Hice una canción. Oye, me dicen por acá, felicidades, que tenga más éxitos y sí se parece Jorge Barrios. Ah. Y mira, mandaron foto de tu revista.
1: ¡Me encanta!
0: Y atrás se ve el Metrobús y todo.
1: Sí.
0: Bueno, amigos, la revista de Sofía se llama This Is Not a Cult. Para que vayan a buscarla.
1: Para que se unan.
0: Ok, muy bien. ¿Dónde te podemos encontrar? Y si tienes por ahí un show, sí, lo que sea, etcétera, etcétera, tú compártenos.
1: Sí, yo voy publicando todo en mis redes. Uh-huh. En mis redes estoy como Sofía Monroy. Y de hecho voy a tener un show muy íntimo, muy VIP, el 26 de mayo.
0: Wow.
1: Todavía no salen las invitaciones. Pero ahí voy a subir como, o sea, es muy, muy, muy, muy chiquito. Pero okay, si me siguen, ahí voy a publicar cómo ser parte del show.
0: Va, pues te vamos siguiendo. Y por acá nos ponen, hola, en mi experiencia siempre regresan. Aparte regresan como si nada hubiera pasado.
1: ¡Exacto! ¡Ahí está!
0: Sí, es verdad. Sí. Sí regresan así, como, ¿qué onda? ¿Cómo has estado?
1: Sí, 10 años después. Oye, ¿cómo estás hoy?
0: ¿De qué? Oye, hace mucho no nos vemos.
1: Sí.
0: Salimos y es como, brother,
1: ¿Qué haces hoy?
0: No, amigos, vayan a escuchar Últimas Palabras si se sienten identificados o identificadas con esta situación.
1: Sí.
0: Que nos ha pasado a todos, yo siento.
1: Sí,
0: ¿no?
1: Sí, 100%.
0: Sofía, ha sido un gusto saludarte.
1: Ay, muchas gracias.
0: Y mira, en conclusión, arriba las Tauro.
1: Sí.
0: Es que siento que es muy, muy, como este sentimiento muy deep, como, tú sabes, ¿no? Sí, como sí, esa sí, intensidad
1: sí,
0: de...
1: Sí.
0: Bueno, mi Sofi, gracias por venir y por platicar.
1: Gracias por tenerme.
0: Vamos con música.
1: Yeah.
0: Es Taylor Swift, Opalite, a las 11 de la mañana con 17 minutos en Hoy 89.7.

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2: Hola, oye, aviso importante, hay manifestantes sobre Instituto Politécnico Nacional próximos a Miguel Bernard, Colonia Zacatenco, Alcaldía Gustavo Amadero. Alternativa, mejor vete por Eje Central. Llega la marcha al Zócalo procedente del Eje Central en la Alcaldía Cuauhtémoc para que los súper tomes en cuenta, ¿ok? Hay otros manifestantes sobre Avenida Wilfrido Massieu y Avenida Instituto Politécnico Nacional con dirección hacia Luis Enrique Erro y Miguel Bernard. Hay que manejar con cuidado.
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Música de Morat, Tu Cárcel, 11:41, en Oye 89.7. Oye, ¿cómo estás? Oye, ¿cómo va mi ritmo? Oye, abre tus ojos, mira hacia arriba. Yo soy Aura Ramírez y estoy contigo hasta la una de la tarde, claramente en Oye 89.7. Con la noticia de que ahí va la segunda alerta, alerta emblema. 3, 2, 1. 11:41.

0: decía Martín que hacer ejercicio no puedo levantar bien los brazos, me duelen. Ayuda, no puedo bailar como se debe. Pero 11:41 el Pi, alerta 2 de El Emblema. ¿Quién se llevará los accesos? Lo vamos a descubrir en un rato más. Una vez dicho esto, ya lo registraste, ya todo perfecto. Vámonos con otro asunto. Y es que yo quiero saber dónde están mis autooyentes. ¡Listo!
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0: Esto no lo veían venir, no lo veían venir. Y es que el autooyente que me marque y me dé su reporte de tráfico se va a llevar una air fryer para mamá.
2: ¡Sí!
0: 55 51 66 31 89. Espera, ¿qué? Ahora, ¿en serio? ¿Air fryer para mamá? 55 51 66 31 89. Bueno, ¿hola? ¿Quién anda por ahí? ¡No, no, no! Sí entró en la llamada. Yo escuché perfectamente cómo están sonando los teléfonos. Bueno, lo vamos a dejar a la suerte. 55 51 66 31 89. Oigan, y les quiero recordar algo. Esto es tendencia, noticia, chismecito, ¿eh? Ya está operando el Centrobús. Que no te voy a sacar de onda, pues si alcanzas a ver un camioncito color morado que ya llega al Zócalo, Bellas Artes, Garibaldi, Santo Domingo, por solo 5 pesitos. Y apenas ya empezó el viernes pasado, ya está en normalidad, circulando calles como Eje Central, Circunvalación, República del Salvador, etcétera, etcétera. Así que bueno, quería decirte, porque todo el mundo está platicando de esto. Yo dije, ¿por qué? ¿Quién soy yo? ¿Quién soy yo para dejarme atrás? 11:43 de la mañana. ¿Quién anda por aquí? Hola, air fryer a la 1, air fryer a las 2. Bueno.
3: Hola, ¿qué tal, Lau?
0: Hola, ¿cómo te llamas?
3: Fernando.
0: ¿Qué onda, Fer? ¿Desde dónde nos escuchas?
3: Desde Azcapotzalco.
0: ¿Cómo se llama tu mamá?
3: Brita.
0: ¿Cuántos años tiene tu mamá?
3: 52.
0: ¡Ay, sí! Oye, es una mamá muy joven y muy guapa. Fer, ¿qué le quieres decir a tu mamá?
3: Pues que la amo mucho y que a pesar de lo que hemos pasado, ella sigue saliendo adelante y es mi inspiración.
0: Oye, el interpretador de los boletos me está volteando a ver y me pide la pregunta obligada y específica. Fer, ¿qué estación de radio tú escuchas?
3: 89.7, oye.
0: ¡Ay! ¿Cómo ven? ¿Qué dice el público? ¿Conocedor? ¿El tráfico? ¿Cómo va el tráfico, amigo?
3: Pues aquí en Camarones está algo relajado. Ajá. Y buena circulación.
0: ¿A la altura de...?
3: De, justamente, no sé si ubiques el Potolcali.
0: Ajá.
3: Por ahí, todo libre hasta Eje 2.
0: Ok. ¿Y es con dirección hacia dónde? ¿Norte o Ciudad de México?
3: Ciudad de México.
0: Ciudad de México. Reportó para hoy 89.7 Fernando, que apenas con una simple llamada, él ya está a punto de ganar. Solo cuéntame cuál ha sido el oso más grande que has pasado en el WhatsApp. ¿Mandaste alguna vez un mensaje?
3: Mira, justamente lo dijiste y fue el de las fotos.

0: música de Juanes, se llama Hagamos que 11:52 de la mañana en Oye 89.7. ¿Alguna vez tú te equivocaste o mandaste un mensaje al chat equivocado? De eso estamos platicando el día de hoy al 55 25 38 32 29. Carla dice, sí Aura, le mandé a mi jefe el chisme que era sobre él. Puse, ya empezó otra vez, casi renuncio ese día. No, Carla, de suerte no te despidieron, comadre. Luis dice, le mandé un corazón a la mamá de mi novia pensando que era ella. Desde entonces me dice, yerno cariñoso. Fer dice, mandé un audio quejándome de una amiga, a esa misma amiga. Fueron los 40 segundos más largos de mi vida. Lo peor es eso, que lo puedes borrar ya, pero tú no sabes si la otra persona ya lo vio. La verdad, Dani dice, Aura, envié un sticker súper tóxico al grupo familiar pensando que era el de mis amigos. Mi tía todavía no lo supera. Y es que sí, ya no he vuelto atrás, chécate este. Marco, le mandé, voy llegando a alguien cuando ni siquiera me había bañado. Pues claro. Sofía dice, mandé captura de pantalla criticando a un date. Ay, no, sí sería yo. Al date. Bloqueado inmediatamente. Sí, al final el chavo ya completamente cambió su forma de ser conmigo. Es que también, Sofía, estás viendo tú. Oigan, la pregunta del día es esa. Literalmente, ¿alguna vez mandaste un mensaje al chat equivocado? 55 25 38 32 29.
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7: Hola, ya comenzamos. Ya estamos en el Cuéntamelo Todo. Sí, justo cuando siempre dan las 12 en punto, la dinámica cambia completamente en la cabina de Oye 89.7, porque tú tienes el poder del teléfono en cabina, así que me puedes marcar de una. Estamos, los martes dijimos que va a ser jueves, digo martes y jueves de Recreo Godín. Recreo Godín, ¿en qué consiste? Tú me marcas, me dices, Aura, es que ya no puedo más. Ya no puedo más, necesito tal canción y te pongo un pedacito. Así, así de fácil, así de bonito, así de simple. 55-51-66-31-89, elige tu canción y disfrutamos de esta hora Godín, ¿no? Ok, y aparte, actualización es importante. En esta hora se van boletos para El Emblema.
8: ¡Bravo!
7: Ya nos falta la última señal, ¿ok? Y también se van boletos para Zayn Malik, Reporte Autoyente y mucho más. Así que bueno, déjame acompañarte. Comenzamos con el Cuéntamelo ¡Yupi! Todo. Y te voy a pasar el número en cabina, 55-51-66-31-89. Elige tu canción y ¡vámonos! Comenzamos.

0: Música de Shakira y Bele. Esto se llama Algo Tú, 12 con 12, con 12 segundos. Vi eso, imagínate la exactitud de la vida. Vi esto a las 12 con 12 y 12 segundos. Así como lo escuchas. Oigan, estoy leyendo sus mensajes. Au, estábamos poniendo de acuerdo para el cumple sorpresa de mi mamá y quemando en el grupo familiar y no el de hermanos. Un mensaje así de... Ya para confirmar, nos vemos en... Y tú la llevas y le dices, lo borré lo más rápido que pude. Mamá dijo que no lo vio. Y se hizo la sorprendida. Yo digo que sí lo vio. Yo digo que sí lo vio. Las mamás son bien así, como, ¿pa' qué gastas? No, no te preocupes, no me di cuenta. No, todo está bien. Así son luego las mamás.
1: ¡Sí!
0: Así son. Hola, Au, yo mandé un mensaje de voz al grupo del trabajo donde le decía a mi amiga que la estaba esperando y ya había pedido la cheve grande, bien fría, y eso era en el horario de trabajo. Afortunadamente me di cuenta en el segundo luego, y lo borré para todos. Creo que no me escuchó a nadie. Solo una que enseguida me dijo, güey, mandaste al grupo del trabajo, ya lo había borrado. Claro, qué miedo. Yo leyendo todo así sin sus comas ni nada, yo me voy de filo y de pronto digo, ¿qué dijo? Pero espero que me hayan entendido. 12 del día con 13 minutos en Hoy 89.7. Les quiero compartir algo importante, y es que estamos a nada. Yo el día domingo voy a estar en el emblema, ¿eh? Que lo sepan, el domingo nos vemos allá. Yo voy a estar en la cobertura del emblema día 2. Pero bueno, antes nos falta la tercera y última alerta emblema. ¿Listos? Estamos hablando de Lost Frequencies Reality. Lost Frequencies Reality, realidad, reality, reality, 12 con 14, apúntale, 12, 14, reality, lost frequencies. Ahí estuvo, muy bien amigos, es la última, así que córrele al WhatsApp 55 25 38 32 29, aquí gana el que llega primero y también gana obviamente el que ya sigue a Hoy 89.7 FM, en Instagram a Au Ramírez Cornejo, porque también lo vamos a checar, y... que no hayas ganado nada antes en Hoy 89.7. Muy bien, en sus marcas, listos, fuera.

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3: Comenzamos. Primero que nada, hay manifestantes en Miguel Bernard, procedentes de Juan de Dios Batis, Colonia Zacatenco. Alcaldía Gustavo Amadero, te puedes ir mejor por Montevideo. En otros asuntos, cierran la circulación de Correo Mayor y Moneda en la Colonia Centro Histórico. Y bueno, mejor vete por Palma o República de Uruguay. En la autopista México-Cuernavaca, a la altura del kilómetro 74 con dirección a Ciudad de México, ¿qué crees? Hay reducción de carriles por obras de mantenimiento.
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6: Doce veintiocho.

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1: 12:33.

0: música de la única inigualable, emblemática, icónica, Olivia Rodrigo, en Hoy 89.7. Oigan, acuérdense que estamos en el recreo Godín. Tú eliges tu canción, la pides al aire y yo te pongo tu canción Godín. 55 51 66 31 89. Elige tu canción al teléfono de Oye 89.7. Bueno, vamos a ver quién anda de este lado. Hola. Bueno.
1: Hola.
0: Hola, ¿qué tal? ¿Cómo te llamas?
1: Ricardo.
0: Ricardo, cuéntame, ¿qué canción te vamos a poner hoy?
1: Pues mira, es una viejita, no sé si se puede, de Bohemia.
0: Ah, ándale, sí, ¿cuál? Aparte va a estar en concierto, amigo.
1: ¿Mande?
0: Va a estar en concierto y todo, Moenia.
1: Ah, no me digas eso,
0: sí,
1: no me digas eso.
0: Atento, hoy 89.7. A ver, ¿qué canciones?
1: Estaría contento de estar ahí en el concierto.
0: Que se cumpla tu deseo, amigo. Pero cuéntame, ¿qué canciones?
1: Mira, hay una que me agrada, de Estabas Ahí.
0: Estabas ahí de Moenia. Nuestro increíble Mario está a toda velocidad buscando la canción, la tiene, la está por poner. Y listo, va para Ricardo. Oye, esto, Ricardo, es tuya, disfruta.

0: Muy bien, Ricardo. Oye, que también recibimos tu mensaje y todo por el Día del Comunicólogo. Gracias por tu felicitación, amigo mío.
1: No, excelente trabajo que hacen, ¿eh?
0: Ay, un gusto.
1: Excelente, excelente.
0: Qué bueno.
1: Te han hecho mensajes felices.
0: Eso, amigo, pues por siempre aquí para ti. Te mando abrazote.
1: Muchas gracias.
0: Órale, igualmente. Bye. ¿Y quién anda por acá? Bueno. ¿Hola? ¿Oye?
2: Bueno.
0: Hola, ¿cómo te llamas?
2: Hola, soy Sebastián.
0: Sebastián, ¿qué onda? Oye, ¿estuviste desde temprano escuchando el programa?
2: Sí, obvio.
0: Muy bien, mi Sebastián. Cuéntame siempre algo. Del 1 al 10, ¿cuántas ganas tienes de lanzarte al emblema?
2: Uy, me muero de ganas por ver a Nesquik y mi señor interior quiere ver a Gloria Trevi, la verdad.
0: ¡Uy! ¿Qué canción de Gloria Trevi es tu favorita?
2: Uy, a ver.
0: ¿Cuál será? Tiene muchas.
2: Sí, y más por mi mamá que le encanta.
0: Oye, y a ver, entonces, ¿tú apuntaste todas las alertas?
2: Sí, sí, aquí las tengo.
0: Órale, pues.
2: En mis notas.
0: Venga, venga de mí, Sebastián. La primera, ¿cuál fue?
2: Es Santos Bravos, Kawasaki.
0: ¿A qué hora?
2: A las 10:43.
0: Correcto. Vámonos con la que sigue. Sebastián, segunda alerta, emblema. ¿A qué hora fue?
2: A las 11:41 con Lost on You de LP.
0: Exactamente. Muy bien. Y te falta la última. ¿A qué hora fue?
2: A las... Bueno, 12:14.
0: Ajá.
2: Es Reality de Lost Frankies. ¿Frankies? No sé cómo se pronuncia.
0: Venga, Sebastián, puedes hacerlo mejor. ¿A qué hora fue y cómo se llama?
2: A las 12:40 y... A las 12:14 y fue... Los Frankies de Reality.
0: Lost Frequencies. La canción. La canción es
2: Reality.
0: Ok, en este momento mi interventor de los boletos está checando detenidamente si lo dijiste todo correcto y podemos concluir que esa es una respuesta correcta, Sebastián.
2: Bien, sí.
0: ¿Vas a ir a El Emblema el día domingo? ¡Claro que sí! No manches, Sebastián. De verdad, qué nerviosismo. Yo dije, no. Por un momento el interventor de los boletos me volteó a ver con cara de... no, oh. ¿Pero qué crees? Se logró. Se logró, mi Sebastián.
2: Bien, muchísimas gracias.
0: Eso, no me vayas a colgar.
2: No.
0: Va, pues vámonos con
2: Estoy
0: música.
2: Contento.
0: Es León Larregui, esta canción. Se llama Se Me Va, a las 12 del día con 42 minutos en Oye 89.7.

0: Estamos de regreso en Oye 89.7. DGO, The End of Beginning. O como sea que tú le digas, todo es válido, está bien. Disfruta tu tarde en Oye 89.7. Le hemos pasado bastante bien. A ver, ya hicimos regalo de Tecate Emblema. Ya regalamos la Air Fryer. Ya, ¿qué más? Nos falta el boleto de Saint Malik. De una, la primera persona que llegue en el WhatsApp 55 25 38 32 29 se lleva sus boletos para Saint Malik en concierto. 55 25 38 32 29. Oigan, y hablando de cosas importantes, te cuento algo. 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Y tenemos llamada. Venga de ahí, ¿quién anda por aquí? Bueno. Hola.
1: Bueno,
0: hoy es recreo. Oh. Godín, ¿cómo te llamas?
1: Vanessa.
0: Vane, ¿qué canción te vamos a poner?
1: Me gustaría que pusieran un póster de Luis Tenuco.
0: Canción para Vane con mucho cariño en 3, 2, 1, ¡va!

0: padre.
1: Eso, Vane, te mando un abrazote y disfruta tu jornada laboral, ¿ok?
2: Sí, gracias.
1: Bueno, bye. Oigan, a ver, aquí tengo a Alo. Alo, terminación 9450. Mi Alo, tú ya tienes tus boletos para Saint Malik. ¡Eso! Muchas felicidades. Ya me voy. Nos escuchamos mañana en punto de las 10 de la mañana. Uy, muy bien, muy bien, muy bien. La ruleta cayó en esta frase. Ahí te va, esperen, es que está la ruleta cargando. No puede ser. 3, 2, 1. La ruleta está girando, dice. Ay, no puede ser, hoy más que no. Ahí está. Bendito, uy, bendito sea nuestro deseo diario de ser mejores que ayer y no mejores que alguien. Aplausos, por favor. Con eso me despido, señoras y señores. Claro que sí. Bendito sea nuestro deseo diario de ser mejores que ayer y no mejores que alguien. Y cierro con esta canción. Me voy sonriendo, bailando, contenta. Hasta mañana, 10 de la mañana. Y una tacita de café, Itzel, porque hace frío. Gracias a Mario, gracias a Itzel. Una vez más, lo logramos.

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18: ¡Hola, la, la, la, la, bebecitos! Bienvenidos a este programa. Yo soy Opa Kim y voy a estar contigo hasta las 3 de la tarde, como todos los días, lunes a viernes. Acompáñame. La vamos a pasar fenomenal. Hoy tenemos muchos regalos. Más adelante te voy a decir qué es todo lo que tenemos. Tenemos el mini especial de K-Pop. Y hoy en la Ciudad de México estamos a 20 grados. Está nublado y el pronóstico de lluvia es del 65%. Entonces, si ustedes tienen la oportunidad de adelantar sus labores, de poder salir un poco temprano para que no los agarre la lluvia y se tarden mucho tiempo para llegar a su casa, pues háganlo. Y si no, pues ya ni modo, ya resígnense. ¿De qué viven con ese estrés de es que tengo? No, hombre, tranquilo, hay cosas que no podemos controlar. Y bueno, vamos a empezar con una canción que me gusta mucho y se la voy a dedicar a aquellas personas que viven en una relación tóxica, pero viven esta relación irónicamente estando solos. ¿No les pasa a ustedes, todos lo hemos vivido, o que conocen a alguien, que normalmente en una relación pues las cosas no salieron como uno esperaba, no siempre quisieron, y saben qué, fue como un vete tú por tu lado, yo hago mis cosas, pero dentro de ti sabes que todavía lo o la extrañas, pero no quieres llamarle? Y quieres conocer nuevas personas, pero te aburre conocer nuevas personas. Quieres buscar en otras, en otros, pues sí, en otros humanos, lo que tenía esa mujer o ese hombre. Y eso, déjenme les digo que sí, también es tóxico. Es parte de un duelo, y muchas personas, se los juro, no pueden con este proceso. Y tan así que es como, estoy muy sola, estoy conociendo a personas, pero no me encuentro, mejor regreso contigo. Más vale malo conocido que bueno por conocer. Y prefieren, y una relación tóxica horrible. Si ustedes están en eso, salgan, quiéranse un poquito, no es el fin del mundo, nadie muere de amor, aunque se sienta feo. Y si ya salieron, pues corran la voz. Hay una canción que lo explica, esto es de Clean Bandit con Demi Lovato, se llama Solo. Comenzamos, es la 1:02.

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1: Es la 1:08.

0: Oye, ya es la 1:11 p.m. en el 89.7 FM y nosotros el día de hoy tenemos pues muchas sorpresas, bebés. Vamos a tener air fryer, boleto para el emblema. Hoy voy a regalar yo del día domingo. ¡Domingo! Así que no se vayan a despegar. Tengo también boletos para Peter Pan, que ya es este fin de semana en el Auditorio Nacional. Más adelante te cuento. Y boletos para Zane. ¿Quieres? Pues bueno, te invito a que nos sigas en redes, porque luego también hago las dinámicas en distintas plataformas. Arroba hoy 89.7 FM. Y el WhatsApp te lo paso. Anótalo. Tío, oye, 5525-383229. Y tenemos boletos para Zane Malik. Yo sé que quieres ir. Yo sé que tú quieres estar ahí el próximo 20 de junio en el Estadio GNP. Recuerda que hay boletos también en ticketmaster.com.mx. Te voy a hacer una pregunta y primera persona que conteste bien, ¡se lo damos! Ahí está. La pregunta es... ¿En qué película o de qué película es el soundtrack la canción... I don't wanna live forever. ¿En qué sale? ¿En cuál película? Que además es muy de chava, muy de mujer. ¿Te la sabes? Escríbeme ya en este momento porque te podrías llevar pase doble. ¿En qué película es el soundtrack principal I Don't Wanna Live Forever de Zayn Malik? Mientras tanto, vamos con música. Lady Gaga, Doichi, esto es Runway cuando ya es 1:13.
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2: 1:16.

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2: Ya es la 1:20.

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0: Oye, ya es la 1:24 PM, no te despegues porque más adelante vamos a estar regalando también otra air fryer para mamá que seguramente lo va a aprovechar. 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Y bueno, empezamos el programa regalando boletos para Zayn Malik. Yo les dije en qué película sale la canción de Zayn, I Don't Wanna Live Forever. La respuesta correcta es 50 Shades Darker, o en español sería como 50 sombras más oscuras. La ganadora eres tú. ¡Eres tú, Carla Moreno! 27 añitos. Pues nos vemos allá en el Estadio GNP próximo 20 de junio. Recuerden, boletos en ticketmaster.com.mx. Y mientras tanto, nosotros vamos a ir con música, pero antes, escuchen esto.
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0: Maneja con cuidado en Picacho Ajusco. El asfalto se levantó debido a las lluvias de ayer y encontrarás muchos baches. Tráfico lento en Río San Joaquín por obras de pintura morada en esta avenida. Y retrasos en la línea 3 del Mexibus debido al tráfico pesado en Río Churubusco.
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0: Ya es la 1:26.

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1: La buena noticia es que, ¿se acuerdan de esta canción? Bueno, es la gran icónica Bonnie Tyler, quien desafortunadamente sufrió una operación. Bueno, afortunadamente para ella, porque la verdad se va a sentir mejor. La operaron en un hospital en Portugal de una cirugía intestinal. La buena noticia es que a pesar de los rumores en los que señalaban que ya había pues fallecido, la buena noticia es que no, solo son rumores, son chismes. Ella sigue bien, está gravemente enferma, aunque estable. Esto lo confirmó su equipo.
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9: Una 37.

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1: 1:43.

Y sí, te lo dije, tenemos la Air Fryer. Que por cierto, yo no tengo una, les voy a ser muy honesto, yo no tengo una en mi casa porque pues es que hay que comprar otras cosas, ¿verdad? Pero una amiga la tiene y hasta se puede, yo no sabía que se pueden hacer milanesas en la Air Fryer. Y está padre porque ya no gastas tanto aceite. O sea, por ejemplo, las milanesas, ahí sí, ya tip de señora. Hashtag tip de señora. Las milanesas las puedes hacer así normal y las metes al Air Fryer sin aceite. Y quedan bien, pero no como las conocemos normalmente. Pero si les pones poquito aceite, pero poquito, quedan igualitas que como las hace, pues, tu mamá. Señora, como usted las hace, pero sin esfuerzo. Literal, ahí los pone. Papas, corten una papa y la echan y listo. Tienen las mejores papas a la francesa. La verdad es que yo quiero una y voy a ganar yo mismo. No, no es cierto, no. No puedo, porque tenemos el aviso de privacidad. ¿Cómo se llama el...? Ay, esa cosa, el de que la política de que no podemos participar y bla, bla, bla, bla, bla, bla. Pero bueno, ¿cuál es la dinámica? Me tienes que mandar al 5525383229 el nombre de una canción. Voy a poner tres al mismo tiempo. Tú me tienes que decir el nombre de una. Nombre y artista, ¿ok? ¿Estamos listos? Esto es La Licuadora.

Ya, suficiente, suficiente, suficiente. ¿Cómo se llama una canción? Hay tres. O sea, tienes tres opciones, pero solo quiero una. Primera persona que me mande la respuesta correcta, pues le vamos a dar un air fryer. En lo que ustedes participan, vamos con música. Esto es Tame Impala con Jenny. Es Drácula. Recuerda que también nos puedes seguir en redes sociales, @hoy89.7fm, @opakingpop. Y más adelante, en la segunda hora, vamos a regalar el boleto del Tecate Emblema, que ya es este fin de semana. Y es el del día domingo, así que no te despegues. Y también ya viene el mini especial de K-Pop. Hablaremos de BTS, obviamente, todavía no lo supero. Pero bueno, más música y ya volvemos.

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19: Buenas tardes, son ya las 12 en punto.

Oye, ya son las 2 de la tarde con 10 minutos. Madonna y Sabrina Carpenter, mi colaboración favorita. Y bueno, en la hora pasada habíamos regalado la air fryer. Bueno, hicimos la dinámica, una licuadora, tres canciones, tú me tenías que decir uno. Las canciones son, o eran, Amor Eterno de Juan Gabriel, era Arrullo de Estrellas de Zoé, y también era Mamá de Timbiriche. Cualquiera de esas tres opciones me pudiste haber escrito y haber ganado, pero la primera persona que contestó y que se lleva su air fryer eres tú. Eres tú, Brenda, con teléfono en terminación 1734. ¡Felicidades, Brenda! Te llevas tu air fryer. Gracias por escucharnos y por participar. Y bueno, nosotros todavía tenemos que regalar más y más y más cosas. Se los dije, se les advirtió. Yo tengo boletos hoy para el Tecate Emblema día domingo. Voy a poner canciones, ya saben, mi dinámica favorita. Voy a poner tres canciones y me tienes que decir al final del programa cuáles son, ¿ok? Vamos con la canción número 1.

listo, ya, se acabó. ¿Cómo se llama esta canción? Pues anótala en tu, ahí en tus notas, en la plática, no sé, porque esta es la primera canción para que te lleves boleto del Tecate Emblema. Hay que divertirnos. Lo más bonito de esto es que te puedes divertir y al final, si la suerte te sonríe, puedes ganar. Y cabe señalar que no soy el único que está regalando. También JD Robles, Sergio Mejía, En la Regadera, Aura Ramírez, todos. Todos estamos regalando. Vamos por ahora con música. Esto es de Rauw Alejandro, se llama Dando Vueltas, cuando son ya las 2 de la tarde con 11 minutos en Oye.

Oye, ya son las 2 de la tarde con 18 minutos y vámonos con la segunda... Pero espérame, Michelle. Recuerda que ya solté la primera canción. Estoy regalando boletos para el Tecate Emblema día domingo. Ya solté la primera y vámonos con la segunda canción.

0: Y ya se acabó. ¿Cómo se llama esta segunda? Ya llevamos dos y solo me faltaría una tercera. En lo que ustedes participan, vayan anotándolas. Recuerden que no me tienen que mandar todo ahorita. De hecho, es hasta el final. Para que luego no me digan, no, es que yo te mandé desde antes. No importa. Todas tienen que ser hasta el final, final, final. ¿Ok? Y bueno, antes de ir con música, escuchemos esto.
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0: Tránsito lento al sur de Anillo Periférico en Canal de Garay desde Eje 8 Sur hasta Avenida España. Bloqueo sobre Campos Elíseos y de la Barca en Polanco, tercera sección. Y maneja con cuidado en la calle Bolívar, esquina con Isasaga, en el Centro Histórico. Hay un registro sin tapa.
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0: Vamos con música y ya regresamos con el especial de mini K-pop, el especial de mini K-pop. Más música y ya volvemos.

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11: Oye, ya son las 2 de la tarde con 28 minutos y comenzamos el mini especial de K-Pop.
12: Sí,
11: uno de los programas que más me gustan, que quiero compartirles mi felicidad con todos ustedes. Y bueno, ¿qué les platico? El gran suceso del año. Yo creo que de la historia del K-Pop en México ha sido el concierto de BTS en el Estadio GNP. 3 días, una visita en el Zócalo, tantas cosas que platicar. Y bueno, después de cómo comenzó el ARMY quejándose de la preventa, de las líneas de Ticketmaster, de ¿cómo se llama? El que no dieran a conocerlo el precio de los boletos, el mapa y demás. Después de todo ese drama, por fin llegó. Y lo que llegó, la verdad es que fue sorprendente. Yo fui el día sábado, pero obviamente para el jueves, que fue el día 1, subieron muchísimos videos, los integrantes hablando en español, la gente gritando, y creo que el jueves apenas se llenaba poquito. Digo poquito porque se iba a poner peor. Se llenó poquito mucho ahí en Río Churubusco, gente queriéndose subir al puente para obviamente alcanzar a ver. Si ustedes no han ido al estadio GNP, pues deben de saber que hay unas canchas de fútbol en donde pues mucha chaviza va a jugar. Y había ARMYs que parecía que les iban a ver a ellos, pero no, iban a ver las pantallas, aunque fuera 3 píxeles. La verdad es que la pasión estuvo bastante fuerte. El día viernes, para sorpresa de muchos, parte de los chicos de BTS se fueron a la lucha libre. ¡A la lucha libre! ¿Cómo se explican eso en un México mágico? Con el místico y el cavernario, Seokjin haciendo el, vete a la, ya saben qué, el meme, aventándose, Jimin con la máscara de místico. Icónico todo lo que nos dejó, icónico. Y después, el día sábado que ya me tocó a mí, se los juro que yo no podía creer que ya estaba ahí. Hasta que me revisaron mi boleto en el celular. Es más, hasta que llegué a mi silla, como que caí en cuenta que ya estaba viviendo el concierto. Y cada quien lo vivió. Y Itzel fue, Ruby fue, como que varios amigos y personas que conozco fueron al concierto. Y me decían, ¿te echaste tu lloradita? Y le digo, sí lloré. Ay, ridículo, no sé qué. Le digo, es que el que lloraba era el OPA de hace, que estamos 2026. Casi hace 10 años. O sea, yo hace 10 años empecé con el proyecto de K-Pop y como que acordarme todo lo que ha significado y todo. ¡Ay, no! Fue demasiado hermoso. Los tipos existen. Y son, les digo algo, están guapísimos. Están una cosa irreal. No hay día que todavía no entre a mi galería de fotos y vea uno que otro video y es como, ¡ay, es que! ¡Oh! Nadie habla de la depresión post-concierto de BTS. Ellos dijeron que iban a venir en 2027, ojalá si vengan, y ojalá vengan a un lugar más grande, porque sí, el día que yo fui, caminar en Río Churubusco era pues casi medio imposible, porque estaba atascado de ARMY, y creo que nunca dimensionaron. Bang PD, yo creo que como quien dijo, ¿cuánto dinero pudimos haber ganado? Y no lo ganaron, porque siento que no se dieron cuenta. Y algo que también me causó mucha pues, ¿cómo les diré? Como sorpresa, es que los chicos se veían más felices estando en México que toda la gira que dieron en Estados Unidos. ¡Toda! ¡Toda! Me voy a poner y sí, vámonos, recio, como nos toque. Aquí hablaron en español. En Estados Unidos no hicieron ni el mínimo esfuerzo por querer hablar en inglés. Se les veía incómodos. Y en México, bueno, Taehyung agarrando unas banderillas, agarrando una cheve, agarrando un algodón de azúcar. Hicieron lo que quisieron y se les veía muy felices. Suga, después como de estar muy serio y todo. Es que, por más que les platique, tendrían que conocer del grupo para entender el maldito lore. Pero, sí les puedo decir, yo, que he ido a muchos conciertos, sí ha sido de los mejores. Y exclusivamente hablando del K-pop, sí es el mejor concierto de K-pop que he ido en mi vida. Ha superado a todos los que he visto. Y miren que hay otros que han cobrado muy caro. No voy a decir nombres para no generar peleas. Pero el concierto de BTS sí me provocó. Salí y me decían, ¿por qué no hablas? ¿Por qué no? Y yo, es que estoy en shock. No, nunca creí en mi vida que los iba a poder ver. Y menos con lo que pasó de la fila y todo. Como que el estar ahí era demasiada emoción que no podía sacarlo todo. Y una de las canciones que yo les transmití en vivo para poder compartirles un poquito de alegría fue esta. Y es mi canción favorita y es con la canción con la que yo bailando y todo me agarró la chilladita. Es Idol, BTS en Oye.

Lo que acabamos de escuchar es historia pura del K-Pop. 21 desafortunadamente ya no están con nosotros. Digo, siguen vivas y todo, pero pues ya tuvieron el mismo destino que Blackpink. Para que Blackpink existiera, tuvieron que existir 21, y esto se los platicaré en otro programa. Mientras tanto, pues, ¿qué creen? Tengo varias cosas que decirles. 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Y también hay que consentir a los perrijos. Que yo les dije, yo voy a llevar el quesito. ¡Ay, al quesito! Que le den un premio al Cochomi. Pero bueno, antes de ir con música, todavía me falta la última canción para el boleto doble del Tecate Emblema. Ya di dos al inicio de esta hora. Y nos vamos con la tercera canción.

¡Listo! ¡Se acabó! ¡Se acabó! ¿Cómo se...? Ahora sí me tienes que mandar el nombre de las tres canciones. Esta canción me fascina, siento que solo la va a conocer los que no son tan chavos. O puro hochis también, la verdad, hay que decir. Hay que decirlo, de chavas, se sabe. Pero bueno, vamos con música. Big Bang, Fantastic Baby, 2:45.

Oh yeah, Tomorrow by Together, Loser Lover, cuando son ya las 2 de la tarde con 52 minutos. Desafortunadamente ha llegado el momento de despedirme. Les puse 3 canciones, que además qué rolones les pusimos, ojalá las hubiéramos puestas completas. A ver, primero fue Santos Bravos, que por cierto mañana, hoy qué es, martes, ¿no? Ah, no, vienen hasta el jueves. Santos Bravos, aquí en Oye. No se los vayan a perder con JD el próximo jueves.

a las 4 de la tarde. Bueno, de 3 a 4 va a estar Jay. De 3 a 5, perdón. La segunda canción, Hash, Todo No Fue Suficiente. Y la última, Paris Hilton, Stars Are Blind. Esas eran las tres canciones. La persona que se lleva el pase doble del emblema para el día domingo, eres tú. Eres tú, Natasha Tsuriela García. ¡Felicidades, Natasha! Nos vemos allá. Recuerda que toda la cobertura la vamos a tener en Oye, arroba Oye89.7 FM. Y de mi parte, esto ha sido todo. Gracias infinitas por haberme acompañado. Gracias enormes por haber participado, por dedicarme tiempo. Pero más allá, te lo agradezco por permitirme estar contigo, escuchando música, estar divirtiéndonos. Espero y haberlo logrado. Y si no, pues mañana vamos a tener otra oportunidad. Mañana regreso a la 1 de la tarde y tendremos entrevista exclusiva con Porter. Y el próximo domingo no se pierdan el especial, domingo 9 de la mañana con David Bisbal. Y ahora sí, yo me voy con esta canción. Escúchenla, es un rolón. Squid Game, Do It To It. Súbele, Itzel, porque vamos a ponernos todos locos ya. Son las 2:53. Adiós.

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10: Ya a las 3 con un minuto, de este lado ya te acompaña JD Robles. ¿Qué onda, people? ¿Cómo andas? ¿Cómo va tu día? ¿Cómo va este? Sobre todo, a ver, ¿qué te digo? 12 de mayo, wow. ¿Qué onda con lo rápido que se está pasando el tiempo? Ya martesito, segunda semana de mayo. ¡Qué locura, ¿no? Te digo, yo siento que ya debo de ir apartando mi cena navideña o algo, porque el tiempo se me está pasando de que fuá, fuá, fuá. Oye, ya bien te lo decía, yo me llamo JD Robles. Para todas aquellas personas que son nuevas aquí en Oye, te voy pasando mis redes sociales para que me puedas seguir. Me encuentras como arroba Heidi-Robles. Así estoy en todos lados. ¿Y qué les digo, mi gente? Hoy estoy más feliz de lo normal, porque tengo un anuncio parroquial, ¿verdad? Para que se emocionen como yo. Ahí está, les voy a chismosear. No es que yo sea chismosa, es que estudié comunicación. Pero justamente antes de entrar al aire, acabo de ver que el cantante Yoji Aja, este cantante japonés, que si lo googleas o quizás tienes alguna de sus canciones guardadas ahí en Spotify, estará viniendo a México. ¿A dónde? Para ser más específica, al Festival Valve. Y yo necesito ver a Yoji. Sí, grite. Y ya que estamos acá en época de festivales, también les recuerdo que este fin de semana se viene otro festival sumamente importante, el Festival Emblema. ¡Sí! Vamos a tener cobertura completita para que no te lo pierdas. Y hoy vamos a estar chismoseando un poquito sobre ello, sí, con buena música. Te traigo muchos accesos dobles, te traigo air fryers para que te lleves una y consientas a mamá todavía, aunque ya pasó el 10 de mayo, no importa. Y me está escribiendo por acá mi mejor amiga, justamente, que me viene escuchando, que ya les digo cómo son. Nada más menciono que tengo air fryer y hasta mi mejor amiga me escucha, me sintoniza. Saluditos a Pamela, que va en el tráfico de la CDMX. Pero para que participes conmigo, de una vez te voy pasando el número de WhatsApp: 55 25 38 32 29, porque más al ratito regreso con la pregunta de esta tarde para que puedas participar por esta freidora de aire. Sin más que decir, así arranca JD Robles. miércoles aquí en Hoy 89.7 FM. Itzel en los controles, mi queridísima Fernanda en los teléfonos y tú en la mejor estación de música pop. No te vayas, que vámonos con algo de Alex Warren sonando ya aquí en Oye.

Opala y de Taylor Swift sonando ya aquí a las 3:14. De este lado te acompaña JD Robles de aquí hasta las 5 de la tarde, como se debe, ya lo sabes, como todos los días, como el señor manda. Oye, pero te traigo pregunta de esta tarde para que participes y te puedas llevar accesos dobles y sobre todo una air fryer que, a ver, el electrodoméstico de tendencia hoy en día, muy aesthetic. La neta es que todo el mundo debería tener una air fryer, ¿sí o no? ¿Qué dicen por acá en cabina? Sí, también quieren, no se hagan. Es que con la air fryer, neta que puedes cocinar todo, o sea, tal cual todo. Que si unas papitas gajo, pollito, carne, pescado, o sea, se puede hacer de todo. Incluso puedes hacer hasta postres. Entonces, más adelante no te pierdas la dinámica para ganarte una air fryer cortesía de Oye y de JD Robles. También te traigo, obviamente, accesos para Zayn Malik. ¿Eres fanática de One Direction? ¿Te encanta Zayn en su proyecto Un Solitario? Bueno, se va a estar presentando este 20 de junio en el Estadio NP Seguros, para que le caigas ahí con tu ser amado, con tu mamá, con tu hermana, con quien tú quieras. Pero oye, la pregunta de esta tarde es precisamente, tiene que ver con festivales. Ahí te va. ¿Cuál es tu festival favorito y por qué? Cuéntame a través del número de WhatsApp al 55 25 38 32 29. ¿Cuál es tu festival favorito y por qué? Que te recuerdo que este fin de semana tenemos Festival Emblema. Oye, van a estar los chicos de Santos Bravos. Últimamente he sido muy fanática de los chicos de Santos Bravos. Sí, ya sé, yo a mis casi 40 años... Ah, no es cierto, no tengo casi 40, pero también todos los jovenazos de 40 que me escuchan, muy bien por ustedes. Pero es que me siento así como que adolescente rebelde cuando veo a los Santos Bravos. Me caen súper bien, son súper buena onda. Que por cierto, que si tú me vas escuchando y eres fanática de los Santos Bravos o fan, cuéntame quién es tu chico favorito. Siento que yo amo a Kenneth. Tú y yo tenemos que ser mejores amigos. Kawei también. Ay, hay varios que me caen muy bien y he tenido la oportunidad de entrevistarlos ya, incluso antes de que hicieran su debut en Santos Bravos como tal, pero súper buena onda los chicos. Entonces, tú cuéntame ahí a través del número de WhatsApp 55 25 38 32 29. ¿Cuál es tu festival favorito y por qué? Yo creo que diría que el mío sí es... ¡Ay, tengo dos! Estoy entre el Emblema, sí, pero el Corona Capital también me encanta. Y que, por cierto, Festival Era, me gustó muchísimo la edición que salió. Y quisiera que se repitiera próximamente. No sé, tengo ahí como que varios en el ojo. Así que tú cuéntame, que te acompaño hasta las 5 de la tarde y ya a las 3:17. No te vayas, que estás aquí en Hoy 89.7 FM.

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2: Hay buen avance que se registra esto en Rivera de San Cosme, de Circuito Interior hasta Avenida Insurgentes, para que le pises, pero con moderación. También hay buen avance. ¿Qué te digo? Hoy no hay tráfico. Aunque sea en algunas partes sí, pero aquí hay buen avance porque se registra allá en Diagonal Patriotismo, de Benjamin Franklin hacia Circuito Interior José Vasconcelos. Ya lo sabes, pítale, pítale. Avenida Chapultepec también tiene buen avance. ¡Ay, qué felicidad! Esto de Avenida Florencia a Eje 1 Poniente, Cuauhtémoc. Ya te lo contacta JD Robles en Hoy 89.7 FM y a las 3:28.
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1: Aria Vega, Ryan Castle, La Costañita, Premio Ni a la Boca, Chimbazo, Chévere, Remix, bla, bla, bla, bla.

las 3:43 de este lado te acompaña JD Robles en el bello tráfico de la Ciudad de México, que por cierto, cuéntame en qué parte de la ciudad me estás escuchando, allá al 55 25 38 32 29. Continuamos con más aquí en Oye, que por cierto, recuerda que tengo la pregunta de esta tarde para que participes y tengas más oportunidad de llevarte accesos dobles, pero también la increíble Air Fryer. ¿Quién no quiere una Air Fryer en su casa? La verdad es que yo ya quiero hasta otra. Se me hace que en una de esas participo yo misma para llevarme esta Air Fryer. Dicen por acá, no hombre, JD, tú ya tienes una en tu casa. O sea, sí, pero como dice el meme, compaltan. Así que participa con la pregunta de esta tarde, que es, ¿cuál es tu festival favorito y por qué? Me tienes que contar ahí el chismecito. Y al igual, si te quieres llevar esta freidora de aire, ¿qué tienes que hacer? Número uno, mándame captura de pantalla de que ya nos sigues en redes sociales. ¿Cómo nos encuentras? Como arroba hoy89.7 FM, y de pilón a JD Robles arroba Heidi-Robles. Segundo, mándame una selfie de que me vas sintonizando en estos momentos, que estás escuchando hoy 89.7 FM. Y tercero, participa con la pregunta de esta tarde, ¿cuál es tu festival favorito y por qué? Ya yo bien decía hace un ratito cuál era uno de mis favoritos. Tengo varios, pero creo que los festivales siempre son muy mágicos, como que más si vas con amigos o primos y están ahí como que todos enfiestando sanamente, no vayan a salir al rato que, ay sí, JD, invítate una chela, no. Pura agüita natural, ya lo saben. Aparte andamos en martes, todavía no cae miércolitros, ni jueves, no. Martes apenas 12 de mayo, así que participa en estos momentos por tu Air Fryer, que te la va a regalar hoy 89.7 FM. Y es más, si no le diste regalo del 10 de mayo a tu mamá, le puedes inventar el pretexto de que no, ma, es que se retrasó el paquete, apenas viene llegando, pero aquí está tu regalo. Entonces participa en estos momentos al 55 25 38 32 29. Y a las 3:45, más adelante se viene entrevista. ¿Con quién? Con los chicos de Moenia. ¡Woo! Ya sé, estoy muy emocionada, estoy nerviosa, no sé qué va a pasar, pero para que no te la pierdas, por ahí de las 4 de la tarde. Entonces, en un ratito más regreso, pero ya a las 3:45.

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Ya a las 4:09, de este lado te sigue acompañando JD Robles. Oigan, muchísimas gracias a todos los que están participando con la pregunta de esta tarde. Les mando muchos besitos y abrazos. Créanme que me hace muy feliz leer sus mensajitos y que obviamente están prestando aquí atención al programa. Me escribía de este lado una chica: hola JD, te voy escuchando rumbo a la uni. Y sí, me encanta que pues se tomen el tiempo, obviamente que, a ver, yo sé que ustedes prefieren poner su playlist musical y toda la onda, ¿no? Y que sin duda decidan escucharme a mí por las tardes. Ay, me apachurra el corazón. Yo los TQM, o sea, los te quiero mucho. Les mando muchos corazoncitos coreanos. También, ya en esos momentos, mi queridísima Fer está haciendo acá la interventora. Ella va a escoger ganadores de las Air Fryer para que se queden muy al pendiente ahí de su número de WhatsApp, porque los vamos a estar ahí contactando. Pero, ¿qué creen? Como hoy es martes de tirar la casa por la ventana, en este caso, la cabina por la ventana, se dieron más accesos dobles. ¿Para qué? Para Zayn Malik. ¿Cuándo se va a estar presentando este chico? El próximo 20 de junio en el estadio KNP Seguros, obviamente ya con su proyecto en solitario, en solista. Y si tú te quieres lanzar este increíble concierto, que siento que tendrá mood romanticón, acá nostálgico, como para llevar a tu novio o tu novia, participa en estos momentos al 55 25 38 32 29. Cuéntame cuál es tu rolita favorita de Zayn Malik. También mándame una fotografía que me demuestre que eres fan del cantante. Puede ser que lo escuches todo el tiempo, que te haya salido en tus más escuchados, que tengas pósters de él en tu cuarto, tu fondo de pantalla, algo que me demuestre que eres fanático o fanática de Zayn Malik. Y por último, captura de pantalla de que ya nos sigues en redes sociales. ¿Cómo nos encuentras? Como arroba hoy89.7fm y también como arroba Heidi-Robles. Llévate accesos dobles para Zayn Malik, que se va a poner buenísimo. A ver, súbele, excel esa rolita, súbele, súbele. Lo amo, es que yo lo amo. Entonces participa en estos momentos al 55 25 38 32 29. ¿Quieres llevar a esa persona especial al concierto de Zayn Malik? Esta super papita, la dinámica, te la repito: captura de pantalla de que ya nos sigues en redes sociales, arroba Heidi-Robles, arroba hoy89.7fm. Mándame una fotografía que me demuestre que eres muy fan del cantante, fanática, fanático, ahí que se vea que lo amas, que verdaderamente amas a Zayn Malik. Y obviamente, por último, ¿cuál es tu rolita favorita del cantante? Ya a las 4:12, más adelante se viene entrevista con los emblemáticos chicos de Moenia. ¿Sabrán los chicos de Moenia que gracias al videoclip de Ni tú ni nadie, yo le eché ganas al ejercicio? ¿Sabrán? ¿Sabrán eso? Se los contaré al rato en la entrevista. Me da un poco de vergüenza, pero ni modérrimo. Se los voy a contar para que se rían un rato de mis desgracias. Ya saben, mis traumas, mis chistes. No te vayas de aquí de hoy 89.7 FM, que sigue todo el staff y sale los controles, Fernanda en los teléfonos, JD Robles de este lado del micrófono.

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0: este lado ya regresó JD Robles. Oigan, quiero hacer una pausa. Esta no es pausa comercial, pero sí para decir qué onda con Tlaloc. Me acaba de arruinar una locación. Yo andaba acá de que bien fresa, bien pispirisna, ya saben cómo, ¿no? Con los chicos de Moenia en la terraza y que tras nos cae el aguacero, pero ya nos teletransportamos hasta acá a la cabina de hoy 89.7 FM, porque aquí en vivo y en directo los chicos de Moenia.
1: ¿Qué onda, eso, chavisa?
0: Chicos, a ver, hay que, vamos a acercarnos al micrófono, acá, sí, al microfonito, ahí está. Chicos, qué orgullo, qué honor tenerlos aquí en la cabina de hoy 89.7. Jamás me imaginé platicar con los chicos de Moenia. ¿Cómo están? Primero, antes que nada, ¿cómo se sienten?
2: Sí, ya teníamos un rato de no darnos una vuelta por estas cabinas, pero pues qué gusto poder platicar contigo, con toda la gente que te escucha. Y sí, la lluvia durísima. Habías preparado un set muy padre, pero bueno, aquí estamos.
0: No importa, no importa. Aquí lo que importa es el chismecito, porque vaya que desde hace un ratito le estaba acá comentando a todas las personas que nos sintonizan que ustedes iban a estar visitando la cabina, porque se vienen cosas muy importantes para ustedes. Tenemos un recinto muy especial aquí en la CDMX donde se van a estar presentando próximamente. Háblenos un poquito sobre ello, porque sé que van a preparar un show desde el corazón.
3: Así es, primero déjame decirte que siempre te escucho de regreso de dejar, de recoger a mis hijos de la escuela.
0: ¿En serio?
3: Sí, somos tus fans.
0: Oigan, espérenme, esto no está planeado, voy a llorar, no.
3: No, padrísimo, padrísimo estar muchas aquí, gracias. Gracias a Oye. Te quiero decir que Oye nos ha apoyado desde que empezamos.
2: Desde que siempre empezó Oye.
0: Ajá.
3: Sí, sí, sí, desde que empezó Moenia totalmente. Siempre ha estado ahí con nosotros y siempre nos ha apoyado, siempre nos abre sus puertas como en cosas especiales como ahora, porque estamos anunciando por primera vez un Palacio de los Deportes, que aunque no lo creas, en 30 años de carrera, pues es algo que nos llena de emoción y nos llena de ilusión y nos pone un poquito nerviosos. Padrísimo poder hablar de este concierto, de lo que habrá, de invitarlos. Es el 24 de septiembre y es un espectáculo que no se pueden perder.
0: Wow, yo así de que me perdí en tu voz, en tus ojos, ya voy a entrar en modo fan, yo también. Oigan, chicos, pero es que sí, muchos pensarían, ¿cómo? Después de 30 años de carrera apenas, pero...

0: ustedes tienen un porqué, también una razón, ya que obviamente se, bueno, traen nuevo álbum, un álbum también muy especial, que estuve escuchando con, pues, mucha atención, y sobre todo quiero decirles que me encantó. Me encantó porque siento que es mucho Moenia, esa esencia con la que ustedes empezaron. Bueno, creo que siempre han tenido estos sonidos futuristas, con una música adelantada a su época, por decirlo así. Bien lo platicábamos antes de entrar al aire, tienen muchísimos fans jóvenes. También, ¿cómo se sienten de saber que ahora nuevas generaciones conectan con su música y sobre todo con sonidos que siempre han sido futuristas?
1: Pues felices de lo que nos estás diciendo, y fíjate que sí lo vemos en los conciertos también, ¿eh? De repente pensamos nosotros que ya nada más nos escucha la gente de que creció con nosotros,
0: ¿no? Nosotros jóvenes.
1: No, pero nos damos cuenta que sí hay gente muy joven, incluso en los conciertos de repente ves familias con chavitos cantando, o sea, chavitos de 7, 8 años, 10 años, cantando las canciones y bailando. Entonces nos llama la atención de cómo ha ido de generación en generación saltando la música de Moenia, y estamos orgullosos, por supuesto.
0: No, y que también lo decíamos, a ver, su música está muy adelantada a la época. Hoy en día tenemos diversos géneros musicales. Yo le llamo un poquito siempre a quien oye la licuadora loca, porque puede que tú hagas rock y te juntes a colaborar con un artista de reggaetón, o sea, como que hay sonidos mezclándose. En este álbum también tienen una colaboración muy importante, que es con mi queridísima Patti Cantú, pero hay otro artista actual con el cual les gustaría colaborar, aunque pueda ser algo así de que, ay, no sé, un BTS. No sé, algo acá locochón. ¿Lo han pensado? ¿Lo han platicado?
2: Pues mira, la verdad es que a lo largo de nuestra discografía siempre hemos tenido colaboraciones interesantes, y las cuales, pues no sé, han sido justas, digamos, para el momento y para la canción en las que están, ¿no? No solamente cantantes, también músicos del rock, ¿no? Del hip hop también, o sea, y no es algo que busquemos de manera como deliberada o forzada, ¿no? Siempre hemos dicho que las canciones mandan, y cuando sentimos que una canción puede llegar a un nivel mayor con la participación de alguien más, es cuando se dan estas colaboraciones, como fue el caso de Patti Cantú con esta canción Estamos Bien, en donde sabíamos que una voz femenina le venía muy bien a la canción. Y pues qué mejor voz que la de Patti, que pues gustó mucho además eso, ¿no?
0: Claro, y que también, a ver, sabemos que Patti es como súper popera, obviamente ustedes también, pero creo que la fusión de sus voces, la fusión de la composición, del ritmo, le dio así en el clavo.
1: Yo creo que sí, es que ella también es una chava muy talentosa, ¿no? Tiene también ya muchos años de experiencia, es compositora, toca varios instrumentos, etcétera, y creo que pudo, como también entiende de dónde venimos nosotros, porque la conocemos desde hace mucho tiempo, creo que entiende perfecto cómo modular su voz, cómo llevarse a ella al mundo de nosotros, ¿no? Estuvo muy padre.
0: Oigan, chicos, y si Moenia hubiera nacido en pleno 2026, ¿creen que seguiría sonando a lo que Moenia sonó desde ya pues hace 30 años? ¿O creen que sonaría distinto? Así Moenia reggaetoneros todos, ¿no? ¿Cómo creen?
2: Es una gran pregunta.
3: Súper pregunta.
0: A ver, piénsenlo bien.
3: Que primero, te aseguro que sería muy difícil que descubrieras a Moenia. Así te lo digo, porque
0: ahora en 2026.
3: Sí, porque no digo imposible, porque si tienes calidad musical, yo creo que al final de cuentas, si no tiras la toalla y trabajas duro, me refiero a si empiezas tu carrera musical en pleno 2026, si confías en lo que haces y eres bueno en lo que haces, sobre todo, al final sí vas a poder sobresalir. Pero es muy difícil ahora, hay tanta música nueva todos los días, millones de canciones se suben todos los días, y sería complicado. Si te refieres a influencias musicales, sí, yo creo que está está muy muy fuerte todo lo que es el synth pop en el mundo ahorita, está sobre todo en Estados Unidos, en Europa, sí, y hay bandas tanto muy como de nicho, como muy underground, pero también hay bandas muy muy poperas que abiertamente se dicen synth pop y que podrían sonar en cualquier estación como Oye, nuevas, pero hay pocas en español, eso sí es verdad, eso sigue pasando como cuando salimos, Sí ha habido bandas, obviamente, de synth pop y de electropop mexicanos importantes, pero son mucho menos. En España pasó lo mismo.
4: Claro.
3: Hay pocos grupos que estén haciendo esta música en español.
0: Yo creo que viene a raíz del miedo a quererse arriesgar, porque siento que hay muchos jóvenes allá afuera que hoy en día, en pleno 2026, donde sabemos que quizás no es un género este el que esté dominando, como que sienten el miedo de arriesgarse y decir, no, me voy a lo seguro. Pero considero que si se arriesgaran, pues lo urbano, yo podría decir. Imagínate. Un poquito sí, ¿no? Como que sería lo urbano y últimamente el regional mexicano, que, a ver, me encanta, obviamente, poner el nombre de México en alto, pero sí es como que en lo que más están inclinando actualmente en la música, a lo que yo considero, ¿verdad? Pero siento que debe de haber muchísimo talento allá afuera que debe de tener este miedo de decir, ¡ay, no, mejor no! No sé si les pasó cuando ustedes recién salieron.
2: Pues mira, cuando nosotros salimos, y ahorita pensando en la pregunta que hacías, yo decía, bueno, es que a nosotros nos tocó la fortuna, dice el dicho, ¿no?, que el que pega primero pega dos veces. Nos tocó la fortuna de ser los primeros en salir a medios masivos. Veníamos de una camada de grupos, inclusive anteriores a nosotros, había varios que estaban en el underground, pero a Moenia le tocó sonar por primera vez en, uh-huh, en el radio, ¿no? Y empezar a darse a conocer así. Y eso fue lo que hizo la diferencia, y por eso es que nos han puesto esa etiqueta, ¿no?, de que somos los precursores de la música electrónica en México. No, pero sí somos de los que nos dimos a conocer primero, ¿no? Entonces, sí, claro que en su momento, pues nos tocó defender un sonido que no se entendía mucho, porque ya sonaba, obviamente, no es que lo inventamos ni nada, venía de Europa y había...
0: Ustedes digan que sí, hombre. ¿No? Sí, fuimos y qué.
1: No, exacto. Diciendo, sí.
0: Sí. Sí, sí,
2: somos
0: sí,
2: los creadores de todo. Nosotros le enseñamos a tocar a...
1: Kraftwerk, por ejemplo.
2: Exacto.
0: Sí, ¿y qué?
2: Entonces, pues sí, pero pues creo que tenía las dos cosas, ¿no? El ser los primeros, de cierta manera, en esto, también nos ayudó a lo, como decía Midi, pues a destacar un poco, ¿no?
0: No, que bien lo decía hace ratito. Fueron justamente los primeros como que en exponer en México, en Latinoamérica, como que este sonido futurista que quizás muchos en la época no entendían, pero que ahora en pleno 2026, muchos que nos gusta esta onda decimos, wow, qué adelantados a su época. Y, o sea, a mí me hubiera encantado estar con ustedes, no sé, en algún proceso creativo justo de composición o de crear la base de canciones icónicas, porque creo que eso debe de ser sumamente interesante, uno que los escucha desde hace tantos años, que está como que afuera nada más recibiendo y haciendo parte de su día a día su música. Me hubiera gustado, chicos, si pudiera regresar el tiempo, regresaría a eso, que para allá va la siguiente pregunta. Si ustedes pudieran regresar el tiempo a alguna justamente, pues como un camp de composición, donde estaban escribiendo alguna canción, donde iban a grabar un proyecto especial, ¿a qué tiempo retroceden?
2: Hijo, tuvimos varios.
0: Ya reflexiva, varios, ¿no? Yo acá sí.
2: Sí, no, pero es que tuvimos varios y lo dijiste muy bien, eran campamentos de composición porque efectivamente era otro momento de nuestras vidas. No teníamos ni novia a veces, no teníamos nada, ni perro, nada. Entonces,
0: no como ahorita, dicen ya.
2: Y ahorita ya no podríamos desaparecernos tanto tiempo, pero en aquella época sí, podíamos irnos un mes a encerrar, rentábamos una casa en Acapulco, por ejemplo, y montábamos todo el estudio ahí. Y no te diré que 24 horas al día estábamos componiendo. La mañana era como de relajación.
0: Pero sí disociándose, ¿no, Rico?
1: Te podría decir que estábamos, trabajamos dos horas.
2: Pero ya en la noche, después de estar en la alberquita y todo lo que sea, entrábamos al ritmo y era muy padre porque sí, pues no sé, cada quien tenía en su cuarto como su estación, pero luego había un main studio y ahí nos juntábamos y era muy divertido, la verdad.
0: O sea que varias de las canciones de Moenia nacieron en Acapulco.
2: Pues sí, algunas.
3: También en Cuernavaca.
2: En Cuernavaca, okay. En otros lugares, sí.
3: Yo iba a decir que extraño, bueno, tampoco es que quiera que vuelvas a hacer eso, compañero. ¿Es que pero,
0: porque sí, aquí todo es sí.
3: Pero
0: sí.
3: Alfonso tenía una grabadorcita, ajá, en donde grababa como frases solitas. Y eso a mí como... Pues,
2: frases y canciones, no eran puras frases.
3: Por eso, frases, no, me refiero a melodías, ajá, como sueltas, unas con más sentido y otras, ajá, ¿no? Pero eso a mí me era muy padre porque como que yo agarraba y le decía, es que esto está increíble y esto, o no le decía nada y empezaba como a desarrollar la canción de eso, me gustaba mucho. Y después, ya que aprendió a usar herramientas de producción musical, ya me mandaba todo hecho. Ya no fue lo mismo.
0: Pero estaría cool, como
2: ahí
0: que...
2: Ahí está la grabadorcita, ¿eh? Hay varios cassettes todavía. Pero lo que era raro es que, como me decía, a ver, préstame la grabadorcita, él empezaba a oír las cosas sin tener como el contexto que, según yo, sí tenía, ¿no? De, uh-huh. No, es que esta es parte de esta frase, va con esta canción, porque... Entonces, cuando ya me decía, no, ya tengo la idea, era un rompecabezas de todo así cortado. Y, oye, pero esas son tres canciones diferentes. No,
0: tú... No importa, tú mételos. Sí sale. Que dure 10 minutos la canción si quieres, pero que vaya variando ahí de ritmos. Oigan.
2: Ahora, confía en mí. La frase de mí es confía.
0: Confía en mí.
3: Las canciones de 10 minutos eran las de Soto.
1: Me gustaban los puentes musicales.
3: Y le decíamos.
0: Es que me encantan.
3: Y le decíamos Soto, es que es mucho tiempo. No, pues es que las composiciones así.
0: Exacto, así es el proceso creativo.
1: Y así ya nada más hago rolas de un minuto.
0: Ya te cortaron las alas, tú no te dejes.
1: No.
0: Que se venga un puente de 10 minutos, aquí los vamos a escuchar. Oigan, chicos, pues esto que acaban de decir para mí también es sumamente especial porque yo soy de Acapulco, Guerrero. Entonces, saber que muchas de las canciones de Moenia nacieron en mis tierras, que son guerrerenses.
2: Inspirados por... Me encanta. La vista de la bahía,
0: exacto,
2: el clima.
0: Romántico y todo. Así que eso le suma puntos a esta entrevista. Y chicos, ya para ir cerrando, me encantó poder platicar con ustedes acá a profundidad. Ya nada más nos faltó aquí el cafecito. Tenemos la lluvia de fondo en estos momentos. Exacto. Hubiera estado genial. En efecto, cigarrito es música. Así lo diría yo. Chicos, por favor, repítanos la fecha de este increíble Palacio de los Deportes. También inviten a todos los que no han escuchado y que no han tenido la fortuna de escuchar este álbum, que lo vayan a escuchar también en plataformas digitales y obviamente aquí en Oye.
2: Sí, pues es invitación doble. Primero, que escuchen Temporal de principio a fin, porque es un álbum que se concibió así, ¿no? No fueron canciones sueltas que luego como juntamos en un solo lugar, no. Este es un álbum que es temporal, son 9 canciones, te las puedes aventar una tardecita lluviosa como esta, con tus audífonos, con un whisky, con un vinito.
0: Ay,
2: muy
0: sí.
2: Bien. Y apréndanselas, escúchenlas, porque muchas de esas las vamos a tocar por primera vez en el Palacio de los Deportes este 24 de septiembre. Es parte del Estamos Bien Tour, es una gira que ya inició el año pasado en el Auditorio Nacional, pero que, pues, llegando al Palacio vamos a darle la vuelta, ¿no? Vamos a renovar muchas cosas, a cambiar, y es un show que va a tener como varios momentos, varios mini shows dentro del mismo concierto, así lo estamos conceptualizando, y es una noche histórica para Moenia. Algunos de ustedes estuvieron con nosotros en el primer auditorio hace muchos años, y ahora nos toca nuestro primer Palacio de los Deportes, y va a quedar grabado en nuestra memoria, y queremos que sean parte de esto.
0: Y yo, limpiándome la lagrimita.
3: Te mandamos un boleto.
0: Ay, muchas gracias, chicos. Yo encantada de asistir. Bravo, en estos momentos están sonando acá aplausos, y pues me gustaría vivir con ustedes esa noche mágica, y sobre todo al lado de todas las personas que aman su música y que los aman también. Muchísimas gracias por haber estado aquí en la cabina de Hoy 89.7. Saluditos a tus hijos, ¿cómo se llaman?
3: Sí, Alex, Nicolás y Santiago.
0: Eso, saluditos, niños. Muchísimas gracias por escucharme. Me sentí muy importante, muy acá. Oigan, pero así vamos a despedir este increíble programa. Recuerda que yo soy JD Robles. Me escuchas de lunes a viernes de 3 a 5 de la tarde. Y qué mejor que despedirlo con una canción de los chicos de Moenia. Así que bonita tarde lluviosa para ti. Y ya viene mi queridísimo Sergio Mejía. Gracias, chicos, los quiero.
2: Gracias.
0: Bye, bye.

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Bueno, una gran cantidad de chismecitos se dio. Date una vuelta por hoyodigital.mx porque ahí tenemos toda la información acerca de esta entrevista. Oigan, el día de hoy también visita en cabina, en un ratito más. Les voy contando y adelantando. ¿Qué tenemos para el día de hoy? Boletos para el Tecate Emblema. Ya este fin de semana se acerca la fecha. No te puedes quedar fuera. Acuérdate que tenemos Air Fryer también para todas aquellas personas que les gusta cocinar, pero quieren hacerlo de una forma sencilla, fácil. Bueno, tenemos Air Fryer para la banda que sintoniza hoy, hoy 89.7. Oye, mi Search, me gusta Peter Pan, quiero lanzarme a ver Peter Pan en el Auditorio Nacional, tengo tus boletos. Y también para Saint Malik en la CDMX con una trivia que tendremos entre 5 y 7 de la noche. 5:35 de la tarde, ahí se viene, ¿eh? Entrevista con Quique Jiménez de Guadalajara para el Mundo, que ya ha estado por acá en la Ciudad de México y en entrevista para Oye. Bueno, nos va a platicar qué es lo que trae de nuevo en materia musical. También desde San Luis Potosí, 6:35 de la tarde, tenemos a Plastic Boy, este brother que trae una onda bastante chida. Así que ustedes, abusados. Mientras tanto, cuéntame, ¿cómo ejercitas tu mente? ¿Qué haces? ¿Qué te motiva para callar esos pensamientos negativos de tu día a día? Sé que vas en el tráfico, sé que está lloviendo. Hay tiempo para reflexionar, para pensar también. Mándame nota de voz, 55-25-38-32-29. Ahí te va, el número es 55-25-38-32-29. Y un número de cabina, si quieres marcarme también a cabina, se vale si estás en la oficina. El número es 55-51-66-31-89. Así las cosas. Bueno, ya sabes, si vas en auto, demuestras que estás sintonizando hoy 89.7. Chécate nada más. Mándame una fotito, una sencilla foto, donde compruebes que todas las memorias de tu radio tienen la frecuencia 89.7. Si es así, ya tienes un boleto asegurado del concierto o evento que me pidas. Ahorita, en este momento, redes sociales, live en TikTok, 6 de la tarde, y con esto arrancamos. Hay buena música para acompañarte y lo hacemos con... No, bueno, déjame ver. Esto se llama American Girls, es Harry Styles. Ya a las 5 de la tarde con 3 minutos, bienvenidos, tarde lluviosa, tarde nublada, pero mira, hay buena música, hay buena vibra, hay entrevistas, Guadalajara estará por acá presente, San Luis Potosí presente y mucho más. Así arrancamos. Ya está Fer en el teléfono, 55-51-66-31-89, Itzel está en los controles, se viene De Paul, Olivia Rodrigo, Raúl Alejandro, Katy Perry y mucho más. Bienvenidos, pásele, 5 a 7, soy Sergio Mejía, este es Hoy 89.7.

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1: Llega Olivia Rodrigo, 5 de la tarde ya con 10 minutos. ¿Y tú dónde andas? ¿Dónde nos oyes? 5 con 10.

Olivia Rodrigo anduvo por allá en el Barça Real Madrid. Oigan, los comentarios, chequen nada más, lo que se referían en la red social X. Quédate con quien te mire como Olivia Rodrigo mira a Lamine Yamal, la estrella del Barcelona. Y otros decían, si las miradas mataran, aquí habría habido drama romántico. ¡Ay! Anduvo por ahí Olivia Rodrigo en el partido que ganó el Barça al Real Madrid, que por cierto se coronó ya como bicampeón de la Liga Española. Olivia Rodrigo se declara fan culé, o sea, blaugrana. O sea, le va al Barcelona y por ahí cruzó miradas con Lamine Yamal, este brother que mira, le asegura a todo mundo... ¿Podría haber posible romance? Ya el tiempo lo dirá. Son las 5 de la tarde con 14 minutos ya. Oigan, muy preocupados los fans de Anahí. Chécate nada más porque Anahí se accidentó realizando una sesión de entrenamiento con ejercicios de equilibrio y suspensión en una máquina de pilates. A todo esto, bueno, pues mi querida Anahí estaba grabando el ejercicio que estaba realizando. Tomó lo sucedido con humor, ¿no? Dijo, no tengo lesiones serias, pero el costalazo se vio ahí en redes sociales. Y este accidente ocurrió además a pocos días de que Anahí celebre su cumpleaños ya para el próximo 14 de mayo. O sea, ya estamos a días de que esta ex integrante de RBD, bueno, pues celebre su cumple, pero sí, se nos cayó una máquina de pilates. Estoy checando el video y vaya costalazo que se acomoda mi querida Anahí. Y es que mira... Yo sé que ella tiene experiencia, pero si tú estás intentando hacer rutinas avanzadas que de repente ves en redes sin preparación adecuada, no es lo recomendable. No entrenes para parecer alguien más. Entrena para sentirte mejor contigo. Hoy te pregunto, ¿qué es lo que estás aplicando? ¿Cómo ejercitas tu mente? ¿Qué haces? ¿Qué te motiva para callar todos los pensamientos negativos? Mándame nota de voz 55 25 38 32 29. Y esta nota del accidente de Anahí me lo manda mi querida Rosalba. Dice, mi Search, ¿cómo andas? Oye, preocupada por Anahí. ¿Viste el costalazo que se acomodó en una máquina de pilates? Bueno, ya me mandó por acá el link también de esta, de este video. La neta, sí. Qué bueno que Anahí, pues simplemente no pasó de un accidente. Está estable, no le pasó nada. Solamente el aprendizaje. Accidentes están a la orden del día. Y ahí chécate, lesiones frecuentes por ejercicio, que lo más importante, dicen los que saben, que son y se dan precisamente, uno, por no calentar, no descansar, por sobreentrenar y por mala técnica. Y ya, la otra es que de plano tengas algún descuido. En honor a mi querida Rosalba, que anda preocupada por Anahí, esto lo pide como el soundtrack de su vida. Híjole, te va a hacer cantar. Creo que es la mejor compañía para una tarde lluviosa en la Ciudad de México. ¿Eras o eres fan de RBD? Se vale cantarlo a todo pulmón. Se llama Sálvame. Son las 5 de la tarde con 16 minutos ya. Es hoy 89.7 FM. En breve tendremos visita desde Guadalajara. Mi buen Quique Jiménez, con su proyecto personal, andará por aquí platicando de todo un poco. Quédate, soy Sergio Mejía. Es hoy 89.7.

0: 5:26, en breve se viene otro bloquecito de música. Recuerda, tenemos una air fryer. Hay dinámica también para el emblema. Date una vuelta por arroba soy Sergio Mejía y arroba oye 897 FM. 5:26, quédate.
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0: 5:40 PM, ya es hoy 89.7 FM. Oigan, ¿cómo vamos en el tráfico en este momento? Línea 2, 55-51-66-31-89. ¿Quién se asoma de este lado a través de la línea número 2? Hola, buena tarde, ¿quién anda por acá?
1: Hola, hola, anda Liliana por acá.
0: Lili, ¿cómo estás?
1: Muy bien, atoradísima en el tráfico, ya te imaginarás.
0: No, sí me imagino, porque además mandaste tu fotografía que lo comprueba. Me estaba dando cuenta por acá que vienes. Estabas en Parque Aztlán hace rato por Periférico, ¿es cierto?
1: Así es.
0: Oye, y cuéntame, ¿cuánto te marca todavía el Waze a tu casa?
1: A mi casa, que es tu casa, me marca 55 minutos.
0: 55 minutos, ¿de dónde vienes, Lili?
1: Vengo del mundo, fui a dejar a unas personas.
0: Ajá.
1: Y me tocó tráfico de regreso porque empezó a llover.
0: Sí, me imagino, se cayó un torrentón.
1: Estoy aquí en viaducto, casi para atravesar la avenida Patriotismo, imagínate.
0: Oye, pues sí, el camino es largo, mi amor, pero mira, tengo el mejor remedio para tu estrés, para tu tráfico, para tus 55 minutos todavía de estar manejando. Sé que hay mucha gente que está en este instante ya estresada porque cayó un diluvio en la Ciudad de México. Manejen con precaución también. ¿Qué canción se te antojaría para quitarte ese estrés, esos minutos también, y que no sean tan largos para que puedas disfrutar tu camino?
1: Ay, la de Ricky Martin, la de Vuelve, que canta con Los Ángeles Azules.
0: Ándale, es muy buena. Esa canción era una balada que seguramente te acuerdas con Ricky Martin, que nos ponía, pero mira, la piel a todo lo que da, ¿verdad? La piel sensible.
1: Claro que sí.
0: Pero si le ponemos, ¿qué te parece? Unos toques de Los Ángeles Azules con Tini. Mira nada más, ¿eh? Para que se te quite el mal humor. Y además, déjame invitarte a ver Peter Pan en el Auditorio Nacional. ¿Qué te parece?
1: Ay, perfectísimo, muchas gracias.
0: Ya estás, mi amor, no me cuelgues, Lidia, cuéntame tantito y que tengas buen camino a casa.
1: Muchas gracias, te seguiré escuchando de aquí a que llego.
0: Eso es todo, 5:41, soy Sergio Mejía, es hoy 89.7.

0: La Trevi, que va a estar en el emblema también, festival al cual te invitamos en hoy 89.7 FM. Quédate conectado porque ya llegó por acá mi querido Quique Jiménez, aquí en la cabina 548. Regreso en breve.
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0: ¿Cómo no te va a hacer bailar, gritar y por lo menos mover la patita ahí en el tráfico Bruno Mars, ¿no? Que trae todo el ritmo del mundo. I Just Might se llama esta canción. Donde, bueno, pues hasta nuestro invitado el día de hoy se puso los audífonos, escuchó a Bruno Mars y dijo, me late esa rolita, me pone a bailar también. Ya está por acá mi querido Quique Jiménez de Guadalajara para el mundo.
1: Ustedes, muchísimas gracias por el espacio.
0: Qué gusto, chido, hermano. Chido. Oye, platicamos, ahí está la banda, la banda contenta también porque pues pasó ya casi el año. Qué rápido se va el tiempo.
1: Se pasa volando.
0: Desde justo. La última visita que tuviste por aquí en la cabina de Oye.
1: Sí. Justo en estas fechas del año pasado estaba promocionando Todo Cambió.
0: Exacto.
1: Que fue un sencillo que le fue muy bien en plataformas. También saqué Stronger, otro sencillito en inglés a finales del año pasado. Y ahorita vengo con Tú, que es mi nuevo sencillo. Lo acabo de sacar hace un par de semanitas y muy contento, la neta.
0: Que lo traemos de fondo también ahí para todas aquellas personas que ven en el tráfico y que quieran escuchar y darse una oportunidad de algo nuevo, diferente también. Y con este riff, con esta energía de la guitarra de un brother que lleva... Está buena, ¿eh? Un sencillo que la verdad me gustó mucho.
1: Gracias, hermano.
0: Hay que reconocer también que el trabajo que has hecho a lo largo de, pues ya una década... Con tu proyecto musical también ha sido muy constante, pero ¿qué ha pasado después del año que nos vimos? O sea, ¿dónde andabas? ¿Te perdiste? Luego ya nos enteramos que también andas de vocalista de una banda reconocida como Los Daniels, pero ahora con tu proyecto personal también.
1: Correcto.
0: Sigues, andas con doble agenda.
1: Ando con doble agenda, sí, y pues la verdad es que soy un vato muy movido, soy un tanto hiperactivo, y de repente cuando noto espacios en blanco en mi agenda, las lleno de una u otra forma. Y eso fue lo que pasó el año pasado. Vine a promover Todo Cambió, hice tour, corte A, hubo chance de hacer un show de rock en un barco, me subí a un crucero a cantar.
0: No, ajá. ¿Cómo estuvo
1: me
0: eso?
1: Me fui 6 meses.
0: Wow.
1: Y una locura.
0: ¿Te acostumbraste a estar en alta mar?
1: Pues sí, o sea, después de cierto tiempo sí, ajá. Pero la verdad es que no tanto como para vivir en un barco, o sea, está cañón. Es mis respetos para toda la gente que se la rifa, la neta.
0: Mira, tuve la oportunidad hace muy poco de estar en un crucero por vez primera y me tocó una noche.
1: ¿En serio?
0: Terrible, donde sí hubo como tormenta y dije...
1: Uy, no.
0: Yo nomás tuve una semana, hermano, tú 6 meses, o sea, por
1: a
0: eso
1: mí
0: te
1: me
0: digo
1: tocaron
0: que si
1: varias de esas.
0: ¿Sí?
1: Sí, me tocaron unas 3, 4 tormentas chidas.
0: Ajá.
1: Y es horrible, o sea, no te puedes parar, no puedes ir al baño.
0: Sí,
1: nada.
0: Si vas en el viaducto y ahorita dices, no, qué tormentón, voy ahí medio...
1: No, nada.
0: ¿Qué te digo yo en alta mar? Cuando dices, ¿a dónde? ¿De aquí para dónde, no?
1: De ahí no te mueves a ningún lado.
0: Niños y mujeres primero, ¿y nosotros dónde quedamos?
1: Hasta el final, justo.
0: Hasta el final.
1: No, una locura. Sí, me fui a ese crucero a trabajar un rato.
0: Ajá.
1: Y ahí fue donde escribí Tú, ahí fue donde escribí un par de canciones más que salen este año. O sea, aprovechando el tiempo, pues también trabajando a distancia con mi productor. Como que de esa forma es la que me había gustado llevarme mi proyecto y tener chance pues de viajar y tal, pero pues se presentó ahora esta oportunidad con la banda,
0: uh-huh.
1: Que requiere más presencia en la ciudad, que voy a estar más presente acá en México por más tiempo y pues muy emocionado con